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0: inconfundible de los chicos de la poderosa inconfundible Triple A. Y Alejandro Pacheco, el príncipe Alín, para decirte locura, locura de amor.
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0: 8 de la tarde con 20 minutos.
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0: 4 de la mañana en punto.
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1: 4 de la mañana con 20 minutos.
2: Hola, ¿qué tal? ¿Cómo están? Es un enorme gusto poder acompañarlos una vez más para compartir valiosa información sobre su salud y bienestar. Cuidemos nuestro hígado. El hígado es uno de los órganos más importantes de nuestro cuerpo. Se puede decir que es un verdadero laboratorio natural que procesa prácticamente todo lo que comemos. Bebemos, respiramos. Un hígado sano ayuda a limpiar la sangre de medicamentos, antibióticos y otras sustancias químicos que consumimos diariamente. Sin embargo, muchas veces nosotros mismos lo dañamos con el abuso de bebidas alcohólicas. Una alimentación rica en grasas, dulces, estos son enemigos silenciosos que poco a poco va enfermando el hígado. Cuando el hígado empieza a enfermarse, pueden presentarse síntomas: mal aliento constante, lengua con manchas blancas, mucho sueño después de las comidas, cansancio permanente, náuseas especialmente después de comer, fatiga mental, te olvidas, cambios de carácter, pérdida de apetito y cambios en el color de la piel. En los casos más avanzados, la piel y la parte blanca de los ojos adquieren una coloración amarillenta. Este problema se conoce como ictericia. ¿Usted presenta algunos de estos síntomas? No lo ignore. Un hígado enfermo puede afectar seriamente su salud, y si no recibe el tratamiento adecuado, puede evolucionar hacia enfermedades graves como el hígado graso, que puede progresar hasta una cirrosis hepática si no se trata a tiempo. Es momento de tomar conciencia, cuidar su salud, un hígado sano, una vida mejor. Ahora quiero hablarles de la vesícula biliar y de los temidos cálculos o piedras en la vesícula, un problema que puede provocar dolores muy intensos y afectar seriamente su salud. Los cálculos en la vesícula biliar pueden ser muy pequeños, como un grano de arena, o llegar a ser tan grandes como un durazno. Algunas personas desarrollan
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2: Pueden tener varios cálculos biliares. Muchas personas no presentan síntomas al principio. Sin embargo, cuando un cálculo obstruye la salida de la bilis, aparece un dolor intenso conocido como cálculo biliar. ¿Correcto? Otra pregunta muy frecuente que nos hacen a diario es por qué tantas personas padecen de gastritis. Cuando una persona sufre de gastritis, puede presentar síntomas como fuerte dolor en la boca del estómago, acidez, ardor o quemazón, sensación de pesadez o hinchazón después de las comidas, exceso de gases, mal aliento, sabor amargo en la boca y en algunos casos la lengua aparece cubierta por una capa blanca, pastosa y con mucho sarro. La gastritis no solo puede aparecer por una mala alimentación, también puede ser causada por la bacteria Helicobacter pylori. Y para finalizar nuestro programa, quiero hablarles de una enfermedad muy frecuente que afecta a muchas personas, las hemorroides. Son venas inflamadas que aparecen en el interior o alrededor del ano. Cuando se inflaman, pueden causar picazón, ardor, irritación, dolor al momento de defecar y en algunos casos sangrado al evacuar. ¿Pero por qué aparecen las hemorroides? Son varios los factores. Una de las causas más frecuentes es el estreñimiento. Muchas personas, tanto jóvenes como adultos, no evacúan todos los días o tienen dificultad para defecar. Al hacer un esfuerzo excesivo para evacuar, aumenta la presión sobre las venas del ano, favoreciendo la aparición de las hemorroides. 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
1: ¿Cuántas veces ha dicho ay, ay, ay? Me duele mucho los riñones. Los riñones son órganos vitales para nuestro organismo y merece todo nuestro cuidado. Sin embargo, los dañamos sin darnos cuenta. Los riñones pueden verse afectados por diferentes causas, como una mala alimentación poco saludable, el consumo excesivo de carnes rojas, el abuso de bebidas azucaradas, comer alimentos con demasiado sal, aguantarse con frecuencia las ganas de orinar, beber muy poca agua durante el día. Y si usted vive con diabetes o tiene la presión alta, tenga mucho cuidado con sus riñones. ¿Qué señales pueden alertarnos si los riñones están enfermos? Algunas personas pueden presentar cambios en la orina. La orina puede salir bien amarilla, muy oscura, turbia, con espuma, con olor fuerte y desagradable. Puede aparecer hinchazón en la cara, las manos, los tobillos o las piernas debido a la acumulación de líquidos, conocida como edema. Otras personas sienten picazón en todo el cuerpo. ¿Tiene usted ardor en la planta de los pies? En otros casos, algunas personas ya conocen su examen médico. Les ha informado que tienen sus riñones muy inflamados, arenillas, cálculos renales, ácido úrico elevado, quistes o tumores. Si la enfermedad avanza y los riñones dejan de funcionar, algunas personas pueden llegar a necesitar diálisis para que sus riñones sigan funcionando. No espere a que el mal empeore. Por eso es importante atender cualquier molestia en los riñones a tiempo. Ahora quiero hablarle sobre la infección urinaria, un problema de salud que afecta a muchas personas. La mayoría de las infecciones urinarias son causadas por bacterias, especialmente la Escherichia coli, responsable de gran parte de infección urinaria. ¿Cuáles son los síntomas más comunes? Puede sentir ardor o dolor al orinar. Necesidad urgente y frecuente de ir al baño, aunque elimine solo unas gotas de orina. Orina turbia, con mal olor, o incluso con presencia de sangre. Cuando la infección afecta la vejiga, se conoce como cistitis. También existen infecciones que se transmiten por contacto sexual, como la clamidia, la gonorrea, la tricomoniasis, y algunas infecciones por hongos, como la candidiasis. Estas pueden producir flujo vaginal anormal, picazón, irritación, mal olor. Por ejemplo, un flujo blanco y espeso puede ser compatible con candidiasis. Muchas personas también nos preguntan por qué la próstata empieza a agrandarse. La próstata es una glándula.

0: glándula que se encuentra debajo de la vejiga. Por el centro de ella pasa la uretra, que es el conducto por donde sale la orina. Con el paso de los años, especialmente a partir de los 40 años, la próstata comienza a crecer en muchos hombres. El crecimiento de la próstata puede agrandarse, tanto que empieza a presionar la uretra y dificulta la salida de la orina. Cuando esto sucede, aparecen síntomas muy molestos, necesidad de orinar con mucha frecuencia, especialmente por la noche, dificultad para comenzar a orinar. Su orine es muy débil.
1: 4 de la mañana con 40 minutos.
0: O tiene sensación de que la vejiga no quedó completamente vacía. También puede ocurrir que la persona ya no pueda controlar bien la orina. Y si padece de prostatitis, puede sentir ardor o dolor al orinar, escozor durante el momento de la micción, picazón o molestias en la zona genital. 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
1: 5 de la mañana, en punto.
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¿Qué tal, amigos? ¿Cómo están? Buen día, saludarlos. Hoy es jueves 6 de agosto del año 2026. Ya estamos rápidamente avanzando los días en el octavo mes del año. Buen día, nuestro reiterado saludo a todos quienes se encuentran en diversos ámbitos de la región de Puno. Saludar en cada uno de los sectores, distritos, provincias de la región de Puno, como también, a ver, en diversos centros poblados donde se encuentran a nivel de toda la región de Puno. Asimismo también saludar ya de forma adelantada a nuestra audiencia que está pendiente, atento en las diversas regiones de nuestro país, captando la radio, otros a través de internet, otro sector a través de las redes sociales, ¿no? Como podíamos manifestar en el Facebook, como también estamos a través de la aplicación TV 360 de Bitel a nivel nacional. Usted nos puede captar desde cualquier parte del país. Lo propio también, estamos permanentemente en contacto, en comunicación, a través de la cadena de estaciones radiales, televisoras que comparten y transmiten simultáneamente el programa diariamente a partir de este momento, ¿no? En breves instantes ya está la transmisión simultánea y conjunta para toda la región y el país. De modo que, señores, y un adelanto sobre los temas que tendremos hoy. Estos días permanentemente estamos con temas nacionales, estamos con temas de coyuntura y de actualidad política de nuestro país. ¿Qué novedades hay? A ver, de parte del gobierno, del Ejecutivo y también en otros ámbitos, a ver, en el Poder Judicial, en el Congreso, hay varias cosas, ¿eh? Esos temas y otros lo vamos a tratar y lo vamos a anunciar enseguida. Así que, amigos, en cuestión de segundos, en instantes, empezamos ya con el programa y los temas que vamos a desarrollar inmediatamente. Así que aguarde la sintonía a partir de este momento. En cuestión de segundos, en instantes, empezamos la transmisión simultánea. Usted nos puede seguir a través de la radio AM, amplitud modulada, o FM, frecuencia modulada. También nos puede seguir a través de la televisión, aquí en Juliaca, Puno, canal 31, señal abierta, canal 21 por cable y simultáneamente también por diversas redes sociales.

Y bien, empezaron las primeras medidas gubernamentales de parte del gobierno fujiporquista. ¿Y cuál es esa primera medida? A ver, que se conoce. A través de un decreto supremo, tome nota, a través de un decreto supremo, acaban de disponer reforma del Estado. Reformas del Estado. Similar a lo que hicieron los gobiernos anteriores. Es decir, en otras palabras, el gobierno de Keiko Fujimori pretende imitar o repetir las reformas de los gobiernos anteriores. Y oficialmente acaba de publicarse ya este decreto supremo que inicia con el MIDAGRE. ¿Estamos hablando de quién? ¿De qué sector? ¿Qué es MIDAGRE? Es el Ministerio de Agricultura. Ministerio de Agricultura. ¿Qué significa esto? ¿Reformas de verdad? ¿O acomodos? Y no sabemos en qué va a terminar. Ya sabemos lo que pasó en los años 90. Ahora, algo similar, algo parecido. Ese es uno de los puntos, uno de los temas que lo vamos a abordar. Así que amigos, ahí pueden ver ustedes a Keiko Fujimori, su ministro de Agricultura en nuestro país. Un segundo tema, un segundo punto que lo vamos a tratar está referido, a ver, al Poder Judicial y también el Ejecutivo a cargo de Keiko Fujimori. Este miércoles se conmemoró el Día del Juez, sí, el Día del Juez en el Perú, en nuestro país. Tanto la presidenta del Poder Judicial como Keiko Fujimori estuvieron ahí presentes y ambos dieron su discurso, cada uno desde su ángulo, desde su punto de vista, pero han habido prácticamente momentos tensos, momentos, bueno, inesperados entre ambos. ¿Qué pasó? ¿Qué ocurrió? Eso también es un punto que lo vamos a tratar en la segunda parte del programa. Así que amigos, estén atentos, no se pierdan al desarrollo del programa. Y por otro lado, hay novedades también desde el Congreso de la República. ¿Qué pasó? ¿Qué ha ocurrido en el Congreso de la República? A propósito de estos temas, por supuesto, ¿no? ¿Qué hay? ¿Qué es lo que pasa? ¿Qué ocurre? En el Congreso de la República tenemos que referir

0: se ha dado paso básicamente a la definición o a la determinación del número de comisiones y el número de integrantes de cada comisión, tanto en diputados como en senadores. ¿Cuántas comisiones van a funcionar y qué comisiones en el Congreso de la República? Ese es otro punto, otro tema que va a estar precisamente en la tercera parte de la agenda del programa de hoy. Así que amigos, tenemos como siempre temas importantes de coyuntura y de actualidad. Además de ello también, bueno, no podemos dejar de referir, de mencionar que este 6 de agosto, ¿qué se recuerda? A ver, ¿recuerdan ustedes? Bueno, yo también me quedé sorprendido. Dice que es día feriado, es feriado. Este 6 de agosto, día feriado no laborable. ¿Qué se celebra? ¿Qué se conmemora? A ver, ¿recuerdan? A ver, les dejo reflexionando, les dejo pensando. Así que amigos, esto y mucho más se viene inmediatamente.
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1: Y bien, empezamos el programa ya con los primeros temas planteados para hoy. Pero antes de ello tenemos que manifestar lo siguiente. Nuevamente, en el altiplano peruano, en las zonas altoandinas, estos días se está intensificando el frío, ¿eh? Está descendiendo mucho más las temperaturas. Y con mayor razón en horas de la mañana, en horas de la madrugada. Fuertemente, ¿eh? Tomen nota, tomen atención, y está afectando a mucha gente estos días. Parecía que ya se iba el frío y iba descendiendo, ¿no? Parecía en días pasados. Pero esta semana, puntualmente esta semana, estos días, nuevamente se ha intensificado el descenso de las temperaturas. Sí, estos días está fortísimo el descenso de la temperatura, es decir, el frío. Estamos ya de manera casi frecuente estos días en el orden de, por ejemplo, en este momento podemos verificar, a ver, aquí nomás, a ver, vamos a ver. A ver qué registran. Es en este momento, aquí, en el lugar donde estamos en transmisión, estamos a 5 grados bajo cero. 5 grados bajo cero. E imagínense, fuera de un ambiente bajo sombra, estamos por encima de los 10 grados bajo cero. Sí, en este momento, mira, fíjense aquí en el lugar, en los estudios, donde se emite la transmisión, estamos por 5 a 6 grados bajo cero en este momento. Y pueden imaginar ustedes ahí en la costa, ahí estamos haciendo calor, están en verano. Ahora mire, está al revés con relación al fenómeno del Niño. Mire, si aquí estamos, mire, a 5 grados bajo cero, 5 a 6 grados, ¿eh? Está entre 5 a 6 oscilando. E imagínense, bajo sombra, fuera de un ambiente, de una habitación, está por encima de los 10, 12 grados bajo cero. Aquí en Juliacapuno. Sí, ahí nomás se pueden hacer una idea, señores, de cómo está la intensidad del frío. Y eso está ocurriendo ayer, antes de ayer, todos estos días. Fuerte, fuerte, fuerte, demasiado. Al menos cuando uno está estático, un frío terrible. Así está la temperatura, así que estos días no sabemos hasta cuándo más se va a extender. Ya estamos en el mes de agosto. Recordarán que también en años pasados, no siempre termina entre junio y julio el frío intenso, sino que también, en algunas ocasiones se extiende hasta septiembre. Recuerdo, por ejemplo, hace unos 2, 3 años, pude ver, a ver, en la casa de unos familiares, en el mes de septiembre, los primeros días de septiembre, también así un descenso de temperaturas donde se pudo registrar en varios lugares, la rotura de las cañerías de agua, codos, de fierro, inclusive piletas de fierro, de metal, quebradas. Sí, así que no siempre termina en julio o en agosto el descenso de las temperaturas. Puede ser que los próximos días descienda, pero también puede nuevamente algunos días intensificarse el frío, o el descenso de la temperatura. Bueno, así está el panorama, así que en cambio en Lima y en el norte del país está, pues, esta temporada, mira, fíjense, no se nota el invierno, sino inclusive mucha gente está yendo a las playas esta temporada por el intenso calor. Está en un promedio, creo, de 30 o más, por encima de los 30 grados durante el día. Un calor fuerte, fuerte, fuertísimo. Así que, amigos, eso es lo que por lo menos se está notando. Y hablando ahora del sector agricultura, y hablando de este sector al que vamos a ingresar las primeras medidas del gobierno, vamos a justamente también referir de que en días pasados también nos enviaron a ver un reporte. Aquí tenemos, a ver, un reporte a propósito de ese tema. Se está advirtiendo, tome nota, si en la costa peruana y principalmente en la zona norte se va a intensificar las lluvias o también este denominado fenómeno del Niño, ¿cuál va a ser el efecto en la parte sur? ¿Cuál va a ser el efecto en las zonas altoandinas? A ver, antes de ingresar a este tema, pero está vinculado al sector agricultura, está vinculado. Aquí tenemos, por ejemplo, nos remitieron el Senami, tome nota, el Senami está advirtiendo, seguramente con cargo a que lo confirme, el escenario que vamos a tener en las zonas altoandinas, principalmente en la zona sur, va a ser de una probable y una posible sequía, principalmente en la región Puno, con un 75% de probabilidad de que estos fenómenos se presenten en las zonas altoandinas, principalmente en la región de Puno. Y de hecho, en la zona no solamente de Puno, en las zonas altoandinas de Cusco, Apurímac, Huancavelica, Moqueo, Tacna, Arequipa, las zonas altoandinas, las zonas altas. Una alta probabilidad de sequía, con un 75% de probabilidad. ¿Qué implica eso? De que van a haber ausencia de lluvias y van a ser muy esporádicas algunas lluvias. Así que tomen nota de eso, por ejemplo, para los cultivos que seguramente algunos ya están proyectando para los próximos meses. Tomen nota, tomen en cuenta estos pronósticos, estas advertencias que está haciendo Senami para las zonas altoandinas. No estamos hablando solo para la región de Puno, sino para todas las zonas altoandinas. O sea, que se encuentran regiones, zonas por encima de los 3.000 metros, 3.500, 4.000 metros sobre el nivel del mar. Así que ese es por lo menos lo que está adelantando el Senami. Y de razón ahora se está notando pues este frío intenso, y cada vez más va a ser. Tome nota también, hay que tomar en cuenta de que estos cambios bruscos de temperatura es pues producto o efecto de toda esta contaminación ambiental que se viene generando cada vez más a nivel global, a nivel mundial. Mira, fíjense, ¿quiénes son los que están ahora contaminando con mayor volumen a nivel global, a nivel mundial? ¿Se imaginan ustedes que diaria y permanentemente los bombardeos, como consecuencia de la destrucción de barcos, de aviones, de helicópteros, en ese conflicto provocado por parte del Imperio norteamericano en la zona de Medio Oriente, en Irán, y la respuesta que da Irán también, permanentemente, se imaginan ustedes esa gran contaminación que vienen generando? Todas esas acciones bélicas provocadas por el imperio son las que están agudizando mucho más todo este medio ambiente a nivel global. Y por esa razón se está intensificando esos cambios bruscos. Ya no es como en el pasado, donde era ya conocido, por ejemplo, la temporada, la época de verano, de invierno, ¿no? Mayormente temporada de frío entre junio y julio. Agosto ya descendía y era casi normal, septiembre también. Pero ahora en estos últimos años se está presentando así en cualquier momento cambios bruscos. Bruscos, muy bruscos. O sea, calor intenso y también de un momento a otro frío intenso. O sea, un descenso de temperatura. O sea, variaciones bruscas. Todo eso se va a ir cada vez, cada año, se va a ir intensificando, se va a volver más intenso esos cambios bruscos, lo que va a afectar cada vez más a la población. Definitivamente, eso es lo que va a ocurrir. Así que amigos, eso es. Y esto tiene relación con el tema que estamos justamente planteando en primer orden. Bueno, ahora sí, luego de esa referencia, de modo breve, nos volcamos a ver de lleno, a este primer punto. Como lo había referido, el gobierno de Keiko Fujimori comienza a repetir las denominadas reformas, entre comillas, de los gobiernos anteriores. E inicia estas denominadas reformas del Estado con el MIDAGRE, con el Ministerio de Agricultura. ¿Y qué creen que pueda pasar? A ver, luego de todo esto, ¿van a ser realmente reformas o va a terminar en acomodamientos, en acciones de conveniencia del fujiporquismo? Porque recordarán ustedes qué ha ocurrido, qué ha pasado en los años 90. Reformaron el Poder Judicial aparentemente. ¿Y qué pasó? Simplemente pusieron como jueces, como fiscales, ¿a quiénes? A gente, adulones, oportunistas, a comodines afines al fujimorismo. ¿Sí o no? En el Poder Judicial. Lo mismo repitieron en el Ministerio Público. Abogados, profesionales, como dicen, oportunistas, comodines, y que estaban prestos a defender lo indefendible en el plano judicial, y los pusieron de fiscales provinciales, fiscales superiores, fiscales supremos, y ahí está, pues, lo de Patricia Benavides y otros, Blanca Nélida Colán, recuerdan ustedes, en los años 90. Al pleno servicio de Montesinos y Fujimori. Y eso mismo repitieron, a ver, en las diversas entidades. O sea, nos salieron con el cuento de la reforma del Estado. Despidieron a mucha gente de diversos sectores. Reestructuración, reorganización. Eso mismo ahora acaba de no solo anunciar, sino ya acaban de emitir un primer decreto supremo. Y el decreto supremo está aquí, mira, vean, vean ustedes. Ahí está. Está el decreto supremo. Ya publicado, promulgado por este gobierno de Keiko Fujimori. Y empieza esta denominada reforma del Estado con el MIDAGRE, es decir, con el Ministerio de Agricultura. Ahora es agricultura y riego, ¿no? Ahí están Keiko Fujimori y su ministro. Entonces, hay que tomar como precedente no solamente esto, porque también los gobiernos posteriores a los años 90 también nos vinieron con el cuento de las reformas. Reformas por acá, reforma por allá. Supuestas reformas que no reformaron absolutamente nada y lo único que hicieron es simplemente acomodar a su gente, acomodar a sus fanáticos en uno y otro sector. Y en eso ha terminado esas denominadas reformas. Inclusive, en algunos sectores, abusiva y arbitrariamente, tome nota esta parte, abusiva y arbitrariamente despidieron a mucha gente, pero reemplazaron con otros. Reemplazaron con otros. Hasta que la burocracia ha seguido aumentando. En los años 90. Claro ejemplo, señores, no olviden, claro ejemplo de todo ese cuento de las reformas ha estado en el mismísimo Congreso de la República, en el mismísimo Ejecutivo. Reitero, claro ejemplo del cuento y de la tomadura de pelo fue con el altísimo personal y altísimos gastos en el mismo Congreso y en el Ejecutivo. Y cuando hablamos de Ejecutivo, estamos hablando de los diversos ministerios. Así que, por lo menos, nuestra apreciación inicial que les adelantamos, esas denominadas reformas del Estado simplemente son un cuento, un engaño y una tomadura de pelo. Sacan, a ver, vamos a suponer en un ministerio a unas 500 o 1.000 trabajadores. Los invitan a cesar, les ofrecen incentivo y listo. Unos 1.000, solamente hablando figurativamente, en un sector, en un ministerio. ¿Y qué hacen? Inmediatamente comienzan a reemplazar con otros. Entonces, ¿qué reforma es esa? Se cambia realmente con gente capacitada, con gente que pueda ingresar a esos sectores en base a conocimientos, en base al profesionalismo, en base a méritos. No, señores, nada de eso. Nuestro país definitivamente está total y absolutamente corrompido, está malogrado, maleado totalmente. Estos gobiernos no van a hacer ni un cambio. Así que esas reformas, esas llamadas reformas del Estado, porque eso es reforma del Estado, ¿eh?, que le llama el gobierno de Fujimori, o el fujiporquismo, reforma del Estado, termina simplemente igual o peor. Ese es el resultado que hemos tenido durante todo este tiempo, todas estas décadas. No olviden del Congreso, el año 1992, cuando se produjo el autogolpe y se cerró el Congreso de diputados y senadores, con el cuento de que había mucha burocracia y mucho gasto, mucha plata. Lo que ha ocurrido es, señores, simplemente lo han reducido el Congreso a 130 congresistas, a 130 congresistas. Ya no había diputados ni senadores. Pero la excusa, la justificación era mucha burocracia, mucho gasto. ¿Y qué ha pasado? En solo el primer año lo han doblado, más del doble, el número de trabajadores. ¿Se dan cuenta? De 250 a 280 trabajadores que había el año de 1992, al siguiente año ya eran prácticamente más de 400 o 500. Al subsiguiente año ya eran 800. Al subsiguiente año, después de 2 años, ya eran 1.200. Y así ha ido aumentando, 2.000, 2.500, 3.000, año tras año. Es decir, se ha multiplicado, ni siquiera se ha doblado, se ha multiplicado la burocracia. En el mismísimo gobierno de Fujimori. Entonces todo ha sido un cuento. O sea, no es problema que haya diputados o senadores, aunque se pueden inventar una cámara más. Eso no es problema. O sea, 20, 30 diputados, senadores o cualquiera pueden inventar de repente no sé qué cosa, una cámara de ancianos, como había, digamos, en las culturas antiguas, ¿no? Donde ejercían justicia o administraban y daban recomendaciones los mayores de 70, 80 años. Algo así, si vamos a suponer que se les ocurra inventar una cámara más, tercera cámara. Ese no es el problema, el número de 40, 50 no es problema. El asunto está en que cómo aumentan los presupuestos y cómo aumentan, cómo multiplican el número de burocracia de trabajadores, que ni siquiera se sabe dónde están. La mayor parte de esos 4.000 que ahora supuestamente laboran en el Congreso de la República son fantasmas. No hay, habrá pues unos cuantos, unos 500, unos 1.000 de repente que están por ahí. No sé dónde laboran. En su casa, no sé dónde, dónde andarán pululando por ahí. Imagínese si uno va, a ver, si usted tiene la oportunidad de visitar el Congreso en Lima, si por algún motivo viaja a Lima, usted se apersona por ahí en los alrededores del Congreso, solamente están los congresistas y algunos trabajadores que laboran seguramente muy cercanamente con los congresistas. Pero si estuvieran 4.000, 5.000, ¿se imaginan ustedes? 4.000 o 5.000 es para llenar una plaza, para una gran manifestación. Vean nomás ustedes, en una plaza a 2.000, 3.000 personas, uf, está lleno la plaza. 5.000, ya está pues repleto. Uf, la televisión hace un paneo y lo presenta como una multitud. Entonces, ¿dónde están esos? No sé. Pero así está en planillas. Por encima de los 4.000 hasta 4.500. Entonces, esos antecedentes, esos datos hay que tenerlo presente para esta denominada reforma del Estado que nos está ya no solo anunciando, ya han comenzado ya. Y ahí está el decreto supremo. Ahí está, véanlo. Para algún incrédulo, algo, ¿no? Aquí no hablamos así cosas nomás así de especulaciones, no, no. Ahí está el decreto supremo. Véanlo. A ver si lo ponemos, a ver si podemos ampliarlo. Ahí está. Es el decreto supremo número 008-2026-MIDAGRI. Ahí está el decreto. A ver, y vamos a compartirlo rápidamente, por lo menos una. Vamos a darlo a conocer, porque esto tiene que ver con nuestros paisanos, nuestros hermanos del campo. A ver, y de las zonas rurales, de todas las zonas costeras, altoandinas, de selva, todo, porque esto va a estar definitivamente relacionado. Es un decreto supremo amplio, ¿eh? A ver, ¿qué es lo que dice? A ver, vamos a compartirlo con ustedes. Yo lo que refiere. Ahí está el decreto. Este es uno de los primeros decretos de Keiko Fujimori. Decreto Supremo, reitero nuevamente, número 008-2026-MIDAGRI. Entidad emisora. ¿Quién está emitiendo esto? Es el Poder Ejecutivo. Fecha de publicación. Precisamente este miércoles. Ayer, ¿no? No tiene ni siquiera 24 horas. La mayor parte de la población no tiene información, no tiene conocimiento. En las últimas horas, ¿eh? Esto es lo último. La Presidenta de la República dice, considerando que la ley número 27.658, ley marco de modernización de la gestión del Estado, declara al Estado peruano en proceso de modernización en sus diferentes instancias, dependencias, entidades, organizaciones y procedimientos con la finalidad de mejorar la gestión pública y construir un Estado democrático, descentralizado y al servicio del ciudadano. ¿Eh? Parece bonito, ¿no? Le pinta, mira, fíjense. Ley marco de modernización de la gestión del Estado. Declara al Estado peruano en proceso de modernización en sus diferentes instancias, dependencias, entidades, organizaciones y procedimientos, con la finalidad de mejorar la gestión pública y construir un Estado democrático, descentralizado y al servicio del ciudadano. Ahí está, lo he reiterado, ¿eh? Para que ustedes sepan. ¿Sí? Luego dicen que el artículo número tanto, ahí los voy a marear para que vamos a pasar de frente a la parte central. Hay varios considerandos que el artículo de tal ley, uf, hay un montón de leyes que hacen referencia. O sea, tenemos mucho discurso, son dos páginas como argumentos. Y aquí todavía hay otro de remate mucho más, de conformidad con lo dispuesto por el numeral 8 del artículo 118 de la Constitución Política del Perú, ley número 29.158, ley orgánica del Ejecutivo, uf, una lista de leyes ahí, así mención. Por lo tanto, decreta, a ver, tome nota, decreta, ¿qué dice? Artículo primero.

0: declaración de reorganización del Ministerio de Desarrollo Agrario y Riego. Decreta, reitero, declaración de reorganización del Ministerio de Desarrollo Agrario y Riego. Se declara en reorganización el Ministerio de Desarrollo Agrario y Riego por el plazo de 120 días, calendario, contado a partir del día siguiente de la publicación del presente decreto supremo, con el objeto de evaluar su situación administrativa, organizacional y de gestión y proponer las acciones y medidas de reforma que correspondan. Reorganización por 120 días. A partir de la publicación, es decir, a partir, si se ha publicado prácticamente este jueves, jueves 6, entonces había que contar 120 días, o sea, prácticamente hasta fin de año. Diagnóstico, artículo segundo, diagnóstico y medidas de reforma. A ver, ¿en qué va a consistir? Diagnóstico y medidas de reforma para la reorganización. 2.1. El Ministerio de Desarrollo Agrario y Riego, a través de la Oficina de Modernización de la Oficina General de Planeamiento y Presupuesto, realiza un diagnóstico que incluye la determinación de medidas de reforma y mejora organizacional. Para dichos efectos, debe considerar el análisis de la situación administrativa, organizacional, planeamiento estratégico, presupuestal, inversión pública, integridad, entre otros que sean necesarios para la implementación de lo dispuesto en el artículo 1 precedente. A ver, ¿se entiende esta parte? El Ministerio de Desarrollo Agrario y Riego, a través de la Oficina de Modernización de la Oficina General de Planeamiento y Presupuesto, realiza un diagnóstico que incluye la determinación de medidas de reforma y mejora. Pero esto, a ver, ¿lo captan ustedes? O sea, ¿recién van a hacer el diagnóstico? No, nos parece totalmente contradictorio eso, ¿eh? Que recién van a diagnosticar. Si no han diagnosticado, si no saben cómo está, entonces, ¿cómo van a hacer una reforma? A ver, ahí nomás todavía dejamos. Esta nos parece realmente otra, no, no solo un error craso, ¿eh? Pero nos parece nada correcto, ¿eh? A ver, 2.2, vamos al otro punto. 2.2. El citado diagnóstico contenido en un informe que detalla las medidas de reforma y mejora organizacional se presentará al despacho ministerial de Midagre, previa conformidad de los despachos viceministeriales y de la Secretaría General, según corresponda al ámbito de competencia de las recomendaciones contenidas en dicho documento. A ver, vean ustedes, a ver, tomen nota primero, vamos a luego ir a ver, esperando también sus comentarios, ustedes, sus opiniones, sus apreciaciones. Artículo tercero. Artículo tercero, financiamiento. Lo establecido en el presente decreto supremo se financia con cargo a los recursos del presupuesto institucional del Ministerio de Desarrollo Agrario y Riego, sin demandar recursos adicionales al Tesoro Público. Es decir, los gastos va a asumir el propio Ministerio. Artículo cuarto, publicación. El presente decreto supremo se publica en la Plataforma Digital Única del Estado Peruano para orientación al ciudadano y en la sede digital del Ministerio de Desarrollo Agrario y Riego, el mismo día de su publicación en el Diario Oficial El Peruano. Artículo quinto. El presente decreto supremo es refrendado por el Ministro de Desarrollo Agrario y Riego, o sea, tanto Keiko Fujimori como el Ministro de Agricultura y Riego. Disposición complementaria y final. A ver, única. Asistencia técnica y respuesta oportuna. Las unidades de organización, programas y proyectos especiales del Ministerio de Desarrollo Agrario y Riego, así como los organismos públicos adscritos, brindar la asistencia técnica y respuesta oportuna a los requerimientos de la Oficina de Modernización de la Oficina General de Planeamiento y Presupuesto, a fin de realizar el diagnóstico para la reorganización del MIDAGRE, dado en la Casa de Gobierno en Lima a los 4 días del mes de agosto del año 2026. Keiko Sofía Fujimori Iguchi, Presidenta de la República, Marco Antonio Vinelli Ruiz, Ministro de Desarrollo Agrario y Riego. Ahí está, señores, el decreto supremo. Ahí está la segunda parte, como lo pueden ver. ¿Qué le parece? ¿Qué opinan? A ver, ¿qué dicen, amigos? ¿Cuál sería su apreciación? A ver. ¿Qué observaciones? A ver, ¿qué pueden decir? ¿Qué pueden manifestar? ¿Están de acuerdo? ¿No están de acuerdo? A ver, ¿es una buena medida? ¿Es otro engaño más? ¿Un engaño más? A ver, ¿es una finta? ¿Qué es? A ver, ¿cómo califican? A ver, ¿qué dicen? A ver, vamos a ver inmediatamente. Les reitero, pueden hacernos llegar sus comunicaciones a la página de Hernán Fuentes en el Facebook. Ya está habilitada la página de Hernán Fuentes, la página también de Onda Popular Perú, la página de Radio TV Perú y también el WhatsApp. ¿Tiene? Y las otras páginas que también comparten y transmiten en este momento, a nivel regional como también a nivel nacional. Ahí háganos llegar sus opiniones, comentarios. A ver, ¿qué dicen? ¿Qué les parece? ¿Qué tienen que decir, a ver, respecto a este? Este es el primer decreto que prácticamente, a ver, comienza con el Ministerio de Agricultura y Riego, aquí en nuestro país. ¿Cuál es su apreciación, su parecer? A ver, ¿qué nos tienen que decir? Les recordamos los números de contacto también para las comunicaciones. A ver, vamos a... Aquí ya están, a ver, ingresando. A ver, el amigo Román, buenos días, don Hernán Fuentes, saludos cordiales. A ver, el amigo Román. Rómulo Antonio. Estado modernización a favor de Estados Unidos. Esto van a modernizar, pero no a favor de los peruanos, sino a favor de los Estados Unidos, a favor del imperio, dice Antonio, Rómulo Antonio. A ver, primeras reacciones, vamos viendo, a ver. A ver, van llegando más ya rápidamente, a ver. Vamos por otro lado, a ver. ¿Qué es lo que refieren? Dentro de este ámbito, dentro de este contexto, a ver. ¿Qué dice, a ver, el otro bloque, por otro lado? Derechosos están conformes. Pasó rápidamente, Rodrigo. Keiko Fujimori, Zapán, Iván. Vacancia por incapacidad moral permanente a estos ministros y a esta traidora a la patria. Por escudo de las Américas debe ser vacada. Ya dicen, ya están hablando de vacancia. A ver, otro. Alfonso Portillo, esto es pura finta. Esto es pura finta, doctor. La K está en la luna. No sabe qué hacer, dice, está en la luna. Es pura finta, dice, pura finta. Para dejar de una medida prometedora, dice, a ver, un fujimorista, pues, una fujimorista, ¿no? Una medida prometedora es el colmo ir a las oficinas de Midagri y encontrar varios trabajadores en ambientes pequeñitos. Pero eso ya viene desde los años 90, pues. Han hecho reformas. ¿Dónde han quedado esas reformas? Tomen en cuenta eso, ¿eh? Ya hemos puesto ejemplos del propio Congreso. Reformas en el mismo Ejecutivo. Ya hemos visto qué ha pasado, qué ha ocurrido. Así que tomen en cuenta eso, ¿eh? A ver, otro. Ricardo, Félix Zapasa también dice, los liberales misios de Lima ya perdieron la dignidad. ¿Cómo es posible que hayan votado para que gane una delincuente? Dice, bueno, queremos. Omar Ramos, la alineación geopolítica con Estados Unidos es inevitable. Dice, bueno, justifica el amigo Omar, justifica la dependencia, justifica el dominio de los Estados Unidos a nuestro país. O sea que ya no tenemos sentido de patria, ya no tenemos sentido de soberanía, nada, absolutamente nada. Qué triste, ¿no? Algunos amigos. A ver, Flavio, regalar los recursos naturales, eso es modernización, a la denominada modernización. Denny Yamil, a ver, ¿qué dice? La señora quiere gobernar con decretos para pagar sus millonarias campañas electorales. Denny Yamil. A ver, y así van llegando comunicaciones. A ver, vamos con estas, a ver, ¿qué dicen? Comunicaciones breves y puntuales. Señor, buen día. Adelante, a ver de qué lugar y con quién tenemos el gusto. Buenos días.
1: Con Adolfo Paredes, desde la provincia de Huancané.
0: A ver, Adolfo, ¿qué nos dice? A ver, ¿cuál es su apreciación? A ver, ¿qué le parece estas primeras decretos de modernización del Estado? ¿Qué le parece realmente? A ver, ¿cuál es su apreciación?
1: Bueno, doctor, ya sabemos cómo gobierna.

0: aportaciones, ¿no?, de los grandes empresarios. No olvidemos también, pues, que ha condonado, por ejemplo, ¿no?, lo que es por 20 años que los grandes agroexportadores, ¿no?, lleven sus productos al exterior sin pagar impuestos, o los impuestos son, pues, ínfimos, ¿no? Por eso que durante estos 20 años nos va a ocasionar a nuestro país una pérdida de casi 20 mil millones de soles, doctor Hernán. Entonces, a comparación de lo que es el agro, simplemente, pues, doctor Hernán, acá esta modernización, pues, habrá para los agroexportadores, para ese sector empresarial, ¿no?
1: Es decir, para los empresarios de la costa.
0: Efectivamente, para los empresarios de la costa, por eso que el sector minero, los grandes empresarios, los Roque Benavides, el mismo Gloria, han invertido, pues, en lo que es el sector agropecuario, ¿no?, lo que son los famosos agroexportadores. Entonces, yo creo que acá estas reformas, esta modernización va a ser para ese sector. Para nosotros, para el Perú profundo, sabemos, pues, que no va a haber absolutamente nada, doctor.
1: Hay que recordar, con relación de los agroexportadores, en el Congreso o la mafia congresal que se denominaba antes de este 28 de julio, monopolizado o dirigido por el fujimorismo y sus aliados, condonaron más de 20 mil millones a los denominados agroexportadores. Esto en las zonas costeras de nuestro país. Ese es un dato importante para el debate, la discusión de estos temas del sector agricultura y el sector de riego, todos esos temas. Bueno, vamos a ver qué pasa. Veremos qué ocurre, qué ocurre. Entonces, en concreto, ¿usted no cree de que va a haber alguna mejora en esta modernización del Estado o en esta reorganización del Estado o reforma del Estado?
0: Doctor, durante estos tantos años, décadas que hemos vivido en el gobierno del fujimorismo, porque el fujimorismo ha cogobernado, no es que digamos que recién hemos elegido a Keiko, porque a través del Congreso, con más de 70 congresistas, ha manejado a su gusto lo que son los poderes del Estado, ha secuestrado los poderes del Estado, está en manos del fujimorismo, de la mafia. Y sería, doctor Hernán, equivocarnos de que va a gobernar a favor del pueblo, a favor de la agricultura del Perú profundo. En las comunidades y parcialidades, nuestros hermanos del sector rural hacen el esfuerzo, sobreviven, y no hay apoyo absolutamente. Ahora, se habla, por ejemplo, de lo que es, no sé, ahí ha aparecido lo que es el agrobanco, pero a comparación, ¿no? O sea, el apoyo del Estado, a pesar de que nosotros somos los que pagamos los impuestos, el pueblo es el que paga el impuesto, claro, ¿no? Por ejemplo, nuestros hermanos de las comunidades y parcialidades, cuando viene a Huancané, compran un saco de arroz, compran un paquete de gaseosa, una gaseosa, están pagando impuestos, pero las agroexportadores, ¿no?, los grandes empresarios no pagan. Y por eso que, pues, doctor Hernán, no hay una equidad, no hay un trato equitativo con los peruanos, que tenemos nuestro DNI peruano. Y esos agroexportadores son extranjeros, doctor Hernán. Yo creo que no va a haber ningún tipo de cambio considerable, doctor Hernán. Gracias.
1: Bueno, vamos a ver qué pasa. Muy bien, gracias a esa comunicación. Hasta el próximo contacto. La otra línea también está en espera. A ver, rápidamente. Señor, buen día. A ver, opiniones breves, puntuales, concretas, para luego también, a ver, seguir reforzando. Adelante, a ver, nombre y de dónde viene su comunicación.
2: Buen día.
1: A ver, ¿de qué lugar y su nombre?
2: Daniel, doctor.
1: Ah, amigo Daniel, a ver, ¿qué opina usted sobre este primer decreto prácticamente denominado, pues, de reforma del Estado y que empieza con el MIDAGRI, es decir, con el Ministerio de Agricultura y Riego? Ministerio de Desarrollo Agrario y Riego, bueno, al final lo conocemos más como Ministerio de Agricultura, pero no, le han cambiado nombre, no, en los últimos tiempos, andan cambiando esas reformas para cambiar nombre, para cambiarle de color, le pintan el local, esas reformas, ¿qué cree usted? ¿Usted cree en estas reformas o no? A ver, ¿qué dice amigo Daniel?
2: Bueno, pues nosotros, qué bonito término, ¿no? Leve modernización del Estado, que empezó a medir, ¿no?, con el Ministerio de A ver.

0: discutir reformas, ¿no? Reformas, este término que ha sido utilizado, pues, ¿no? El presidente Castillo y tantos otros, ¿no? En el pasado. Ahora, recordar, doctor, cuando se trata de hablar de reformas, que se necesita el Estado, no reformas, sino cambios estructurales, ¿no? Este es el problema. Recordar, pues, de este general Juan Velasco Alvarado, ¿no? De que realmente, ¿no? Y hizo, pues, un cambio estructural, político, económico, social en nuestro país. Pero, lamentablemente, pues, igual que su padre, ¿no? Habló de reforma del Estado. Será, pues, más de lo mismo. Ahora, doctor, hablando de modernización del Estado, posteriormente ya vendrá, pues, la reforma en el sector de educación, ¿no? Como usted mismo indica. Ya, pues no, acá simplemente se habla, pues, despido masivo, ¿no? Ya están hablando, creo que, ¿no? Se le va a invitar, dice, ¿no? A los trabajadores estatales a que renuncien al trabajo. Ahí está, pues, igual que su padre. Ahora, doctor, ahora, no, si se trata de reforma, ahí está, pues, ¿dónde se despertará, pues, el dinero del Estado? Acaso no sea en el Congreso, que era unicameral, ¿no? Y que hay cerca de 5.000 trabajadores que ya conocemos, ¿no? Estos parásitos que realmente, no sé, que no trabajan, pero ahí disfrutan, pues, ¿sí? Ahora, pues, aumentará, pues, casi el doble, doctor, porque ya son dos cámaras. Cámaras de diputados, cámaras de senadores. Entonces, este es el destino, pues, ¿no? De los dineros del Estado, doctor.
1: Uh-huh. Bueno, entonces, ¿qué espera usted? ¿Que podría realmente, de una u otra manera, haber variar algo, mejorar algo con estos decretos, con estas medidas, como acaba de tomar conocimiento con este decreto supremo que acaba de publicarse, o no?
0: Sí, pues, doctor, un poco, una vez más, señalar, ¿no? De la reforma del Ministerio de Agricultura, ¿no? Creo que últimamente se ha dispuesto a unas leyes, creo que se va a deslegitimar, creo que, ¿no? La autonomía de las comunidades campesinas, ¿no? Que en este país, todo lo contrario, que es con Velasco Lorén, aquellos años, ¿no? Ahora creo que ningún campesino va a ser dueño de sus tierras, ¿no? Todo ya creo que está deslegitimado, ¿no? Doctor.
1: Bueno, vamos a ver, vamos a seguir a ver con este tema luego de la pausa, ¿ya? Vamos a seguir ampliando, en cualquier momento estamos en contacto. Gracias a usted.
0: Bien, doctor.
1: A ver, la otra comunicación, manténgase en línea, porque tengo que ir inmediatamente a la pausa de la hora, brevemente, no quiero pasarme del tiempo y la hora. Solamente a ver una referencia, solo una referencia. A ver, ¿qué sectores están imaginando? ¿Qué sectores se podrían reformar, entre comillas? ¿Qué sectores? A ver, aquí en la región de Puno o en otras regiones, a ver, ¿qué sectores? ¿Están ya más o menos imaginando, están pensando? A ver, eso queremos saber ustedes. A ver, ¿qué sectores pertenecen al sector del Ministerio de Desarrollo Agrario y Riego a nivel nacional? A ver, ustedes hagan un poco de memoria. Hay varias entidades, ¿ah? Varias, que se manejan desde el gobierno central y operan aquí en las diversas regiones como organismos descentralizados. Y cada de esos sectores tienen su gente. Unos laboran 500, en otros 200, en otros 1.000 laboran. A ver, ¿cuál es el propósito? ¿Qué creen ustedes que es el propósito? A ver. ¿Realmente quieren modernizar? A ver, ¿cómo? ¿Y qué sectores? Hay varios sectores. Vayan haciéndonos llegar, a ver, enseguida. Y están aquí en línea, a ver, está Nelly. Dice, más agua para las grandes industrias. Vayan a ver, el ANA, quienes tienen preferencia con el agua, dice Nelly. Vayan a ver. Es que esas cosas deberían de, al contrario, ¿sí? Resolver, dice, pero no solamente de gente. Primitivo, buen día, amigo Fuentes, no habrá grandes cambios. A ver, CGP Gutiérrez, los grandes empresarios mafiosos no pagan impuestos. Justo Luis, estos gobiernos corruptos neoliberales solo siguen el juego a los intereses de los grupos de poder económico. Y así, bueno, hay múltiples comunicaciones. Vamos a la pausa. Y manténganse en línea los que están ahí. No corten, por favor.
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1: Muy bien, amigos, ya estamos de vuelta rápidamente para continuar el programa y vamos de inmediato, le damos el pase a ver a las comunicaciones que están aguardando, que están en espera. Señor, buen día, adelante, nombre y de qué lugar se comunica usted. A ver, buenos días.
5: Doctor Hernán, buenos días, tía Sangro, doctor.
1: Ah, qué bueno, a ver, desde a Sangro, estamos a ver, ¿qué nos dicen los paisanos? ¿Qué nos dicen, a ver, la gente, a ver, de las zonas rurales? ¿Qué opinión, qué reacción tienen, a ver, frente a este, ya no solamente anuncio, sino frente a este decreto denominado Reforma y Modernización del Estado, que empieza con el sector agricultura? A ver, ¿qué piensan, qué dicen los paisanos?
5: Bueno, doctor, nosotros como campesinos sabemos perfectamente cómo manejó su padre desde el momento que ha asumido poder Fujimori. Ha destruido las comunidades, ha destruido el sector agricultura y solamente nos ha hecho ver
1: cómo dice usted, ¿por qué dice de que ha destruido la agricultura en el gobierno de Fujimori en los años 90? ¿Cómo y por qué?
5: Es que, doctor, nos han amenazado con la guerra sucia que han empleado ellos mismos.
1: ¿Con el tema del terrorismo?
5: Pueblo. Por eso los pueblos han crecido, ¿no? Como los capitales, como Arequipa, Puno, Lima, más que todo, porque nos hemos migrado, porque ellos mismos nos han destruido, porque nos han puesto el terror más sucio que han utilizado, ¿no?
1: Allá, un momentito. O sea, quiere decir de que en los años 90, en vez de alentar, de promover la actividad agrícola ganadera, lo que ha hecho es justamente con el tema del terrorismo amenazar, asustar y perseguir a todas los jóvenes para que emigren a las ciudades, para que se vayan a las ciudades, y por eso han quedado despoblados grandes extensiones de las zonas rurales, es decir, el campo ha quedado despoblado por gente joven, por la persecución, por el miedo a ser acusados de terrorista.
5: No, efectivamente, doctor, eso ha ocurrido, porque en realidad, doctor, nosotros como campesinos, los que podemos, los mayores de 60 tantos años, estamos en el campo, más que todos nuestros hijos están migrados al pueblo, ¿no? Esta misma educación ellos han plantado, una educación para migrar al pueblo, y eso mismo está sucediendo, doctor, porque en realidad nosotros como campesinos no tenemos esperanza con el caico. Y a la vez, ella no hemos elegido, sino que nosotros hemos elegido para un cambio a Roberto Sánchez, mayoría, ¿no? Entonces, ¿para qué? Para que de alguna manera, pues, nos dé al sector productivo que somos los campesinos. Entonces, por lo tanto, yo vería, con esos decretos que está poniendo siempre con los decretos de los gobiernos, que en realidad nunca ellos han cumplido. No, nosotros necesitamos múltiples cosas para construir una agricultura sana, para que se alimente a nuestro pueblo, nuestros hijos, nuestros niños, nuestros ancianos, y por lo tanto ellos no se ponen de acuerdo. Entonces, por lo tanto, nos quieren hacer consumir producidos en Estados Unidos, en otros países, como arroz transgénico, otros productos, que por eso la migración que existe en el campo, doctor Hernán.
1: Bueno, en todo caso, no, ustedes no le creen, no tienen ninguna esperanza y no creen de que usted puede, que con este decreto podría mejorar o podría haber realmente algunos cambios en el sector agricultura, en la zona de riego, podría haber alguna mejora. ¿No le creen ustedes?
5: No, no, definitivamente no tenemos ni una esperanza porque el plan de Fujimori es destruir. Por ejemplo, Alan García ha puesto un préstamo agrario, Banco Agrario Cero, y eso lo ha de hecho desaparecer, porque de alguna manera con eso nosotros queríamos levantar el mejoramiento genético de nuestros ganados. Pero sin embargo, también Alan García no nos han asesorado, no han tenido técnicos para manejar ese dinero, ese préstamo. Por ahí simplemente un paliativo nos han dado. Y eso, todo eso llevamos nosotros en la memoria, para que ninguno de estos gobiernos no han construido la agricultura, más al contrario, lo han hundido, lo han destruido. Por eso nosotros los campesinos decimos, lo ha destruido, sigue destruyendo el campesino.
1: Bueno, vamos a estar pendiente a ver qué pasa, cómo se va a implementar, cómo se va a aplicar, a ver los próximos meses, los próximos días. Estaremos en permanente comunicación. Gracias a ustedes, saludos ahí a todos los paisanos.
5: Gracias, doctor, a usted mismo siempre por haber hacer conocer la realidad que está, el manejo que está haciendo el Fujimori. Gracias, doctor, y
1: Correcto.
5: felicitarlo también desde el medio rural, mayoría que estamos escuchando, doctor. Gracias.
1: Muy bien, muy bien. Sigan pasando la voz, sigan captando a todo volumen. Vamos inmediatamente a la otra línea. A ver, está en espera la otra línea. Señor, buen día. ¿Nombre de qué lugar se comunica? Adelante. ¿Con quién tenemos el gusto y de qué parte?
6: Omar Ramos, desde Juliaca.
1: Amigo Omar, adelante. A ver, ¿cuál es su apreciación, su opinión respecto a este primer decreto prácticamente de reforma y modernización del Estado que acaba de promulgar, pues, este decreto el gobierno de Keiko Fujimori?
6: Doctor, me parece interesante, pero lamentablemente no me da el tiempo de investigar más o menos cómo será la mecánica de esos. Pero justamente ahí estaban hablando acerca del crédito agrario y crédito para pequeñas empresas y crédito para todo el mundo. Doctor, voy a colocar dos cuestiones muy importantes.
1: A ver.
6: Imagínense que usted y yo estemos en una mesa y no hay nada para comer. Yo saco dinero de mi bolsillo y lo tiro. ¿Qué comemos, doctor Fuentes?
1: A ver.
6: Entonces, según John Maynes Keynes, ¿no es cierto?, economista, él dice de que para activar la economía hay que colocar dinero en el bolsillo de las personas. Pero ya lo estamos demostrando con este sencillo ejemplo de que eso no funciona. trae problemas a futuro. Lo correcto es que la escuela austriaca, es que lo correcto, dice la Escuela Austriaca de Economía, es que primero se ahorre. La generación de ahorro es lo que crea la dinámica económica sana de un país.
1: ¿Aló? Pero amigo Omar, pero bueno, hay mucha gente pues que no tiene esa posibilidad de ahorrar, pues si no tiene ni siquiera para comer, no tiene para pasar el día. ¿Y cómo es que va a aparecer dinero en el bolsillo? Como usted dice, que bueno, hay que ponerle dinero en el bolsillo y después dinero para ahorrar. La gente que tiene posibilidad, claro, que tiene de repente unas mejores condiciones económicas y de vida, puede ahorrar, pero la gente que no tiene esa posibilidad, no tiene ni para sostenerse, ¿cómo va a ahorrar pues si no tiene absolutamente nada? Esa es la gran interrogante que siempre se hace, ¿no?
6: Por eso, doctor, yo le planteé los dos puntos. La teoría de John Maynard Keynes, que dice de que colocar dinero reactiva la economía, pero eso ya se ha demostrado de que es falso. A lo contrario, trae peores problemas a futuro, muchos problemas y mucho más graves todavía de lo que en su momento será.
1: Entonces, algo de eso se estaría haciendo ahora, algo de eso se estaría haciendo, amigo Omar. Algo de eso estarían haciendo ahora los gobiernos, incluido el actual gobierno, ¿o no?
6: No, el actual gobierno, doctor, el BCR, no suelta dinero, no financia al Estado, entonces está controlado ese tema. Doctor, como para terminar, cuando Deng Xiaoping recorría zonas rurales, preguntó a un agricultor de sandías cómo repartía su cosecha. Y el agricultor le respondió, la primera sandía es para mí y el resto es para el Estado. Y Deng Xiaoping le pregunta, ¿cuántos cosechas? Y el agricultor respondió, uno. En el pragmatismo chino, doctor Fuentes, después de eso, Deng Xiaoping promulgó una ley en donde dijo, la primera sandía que sea para el Estado y el resto para el agricultor. Doctor, otro tema, es muy importante entender por qué es que no se cobran los impuestos de exportación. Porque cada país tiene diferentes tipos de impuestos, y hay países, es más, que no cobran impuestos, como los Emiratos Árabes Unidos, donde el impuesto es cero. Entonces, cuando usted exporta un producto, no lo puede cobrar al consumidor final que esté en ese país. Entonces, la persona que está comprando ese producto, si es que lo vende en ese país, él cobrará ese impuesto y lo hará presente al país que corresponda o al Estado que corresponda. Yo sé que es muy difícil comprender, yo estoy siendo un poco más lúdico, creo, un poquito más comprensible para que la gente entienda de que por eso es que los productos de exportación no se pueden cobrar impuestos, porque va a un consumidor final que esté en otro país en donde las leyes de impuestos son muy diferentes a las nuestras. Puede ser cero, como en los Emiratos Árabes Unidos, o puede ser, no sé, 25-30%, como en Europa, y puede variar dependiendo de la región en donde esté. Ese sería mi aporte.
1: Pero antes de que se vaya, pues, amigo Omar, antes de que se vaya, pues, esa parte nos llama la atención. Como usted dice, bueno, no se debe cobrar impuestos a los agroexportadores, en todo caso. Pero el Estado ha ido, inclusive, no sé si financiando, no sé si el término correcto, financiándoles o incentivándoles con diversos recursos aquí en el caso de Perú, y no se les debe cobrar, como usted dice. Pero entonces, ¿de qué nos sirve o para qué nos sirve, pues, entonces estos agroexportadores que supuestamente son los privilegiados? El Congreso de la República les ha prácticamente condonado a través de disposiciones, este Congreso mafioso que ha terminado sus funciones el pasado 28 de julio, con más de 20.000 millones. Eso ha sido un caso escandaloso, y que se estaba obviando, se está olvidando. Entonces, ¿de qué nos sirve, pues, entonces, ese sector?
6: A ver, doctor Fuentes, voy a ser un poquito más ilustrativo, creo. Imagínense que hoy día exportemos 10 kilos de oro. ¿Ya? La exportación de oro también no se cobra el DGB, porque efectivamente ese oro va a otro país. Cuando ese país nos deposita a nosotros esos 10 kilos de oro en valor nominal, en este caso estamos hablando de 1.000.000 de soles, digamos, ese dinero, ¿en qué lo gasta la minera? Lo gasta en pagar salarios a los trabajadores, lo gasta en toda la maquinaria y logística que necesita para pagar o para operar esa mina, ¿Y dónde lo gasta? Aquí en el Perú. Y acá sí paga el impuesto de ese dinero que ha venido del extranjero, ¿no es cierto? Sí se paga el impuesto. Entonces, sí pagan las empresas agroexportadoras y las empresas mineras y se ve. Doctor Fuentes, entonces, lo que no entienden o los que no entienden es que, ¿por qué no se le cobra al momento de venderlo, exportarlo? Obviamente

0: que no se puede realizar eso porque en esos países los impuestos son completamente variables, como le digo, en algunos países son cero, en algunos países puede ser hasta el 50%. No se puede realizar el cobro del impuesto final a un consumidor que no está dentro de nuestra región. Pero sí todas las empresas al gastar ese dinero que ha conseguido mediante la exportación o mediante la exportación de oro o cualquier otro producto que haya exportado, lo gasta acá, pagando los salarios a los trabajadores. Y los trabajadores son consumidores finales que también pagan impuestos. O sea, es falso decir que no se paga impuestos, doctor Fuentes. Yo creo
1: Pero
0: que usted un poquito
1: ese
0: más.
1: punto, amigo Omar, ese punto lo hemos tratado en varias ocasiones. Inclusive ahí se comunicó un profesional que recuerdo bien, de la ciudad de Puno, abogado y contador, y demostró técnicamente de que estas empresas mineras no pagan prácticamente, o nos dejan, pues, como dicen, una limosna, una minucia, que realmente nadie pudo refutarlo. Ahí intervino casi una media hora, le hemos dado, y ha sustentado año tras año, por lo menos creo que habló más o menos de los últimos 5 años, y demostró técnicamente y con datos, y con cifras, exactamente ese punto, ¿no? Así que es un tema de amplio debate, pues, amigo Omar, ese punto, ese tema.
0: Doctor Fuentes, creo que yo estoy siendo bien ejemplo, o sea, muy con palabras muy sencillas, ¿no? Tratar de explicarle que efectivamente sí se paga el impuesto, pero mediante consumo. No se puede cobrar el impuesto final al consumidor que está en otro planeta, o está en otro país, o está en otra región, doctor Fuentes. No sé, y no se
1: Pero no se
0: puede,
1: lo
0: pues,
1: pueden
0: realmente.
1: llevar nuestros minerales. Usted que está hablando del oro, usted que está hablando de recursos naturales, en este caso del oro u otro mineral preciado o de bastante valor en el extranjero, que se lo lleven así nomás, pues prácticamente casi casi como a precio de regalo, pues se lo llevan así nomás nuestros recursos, pero en cambio otros no hacen, otros países tienen otras reglas de juego, no solamente les obligan, sino ya están normas establecidas, pues cuánto deben dejar para el país y cuánto ellos, o sea, un beneficio mutuo, pues, para ambas partes. Pero en el caso nuestro, pues, hay mucha expoliación, pues, no hay igualdad de condiciones, amigo Omar. Es un tema bastante polémico, por supuesto.
0: Bien claro y sabido, doctor Fuentes, de que yo no considero que los recursos naturales son riqueza. Usted creo que varias veces lo he repetido. Para mí, recursos naturales son los seres humanos, los que hacen la transformación de una materia. Pero, doctor Fuentes, ahí es una muy buena pregunta lo que usted dice.
1: Bueno, ¿se fue? ¿Qué pasó? Sí,
0: Doctor
1: pero ¿cómo
0: Fuentes,
1: no?
0: me tengo que retirar,
1: Pero
0: muy amable por su
1: amigo Omar,
0: tiempo.
1: ¿cómo
0: Hasta
1: no van a
0: luego.
1: ser recursos naturales, recursos pues valiosos, el oro, o hablando ahora el cobre, otros minerales diversos, la plata, en fin? Bueno, ya se fue el amigo Omar. Es un tema bastante polémico y controvertido, pero no nos pongamos a hablar del oro, de la plata, porque estamos hablando del sector agrario todavía. Este decreto supremo, lo que nos llama la atención, a ver, como ya lo hemos adelantado, en el artículo 2 de este decreto dice lo siguiente, voy a reiterar, ¿eh? Dice, el Ministerio de Desarrollo Agrario y Riego, a través de la Oficina de Modernización de la Oficina General de Planeamiento y Presupuesto, realizará un diagnóstico que incluye la determinación de las medidas de reforma y mejora organizacional para dichos efectos. Debe considerarse el análisis de la situación administrativa, organizacional, planeamiento estratégico, presupuestal, inversión pública, integridad, entre otros. Eso nos parece, señores, nada serio, ¿eh? O sea, están dictando un decreto supremo, lo acaban de promulgar, y ya está en marcha, y tiene una duración de 120 días. Esta reorganización o modernización de este ministerio. Pero aquí dice bien claro, la Oficina General de Planeamiento y Presupuesto realizará un diagnóstico que incluye la determinación de medidas de reforma, mejora organizacional, etcétera, etcétera. Pero ya se ha lanzado el decreto supremo y ya están los plazos y recién van a hacer un diagnóstico para determinar las medidas de reforma que debe considerar análisis de la situación administrativa, organizacional, planeamiento estratégico, presupuestal, inversión, etcétera, etcétera, integridad y otros. Pero ¿cómo es eso? ¿Eso es realmente serio? ¿Cómo es que, bueno, van a declarar en reorganización si todavía, si no han hecho ni el diagnóstico, si no saben cuáles son los problemas que hay en ese sector y qué medidas debían adoptar? Porque lo lógico, señores, lo serio es que si uno va a adoptar una medida, digamos, del gobierno en algún sector, lo primero, pues, tienen que tener ya claramente el diagnóstico y qué medidas van a llevar adelante. ¿Qué medidas van a llevar? A ver, en el plano de personal, en el ámbito administrativo, en la organización, ¿qué planes tienen? A ver, y en cuanto a presupuestos, todo ello. O sea, recién van a hacer el diagnóstico. Entonces, ¿qué reforma es esa? Nos parece nada serio, ¿eh? Esto más suena a una improvisación. Improvisación. Por lo menos a primera vista, señores, de parte nuestra, a primera vista. Pero de seguro hay algunos que van a tratar de justificar de una u otra manera, ¿no? Pero nos parece una improvisación, ¿eh? Inclusive en el punto 2.2 dice el citado diagnóstico contenido de un informe que detalla las medidas de reforma y mejora, se presenta al despacho ministerial recién. ¿Para qué? Para que adopten recién las medidas. ¿Qué le parece? ¿Eso es correcto? ¿Adoptar medidas así de esa índole? Bueno, pues, vamos a ver. A ver, le damos el pase a la siguiente comunicación y las dos, pero primeramente esta. A ver, señor, buen día, adelante, nombre de qué parte se está usted comunicando. Buenos días.
2: Sí, buenos días, señor Fuentes. Le habla Roger Ali.
1: A ver, amigo Roger, ¿cuál es su opinión respecto a estos temas?
2: Aló.
1: A ver, ¿cuál es la opinión, cuál es
2: Aló.
1: el comentario que pudiera hacer respecto a estos temas de la denominada reforma y modernización del Estado de parte de este gobierno?
2: Vea usted, yo creo que, o sea, todo el Estado, todo este tiempo, yo creo que, en mi opinión, ha estado agrandándose y se fue convirtiendo en algo, en entidades ineficientes, ¿no? Y eso necesita, pues, una reorganización, darle mejor orientación. O sea, una reorganización y modernización, pues, uno que tiene que tener toda la institución organizada de acuerdo a estos tiempos, ¿no? Por ejemplo, la simplificación de la estructura institucional o enfocar el ministerio en funciones estratégicas, ¿no es cierto? Digitalizar trámites, fusionar oficinas o sea, que tienen competencias similares, ¿no? O sea, que no haya duplicidad de funciones. Todo eso es una modernización, sobre todo la digitalización en estos tiempos que estamos en la era de la inteligencia artificial. Entonces, me parece correcto digamos, esa acción que está tomando la presidenta, ¿no? Eso me parece. El otro tema que quisiera tocar es brevemente, señor Fuentes, es de los impuestos. Mire usted, yo siempre voy a decir, siempre digo, lo he dicho, que todos deberíamos pagar impuestos, todos, personas naturales, personas jurídicas, así como lo hacen en otros países como Suiza, Alemania, incluido Estados Unidos, ¿no? Entonces ahí sí uno puede decir y reclamar con todo derecho, decir, ah, yo pago impuestos, yo también quiero que paguen los demás impuestos. Pero si yo no pago, oye, ya pues, hay que ser un poquito coherentes, ¿no siendo así? En reclamar para que otros paguen y otros no paguen. No, no me parece correcto. Ahora, muchas personas dicen, oiga, no, las empresas mineras no pagan, las grandes empresas no pagan. Eso es una mentira, pues, o sea, es completamente falso. Por ejemplo, esto de las exportaciones. ¿Por qué razón las exportaciones, por ejemplo, tienen beneficios? Se le tiene que dar beneficios, entiende usted, señor oyente, se le tiene que dar beneficios tributarios. ¿Por qué? Porque al mercado internacional salen con precios y esos precios tienen que ser competitivos. Por ejemplo, el oro o el cobre. ¿Acaso somos los únicos países o el único país en el mundo que vende cobre? Acá tenemos a nuestro costadito que es Chile. Entonces, si nosotros vamos con un precio elevado, no vamos a poder vender. Entonces, como no vamos a poder vender, ¿cómo vamos a competir? Entonces, para que compita cualquier empresa exportadora, Ahí tiene que dar beneficios tributarios. ¿Para qué? Para que su costo de producción no se eleve. Para eso se le da beneficios. Por ejemplo, a la selva, en el Perú, internamente, a la selva es ingresar, penetrar, es difícil. Entonces, nosotros

0: Ah, vea usted, no, no, no, no, sí, usted hace mención de que alguien ha participado con esa información, ¿no? De haberlo escuchado, yo inmediatamente, si era necesario, yo lo refutaba, ¿no? Pero yo, lo que yo digo es lo siguiente, mire usted, cuando una empresa, o sea, cualquier persona lo primero que hace es sacar su costo, o sea, ¿cuánto me cuesta producir tal o determinado bien o determinado servicio? ¿Cuánto me cuesta? A partir de ahí, yo puedo poner mi precio para sacar mi utilidad, pero acá lo importante es el costo, cuánto me cuesta los insumos, cuánto me cuesta personal y otros gastos, cuánto me cuesta. Eso es lo que se tiene que considerar. Entonces, si digamos, si mi producción me cuesta 10 soles y voy a querer ganar, digamos, voy a querer vender 12 soles, $12, digamos, en el mercado exterior, y resulta que otro país vende a $11, ¿cómo voy a competir? Entonces, de eso se preocupa el Estado y por esa razón se le da esos beneficios
1: Bueno,
0: tributarios.
1: muy bien, amigo Roger. A ver, solamente en la parte final, para terminar breve, una pregunta concreta para una respuesta concreta. ¿Qué cree usted con relación a este decreto supremo? Bueno, que es otro ámbito, más que todo en el sector agrario, ganadero. ¿Cree usted que con este decreto supremo vamos a tener realmente algunos cambios, algunas reformas que realmente van a ser favorables a la población rural, a la población campesina? ¿O va a terminar como en los años 90 y en los siguientes periodos gubernamentales, donde, bueno, nos hablaron de reforma para no reformar absolutamente nada y simplemente ha sido acomodamiento o cambio de personas y finalmente no ha habido ninguna variación, ningún cambio? ¿Qué esperanza tiene usted?
0: O sea, siempre uno ve la esperanza de que se cambie todas esas cosas. O sea, lo que yo digo es la modernización. No hay que, digamos, hay que hacerlo la institución eficiente, moderno, ¿no es cierto? Empleemos ya la inteligencia artificial, que no haya duplicidad de funciones y mejor trabajo. Eso es lo que se quiere.
1: Bueno,
0: Digamos, capacitaciones técnicas a los productores. A eso se debe orientar cualquier decreto que quiera cambiar, ¿no es cierto?, una institución del Estado. Eso, siempre se quiere eso, lo mejor, ¿no? Más que todo, no tener mucho personal en el aparato estatal. Eso es lo que se quiere. Muchas gracias.
1: muy bien. Bueno, tuvimos ahí un vacío en el audio y bueno, continuando, ¿no? Sobre estos temas. Yo creo que, amigos, por lo menos, a ver, para ya redondear y pasar al otro punto, personalmente, como ya lo hemos adelantado, me parece que el fondo de este denominado reforma del Estado o modernización del Estado, como lo están denominando, al final, en el fondo, va a ser simplemente cambio de personas. Van a tratar seguramente de sacar o despedir algunos sectores de trabajadores en determinadas áreas y van a reemplazar con otros. Esa va a ser la reforma. Y la excusa va a ser como en el mismo decreto refiere, ¿no? La modernización. O sea, en otras palabras, digitalización. Eso ya está en curso, hace años ya. Hay leyes, normas que están desde el año 2015, 2016, hay varios decretos, disposiciones, y ya han ingresado, han entrado en ese ámbito de la digitalización o la denominada modernización hace años, más de 10 años ya, más de 10 años aquí en nuestro país. Las universidades, todos están automatizadas, digitalizadas. Algunos están en proceso, están mejorando. Por ejemplo, en el Poder Judicial ya hay expedientes electrónicos. Expedientes electrónicos, ya no hay papeles. Los escritos, los recursos se presentan digitalmente, es decir, virtualmente. En otras palabras, para que entienda nuestra población del sector popular, los escritos, los recursos para el Poder Judicial, ya sea parte demandante o demandada, se ingresa virtualmente, o sea, vía internet. O sea, el escrito que se realiza por parte de un abogado se presenta vía internet. La otra parte contesta igual y se están formando expedientes ya no de papeles, sino virtualmente. O sea, están en el sistema, ¿no? O sea, están en otras palabras, en las computadoras, en los cerebros, en el disco duro están ahí los expedientes de los escritos de una y otra parte. Y hay algunos documentos, bueno, que tienen que estar en físico. Pero eso ya es poco. Eso ya está en el Poder Judicial hace años. Ahora se está cada vez más digitalizando. Eso mismo en todos los ministerios. En todos los ministerios, en todos los sectores. Así que no es que nos quieran hacer creer de que ahora recién se va a digitalizar, se va a modernizar el Estado. No, ya está en curso hace años. A través de disposiciones legales. Y estamos atrasados todavía aquí. Ya debíamos haber avanzado. En otros países, hace tiempo ya no utilizan papeles. En diversos ámbitos, en diversos sectores. Eso es. A ver, a ver si el amigo que estuvimos hablando sobre este tema de los impuestos, todo ello, habíamos hecho referencia pues al amigo que, a ver si es que pudiera comunicarse por la otra línea, a ver las líneas por las cuales se pueden comunicar, les recordamos, ¿eh? El número 910 82 59. Ahora, a ver, vamos a nuevamente reiterar el número 910 82 59. La otra línea, 980 74 95 90. Vamos a pedirle a ver al amigo que está en línea, no sé si es él o es otro, a ver si pueda comunicarse a este número, 980 74 95 90. A ver, creo que está en línea. A ver, no sé si nos confirman. A ver. A ver, amigo Sixto, a ver, no sé si pudiera participar usted en forma muy breve, muy sucinta, pero por favor le voy a pedir que se comunique al 980-74-9590 en este momento. Ya, 980, le reitero, 980-74-9590. En este momento vamos a estar pendiente porque hay algún tema que estuvimos haciendo recuerdo en el tema de impuestos. A ver, adelante, por favor, en forma breve. Ya, listo, listo, listo, en este momento. Justamente está, a ver, en línea, a ver, para aclararle al amigo que se comunicó, al amigo Royer, ¿no? Creo que es contador o economista por ahí. Ahora, el otro amigo, el que se va a comunicar ahorita, es amigo contador, abogado y que conoce, como dicen, plenamente estos temas de impuestos. Realmente, estas empresas, estas compañías que se llevan diariamente miles de toneladas, cientos, miles de toneladas de oro, de cobre, de plata, de una serie de metales preciosos, realmente. ¿Nos pagan así impuestos elevados o buenos impuestos? ¿Es así? A ver, vamos a ver, con él hemos comentado ampliamente antes de las elecciones, en la temporada electoral. Y a ver si en este momento estamos aguardando su comunicación. A ver, dejen de llamar, por favor, dejen la línea libre para aclarar este punto, este tema. Vamos a ver si es él en la otra línea. A ver,
0: Mis
1: buenos días,
0: fuentes,
1: buenos
0: usted sabe
1: días.
0: de la agricultura y con Satanás, quien es el sector, mantiene casi así destrozándonos cada año. Fácil decir, ¿eh? Buenos días.
1: Aló, buenos días. ¿Con quién estamos en contacto? ¿Su nombre y de qué parte se comunica usted? Buenos días. ¿Nombre y de qué parte?
0: Estoy comunicándome de esos momentos de Juliaca, de aquí, de ese nombre de Pepe.
1: A ver, Pepe, ¿qué nos dices a propósito de estos temas? A ver, ¿cuál es su opinión?
0: Estoy viendo que ya esta es una desgracia en el Perú que está.
1: Pero se fue la comunicación, no sé qué pasó. A ver si puede nuevamente, no lo pudimos captar, ¿ah? ¿Eh? A ver, ahora sí creo está. Ya estamos, ahora sí. A ver, confirmamos. Estamos con el amigo Sixto Charaja. ¿Estamos con él? Adelante.
2: Sí, doctor, buenos días y también a todos los radioyentes y televidentes de ese programa del doctor Hernández, de usted, doctor Hernández.
1: Amigo Sixto,
2: Estamos a
1: justamente.
2: disposición, doctor. Estoy con la cuenta general de la República en la mano. Justamente, lo que nunca se ha discutido ha sido este problema de los ingresos del gobierno general. Cualquier persona puede entrar a la cuenta general de la República del 2024, porque 2025 todavía no está publicado, recién está en proceso. La rendición de cuentas se hace al año siguiente. Entonces, lo único que tenemos a disposición es el 2024.
1: Ya, amigo Sixto, amigo Sixto, amigo Sixto.
2: Con números.
1: Ya, amigo aquí. Sixto, amigo Sixto. Vamos a intercambiar, por favor. Esté usted atento a las preguntas y también. Mira, justamente estamos hablando de este último decreto que acaba de dar el gobierno de Keiko Fujimori, anunciando la reforma y la modernización del Estado. Y a consecuencia de ello, algunos participantes dijeron, pues, de que eso de que se diga de que las empresas no pagan impuestos es una mentira o es una gran mentira. Eso no es así. Pagan y inclusive a precios competitivos, dijo, ¿no?, uno de los amigos que se comunicó hace minutos. Entonces yo le hice referencia. Eso no es cierto, pues, porque hay un profesional, y le hice alusión a usted ahí, no recordaba su nombre ese rato, pero le hice alusión a usted lo que intervino. Pues antes de las elecciones hemos comentado, hemos tratado ese tema ampliamente y no había alguien que pudiera refutar, ¿no? Porque todos quedaron convencidos. Y le dije, pues, de que no es cierto así. Lo que nos dejan es una minucia, o en algunos casos inclusive salen ganando, porque supuestamente ellos pagan impuestos y luego se les revierte y salen ganando por anga y manga, como dice el dicho, o sea, por todo lado. Entonces, ahora, en forma breve, en forma concreta, amigo Sixto, yo le voy a pedir, a ver, que nos demuestre en forma breve y concreta, ¿pagan impuestos las grandes empresas, a ver, mineras u otras compañías que operan aquí en nuestro país, o se la llevan así prácticamente gratis o barato, o nos dejan una limosna? ¿Nos pagan o dejan realmente buenos impuestos, buenas contribuciones al Estado peruano o no? Pero en forma breve, por favor.
2: Doctor Hernán, en realidad el aspecto técnico es un poco difícil de abreviar. Porque
1: sí, pues, solamente pedirle a su capacidad de síntesis, pues, a su capacidad de síntesis, porque el tiempo no nos va a permitir.
2: En dos palabras se puede decir que las empresas mineras y todas las empresas explotadoras de los recursos naturales, por el hecho de que exportan, no pagan un solo céntimo. Ese es mi posesión. Solo cuando pagaron un poquito el 2022 y el 2020, el 2021 y el 2022, ya. Justamente ahí ha estado pues Castillo en ese momento. Se asustaron, pues, esas empresas exportadoras. No hay que olvidar, doctor, desde un punto de vista político, que Fujimori y todos los del poder económico, los que defienden el poder económico, lo llamamos derecha para fines pedagógicos, ellos son justamente para explotar nuestros recursos naturales y llevarse gratuitamente, aparte de que nosotros le pagamos a ellos por llevarse los recursos naturales.

0: Para eso es el poder económico y el poder político en este momento. Esa es mi posesión, que
1: O
0: me
1: sea, no,
0: digan
1: o
0: lo
1: sea, nosotros
0: contrario.
1: los peruanos le pagamos a ellos, en vez de que nos paguen,
0: Así
1: nosotros le
0: es,
1: pagamos. A ver, explique
0: así
1: usted cómo es
0: es.
1: eso, a ver, cómo es eso, a ver,
0: Ya,
1: explique usted.
0: mire, lo que hacemos es así. Aquí estoy con la cuenta general de la República en la mano, que
1: Ya.
0: tiene 512 páginas. Esta cuenta general de la República es el 2024.
1: Ya.
0: 207 mil millones 207 soles es el total de ingreso. O sea, 207 mil millones ha
1: Ya.
0: sido el ingreso del gobierno por todo concepto. Son tres conceptos nomás: ingresos tributarios, ingresos no tributarios e ingresos de capital.
1: Ya.
0: El más importante son los ingresos tributarios. De los 207, mejor lo redondeo, son 159.991. Ya digamos que sea 160 mil millones. De eso es lo que hemos recibido y de eso vivimos. ¿Y quiénes lo pagan? Uno, el más importante de todos estos impuestos, de los 207, lo que paga es el IGB. ¿Ya? IGB paga 88.417 millones, o pagó mejor, 88 mil. Hay que darse cuenta que es aproximadamente más del 40% de los ingresos. El IGB. Y el IGB lo pagamos toditos. El último consumidor es el único que paga. El empresario no paga. En la oportunidad que hace buen tiempo tuvimos un debate pequeño con un economista, también él está, y todos los economistas deben saber. De los 60 economistas que hemos preguntado, nadie sabía, nadie ha leído la cuenta general de la República. Ni los contadores también. Los contadores y los economistas son los que deben o debemos saber.
1: Claro,
0: Los
1: así
0: periodistas
1: es.
0: también, porque hablan nomás. Fácil es hablar, pero con números hay que hablar. Entonces, datos mata relatos, siempre se ha dicho. Ese es ya un adagio popular. Aquí tenemos los números, pues, no me digan cualquier cantidad o un montón, como suelen decir. O sea, esos 88 mil millones más impuestos selectivos al consumo, 8.913 mil millones. Con eso juntaríamos, hace aproximadamente, o sea, un redondeando, 100 mil millones. Eso es el ingreso que hace vivir al Estado peruano. Ahora, el más importante y de lo que nos hablan dentro, ¿qué impuestos pagan los señores de la explotación de los recursos naturales? O sea, mineras, petroleras, gasíferas, madera y pesca. Eso es lo que quieren los extranjeros y para eso han tomado el poder político, para beneficiar a esas personas. Y también, por cierto, a los banqueros, a los cuatro banqueros, no más, ni siquiera a tantos, porque el resto es usuario, no más, se prestan de esos y eso comercializan el dinero. Entonces, aquí estamos con toda claridad. El que hace vivir al Estado peruano con el 50% es el consumidor final, no paga el empresario. No paga el empresario, el último consumidor final es el único que paga. Ahora, impuesto a la renta, eso sí, de acuerdo a la ganancia. El que gana más, el que gana menos, paga menos, y el que no gana nada, no paga nada. Ese es impuesto directo. Ahora, dentro de todos los del IGB, el problema está aquí, y eso es lo que no quieren entender. Aquí en la parte, en el sexto punto de la cuenta general de la República, o sea, del primer punto, 1.6 sería, se le ha devuelto 24.218 millones. Aquí está entre paréntesis, los contadores escuchan y también, ¿qué significa poner una cifra entre paréntesis? Significa resta, disminución. Entonces, esos 24 mil millones lo han restado ya, ya lo han restado de los 88.417 más 8.913, ya lo han restado de esos 24.218 el año 2024, ya lo han restado, porque si no iba a ser de más de 100 mil millones solamente el IGB. ¿Eso le han devuelto a quién? Esa es la primera pregunta. Algún personaje economista dijo, a los que pagan de más, falso, totalmente falso. Eso le devuelven a los exportadores, a los exportadores. Eso mismo dice en la página 73 de esta cuenta general de la República. Esos exportadores reciben, o sea, pagan con la mano izquierda y reciben con la mano derecha. Nosotros hemos sacado así, en matemáticamente hablando, los ingresos no tributarios es canon y regalías. El 2024 ha sido 6.761 millones, o sea, ni siquiera 7.000 millones. Ese es el 50% del impuesto a la renta. Ellos siempre han dicho, pagamos 50%, pero ¿de dónde sacan el 50%? Es del impuesto a la renta que ellos pagan. Todos los exportadores, o sea, los exportadores. ¿Quién se exporta? Pues minerales y toda la materia prima.
1: Amigo Sixto, a ver, una pregunta ahí para que entienda la población, para no marearnos con números. Es decir, a ver, en otras palabras, ¿cuánto supuestamente han pagado estas empresas, estos exportadores, y cuánto se les ha devuelto o se les ha revertido por parte de la SUNAT o por parte del Estado peruano?
0: Ya,
1: usted ha hablado de 24 mil millones, de 80 mil millones o 24 mil millones. ¿24 mil millones se les ha devuelto? ¿Se les ha revertido? A ver, aclare usted esa parte.
0: Sí, o sea, ya prácticamente, o sea, debía ser más de 100 mil millones. De los 88 más 24, debía ser 110 mil millones, pero solo hemos recibido 88 mil millones, ya para hacerlo más sencillo. Claro. Porque 24 lo hemos devuelto, se le ha devuelto acá esa cantidad. Ahora, para saber cuánto es lo que pagan estos señores, todos los exportadores, o sea, de todas las materias primas, pues, ¿no? Pagan, ya, redondeando, 7.000 millones, ya, porque 6.700, ya lo aumentamos, lo redondeamos, 7. Ese es el 50% del impuesto a la renta que ellos pagan. O sea, el 100% sería 14. 14.000 millones es lo que pagan esas empresas, 14.000 millones, impuesto a la renta. Ya. Cuando hablamos de impuestos hay que hablar de diferentes impuestos, no podemos hablar solamente de impuestos. Yeah. Impuesto a la renta, yeah, pagan la renta. 14 mil. Yeah. 14 mil más 7 mil, que no es no tributario el canon y regalías. Entonces sería 21 mil millones. Y se han hecho devolver 24 mil. ¿Qué negocio es eso?
1: En otras palabras, amigo Sixto, o sea, en otras palabras, ellos han contribuido o han pagado 21 mil millones y el Estado peruano les ha devuelto 24 mil millones.
0: Así es. Ese es el criterio que yo tengo, y que me debatan, que me digan lo contrario.
1: A ver, ¿dónde está ese amigo Roger? A ver, que se comunique en este momento, porque yo digo de que, a ver, yo quiero...
0: Tres mil millones estamos perdiendo, pues. Eso, ahora, ellos dicen de que a los exportadores se les debe devolver el IGB selectivo al consumo e impuesto a las importaciones, que son los que pagan aquí al momento de fabricar o de producir ese bien. Pero como el IGB tiene un sistema del impuesto al valor agregado, tiene su característica principal, que es el crédito fiscal. El crédito fiscal es pues lo que ha pagado al momento de producir, y eso tiene que ser necesariamente con factura, porque si no es con factura no les reconoce el SUNAT. Ahora, ¿qué es lo que ellos dicen? Nosotros al exportar, no se exporta el impuesto. Esos son tratados internacionales de libre comercio. Ahí es donde nos sacan. Entonces ellos dicen, nosotros no podemos pagar aquí en el Perú y también pagar en el extranjero. ¿Por qué? Porque son precios competitivos, dicen. Entonces.

0: En Perú,
1: Todas
0: en
1: las
0: Perú.
1: exportaciones están inafectos al
0: Inafectos en Perú.
1: PIB, o sea,
0: Claro.
1: no están afectos.
0: Claro.
1: Y eso es justamente lo que le devuelven. Entonces, como es cero, porque tienen en su factura al vender al extranjero, al exportar tienen que poner cero. Pero, y al IGB pagado al producir, por decir, he pagado, la minera dirá, pues he pagado combustible, cualquier cantidad, eso está afecto al selectivo al consumo, impuesto a las importaciones y también impuesto general a las ventas.
0: Bueno, amigo Sixto, entonces, a ver, de acuerdo a lo que usted está, digamos, explicando, está sustentando este tema de los impuestos, de los pagos que hacen supuestamente estas empresas, entonces, ¿qué cosa es lo que dejan? Pues entonces, solo será, pues, digamos,
1: Nada.
0: contratar trabajadores, consumen algunas cosas, nada más, y entonces es...
1: Nada, solamente ellos dicen que nosotros damos trabajo y nada más, y efectivamente dan trabajo que aproximadamente, de acuerdo mismo a la SUNAT, están 35 mil trabajadores así con planilla, eso nomás da la minería, por
0: A nivel
1: ejemplo,
0: nacional, a
1: pero
0: nivel
1: ellos
0: nacional.
1: dicen dan a 200. A 250 mil, incluyendo los informales y todos, 250 mil que alimentan a cuatro personas. Entonces, 1 millón de peruanos se beneficia con la minería, eso es lo que nos dicen. Pero otras actividades, pues, con todo el perdón
0: En
1: de
0: todo caso, es
1: los
0: muy pequeño, pues, entonces, digamos, la influencia que tiene, ¿no? Digamos, 250 mil trabajadores, digamos, con los familiares, con la repercusión, con el movimiento, nada más eso, pero en todo caso, a ver,
1: Eso no más,
0: a ver,
1: pero
0: amigo Sixto, permítame, le reiteraría el llamado al amigo Roger y a algún otro fujimorista más, a ver si pudiera en este momento comunicarse, porque ellos dicen de que no, que sí, contribuyen, pagan impuesto a la renta, IGBET pagan, Canon pagan, por todo concepto ellos pagan, entonces, por
1: cuánto,
0: eso estamos en
1: lo que hay que
0: crecimiento, en
1: preguntar es
0: desarrollo, eso
1: cuánto,
0: es lo que dicen, a
1: no,
0: ver,
1: no que nos
0: esperamos que se
1: digan un
0: comunique,
1: montón.
0: pues. A ver,
1: ¿Cuánto es lo que
0: hacemos
1: pagan?
0: un
1: Que
0: llamado, que
1: nos
0: en este
1: digan
0: momento se
1: números,
0: comunique, en este
1: no, no me
0: momento, no
1: digan un
0: después, en este
1: montón o
0: momento.
1: cualquier cantidad, mucho o demasiado. Aquí no hay, cuando hay números, no se puede hacer una factura, decir yo vendo pues esto un montón y otro montoncito de impuesto pago. Así no se puede poner, tiene que ponerse números. Y acá tengo números yo. Entonces, lo que yo considero, una cosa es la ley y otra cosa es la justicia. Doctor, usted ha sido, creo que ha sido mi compañero inclusive de carpeta en la San Antonio Abad. Entonces, en algún momento, bueno, no eran, pues, no, no nos conocíamos tan muy bien. Y ahí justamente se dice que una cosa es la justicia y otra cosa es la ley. Lo que dice la ley no siempre es justo. Y aquí es, para mí, es injusto devolverle los impuestos y que ellos no pagan nada. Es injusto. Puede ser legal, sí, puede ser convencional, sí, puede ser hasta constitucional también, pero no es justo. ¿Por qué? Porque ellos no pagan un solo céntimo. El extranjero come, por decir, nuestros, o los, no, no nuestros, sino sus arándanos de los que producen. Su cobre de los que producen no es de nosotros en última instancia, los peruanos, pero comen sin impuesto, o sea, sin el IGB comen el gringo, el extranjero. Alimentamos a los norteamericanos, a los europeos, y gratuitamente.
0: Amigo
1: Nosotros
0: Sixto, aquí hay una
1: comemos
0: pregunta, a
1: un
0: ver, una, amigo
1: impuesto
0: Sixto, hay una pregunta, a ver qué
1: por el
0: dice, a
1: solo
0: ver.
1: hecho de ser peruanos. Ese
0: Sí.
1: es, nosotros sí estamos afectos.
0: Amigo Sixto, una pregunta, a ver a qué dice. Pero si no hubiera contribución o no pagarían impuestos estas empresas, entonces, ¿con qué pues el Estado dice emprende diversos proyectos, diversas obras? ¿Y por qué se habla, digamos, de crecimiento si es que no hay aporte de estas empresas y compañías extranjeras? ¿Cuál sería la respuesta?
1: Mire, no pagan, pues nosotros, o sea, al momento, si ahorita me he comprado 2 soles de pan, en este momento estoy pagando IGB el
0: Claro, sí.
1: 18%, que es aproximadamente 32 céntimos y algo más. Ese es el IGB. selectivo al consumo. Algunos, no todos están, pero los que

0: Los más importantes en selectivo al consumo es las bebidas gaseosas, la chelita, como siempre, y también todos los carburantes, o sea, los
1: Los
0: combustibles.
1: combustibles.
0: Ellos están, y pensar que por cada galón pagan un solo 80 el IGB, y selectivo al consumo, o digo selectivo al consumo, y sobre esa suma todavía es el IGB. Que me digan, por cierto, que eso no es cierto. Y eso, todo eso se lo devolvemos al momento de exportar, en mérito a que el artículo 33, 34 y 35 de la ley del IGB es que el que declara inafecto a toda la exportación.
1: A ver, aquí
0: Ahora,
1: amigo Sixto, ahí nomás manténgase. A ver, aquí tenemos una participación. No sé si es un amigo fujimorista o es otro amigo. A ver, va seguramente a hacer alguna pregunta. A ver, le voy a pedir que capte, a ver, que esté atento. A ver, señor, bueno,
0: listo.
1: estoy por la otra línea. No, no corte, amigo Sixto, no corte, no corte usted,
0: Ya.
1: manténgase atento. A ver, vamos a darle paso a la siguiente comunicación. Señor, buen día. Nombre, ¿de qué parte se comunica? Adelante, buenos días. Adelante, amigo. A ver, le estamos dando el pase. ¿Con quién nos comunicamos? ¿De qué parte?
2: Omar Ramos, desde Juliaca,
1: A ver, amigo
2: personalmente.
1: Omar, a ver, ¿qué diría usted, a ver, sobre este pago de impuestos? Había un amigo Roger que se ha comunicado, él ha dicho de que las
2: Ah, no,
1: empresas
2: doctor,
1: es
2: era en
1: mentira.
2: alusión a lo
1: A
2: que
1: ver.
2: el anterior panelista estaba comentando. Yo
1: Ajá.
2: creo que hay que ser bien claros, ¿no? Y puse un ejemplo muy, muy simple del pan.
0: No se
2: Cuando el
0: escucha.
2: pan se produce acá, el consumidor
1: Ajá.
2: final
0: No
2: paga
1: se
2: ese
0: escucha, no se
2: impuesto,
1: escucha. Ya, yo le voy a
2: pero
1: repetir la
2: cuando
1: pregunta,
2: se
1: no se preocupe.
2: exporta ese pan, ese 18% no se le puede cobrar. Y el gringo en Estados Unidos, cuando consume, paga el impuesto que le corresponde dentro de su país. No es que estamos manteniendo a los gringos o a los europeos o a los chinos, sino que en ese país se le aplica de esa exportación, de ese producto, de ese material, de ese servicio, cualquier otra cosa, el impuesto que corresponde en ese país. Creo que el señor contador es de la escuela keynesiana y por lo visto así formado en una universidad que en esa época era de izquierda, donde usted también estudió. Bueno, lamentablemente, pues más pesa la ideología que el
1: Ajá.
2: pragmatismo. Ese sería mi aporte de otras fuentes. Muchas gracias.
1: Bueno, muy bien, a ver, Bueno, el amigo, lo que acaba de decir, amigo Sixto, a ver, no nos
0: A
1: pueda
0: ver.
1: captar, he podido resumir, a ver, le voy a tratar de resumir, no de repente a plenitud, pero lo que dice, bueno, ese amigo contador o profesional que está exponiendo, que está como panelista, debe ser de la escuela keynesiana. El otro amigo también es administrador, que se ha comunicado, él es partidario de la escuela austriaca. De la corriente austriaca, de la corriente económica austriaca. Y a usted le dice de que usted sería pues partidario de la corriente keynesiana. Eso hablando, digamos, en el mundo académico, ¿no? Pero aparte de esa broma, ya bueno, aparte de esa broma, lo que refiere es lo siguiente, de que cuando hay pues este consumo, el gringo o el empresario, el transnacional que está, digamos, aquí en nuestro país, paga pues impuesto y con el consumo, dice. Y ahí consumiendo o comprando cosas o consumiendo, ahí está pues pagando impuestos, dice. Entonces, ¿qué más queremos?
0: Claro, pues, es cierto eso. Es
1: Entonces,
0: cierto eso. Pero.
1: pero ese es pagar impuestos, pero ¿cómo? Pero directamente paga impuesto a la renta, paga IGB, paga canon. ¿Es así o no es así esa parte? ¿Cómo
0: En
1: diferenciamos? A ver,
0: realidad.
1: en forma así simple, sencilla.
0: En realidad, solamente por celular estoy esto. Doctor Hernán, ¿qué es lo que ocurre? El que consume paga. O sea, el consumidor, por decir
1: Claro, claro.
0: extranjero, el consumidor extranjero paga al momento de consumir aquí en el Perú.
1: Igual que los propios
0: Pero
1: peruanos, igual que todos consumimos y pagamos
0: igual que
1: impuestos, pues, ¿no? Todos.
0: cualquier peruano,
1: Cualquier peruano, así es, así es. Eso nadie
0: pero
1: lo niega,
0: aquí hay
1: nadie lo
0: un
1: niega, eso es cierto, pues.
0: sí, pero aquí hay una diferencia, y eso lo puede usted consultar con los hoteles de 4 y 5 estrellas. También, aunque sea un alojamiento, pero siempre y cuando te otorgue factura, eso se llama exportación de servicios. Tampoco está afecto. O sea, mientras yo duermo en un hotel de 5 estrellas y pago, pues, bueno, matrimonial, pago $600. porque somos peruanos, y el extranjero también con su esto también paga por el mismo servicio. A él no se le cobra o se le devuelve al hotel, y eso lo saben todos los que prestan servicios a los extranjeros. Eso se les devuelve porque eso es exportación de servicios.
1: A ver, a ver,
0: O
1: a ver, a
0: sea,
1: ver, amigo Sixto, amigo, esa parte, a ver, pero yo no lo he logrado entender. A ver, ¿cómo es eso de que le devuelven? Digamos, si un peruano paga en un hotel, vamos a suponer
0: sí.
1: $200, o ya, $200, un ejemplo, ya, $200, y el extranjero, ¿cómo le devuelve? Esa parte, a ver,
0: O
1: a
0: sea,
1: ver. Pero
0: es que
1: le voy a
0: el
1: pedir un momento, le voy a pedir un momento, por aquí me están diciendo pausa, pausa, manténgase en línea un minuto, por
0: no.
1: favor, no se vaya de línea, vamos a seguir
0: Ya.
1: aclarando esa parte, porque es un tema muy controvertido, muy polémico, ¿pagan o no pagan? ¿Cómo es eso? Por fin, queremos una mayor explicación, pero de manera más simple, más sencilla para terminar, pero luego de un minuto, por favor, ¿ya? Manténgase en línea, ¿ya? Por favor. Ya, amigos, esto. Estamos dialogando
0: Listo.
1: con un profesional, es contador público y al mismo tiempo también es de profesión abogado, así que conoce estos temas, nos está mostrando con cifras, con datos, tiene en manos la cuenta general de la República. La cuenta general de la República lo tiene en manos, así que son datos puntuales, no son especulaciones, ¿eh? Datos puntuales, exactos. Así que hay que darle atención, no se pierdan, ¿eh? No se pierdan, solamente un minuto, vamos a la pausa. Brevísimo.
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3: 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Estamos de vuelta con el programa político Puntos de Vista con Hernán Fuentes.
1: Bien, vamos a retomar a ver este diálogo que estamos justamente sosteniendo sobre estos temas, a ver, que tienen que ver con el decreto supremo que acaba de emitir el gobierno de Keiko Fujimori, y a consecuencia de ello nos hemos puesto a hablar también temas que están relacionados al sector agricultura, a la minería y a otras actividades económico-comerciales aquí en nuestro país. Y estamos pues justamente en línea con el amigo Sixto Charaja. Él es contador y es abogado, ¿no? Y conoce estos temas y maneja, pues, y está siempre, como dice, en manos, con documentos, con, diríamos, con cifras y datos concretos. Ha hecho referencia, está tomando como fuente la Cuenta General de la República. Y hablar de la Cuenta General de la República, pues, son tener los datos de cómo está distribuido, a ver, el tema presupuestario, cómo están los ingresos, todo el manejo económico en el país. Entonces, hay que darle justamente atención, como les había recomendado. Estamos en línea nuevamente retomando. Amigo Sixto, a ver, nos habíamos quedado en ese punto, en esa parte de, a ver, cómo era de que, a ver, poniendo un ejemplo de que, a ver, un peruano paga, digamos, haciendo uso de un hotel, unos $200, suponiendo, y el extranjero, ¿cómo es eso que le devuelve o no le devuelve? ¿Cómo es esa parte? A ver, de manera sencilla, simple, para que el poblador común y corriente lo entienda, lo capte. Adelante, amigo Sixto.
0: En este caso, hay que entender en el sentido de que toda exportación no está afecto. Una cosa es estar exonerado, otra cosa es estar inafecto. Yo estoy inafecto, por decir, para contribuir al Colegio de Ingenieros, porque yo no soy ingeniero. Estoy inafecto. Mientras estoy en el Colegio de Abogados, sí tengo que pagar mi contribución, pero por X razones sociales me pueden exonerar. Una cosa es la exoneración y otra cosa es la inafectación. La inafectación es justamente a las exportaciones. De eso se trata las devoluciones. A todo exportador de bienes o servicios le devuelven el impuesto obrado, impuesto pagado. Se llama devoluciones y eso está en la página 65 de la Cuenta General de la República. Los últimos 5 años, podemos decir, el 2020 se devolvió 17 mil millones, estoy ya redondeando. El 2021 se devolvió 19 mil millones, el 2022 25 mil millones. Se le ha devuelto. El 2023 se le ha devuelto 23 mil o 24 mil millones y otros 24 mil el 2024.
1: ¿A quiénes le han devuelto esa cantidad, esos miles de millones? ¿A quiénes le han devuelto? ¿A quiénes le han devuelto?
0: A los exportadores de bienes y servicios. Exportadores de bienes y servicios, bueno, los servicios son pues los que prestan las compañías de no, o sea, de agencias de viaje, también los de hotel, también los de 5 estrellas, pues, o sea, todo consumo del extranjero no está afecto porque es exportación de servicios con ese pretexto. Y se hacen devolver los que saben, pues, ¿no? Por eso lo hacen con factura. Entonces presentan su factura y se hacen devolver. Y es compensable con impuesto a la renta. Ese es el detalle. Es compensable con impuesto a la renta. Entonces, tampoco pagarían, pero, o sea, los disminuyen del impuesto a la renta que debían de pagar. O sea, es una trampa prácticamente, hasta cierto punto, injusto. ¿Por qué? Porque cuando se exporta, ellos dicen, no se exporta el impuesto. Para mí, desde un punto de vista técnico, y que me digan también los colegas contadores, de que el costo, el impuesto debe ser parte del costo debe ser de acuerdo a la justicia. No es así, a partito lo toman en cuenta. El impuesto debe ser parte del costo, igualito para nosotros, parte de nuestro consumo es el impuesto. ¿Y por qué a los exportadores? Es decir, y estoy de acuerdo también, y eso comenzó de muchos años atrás, si es producto terminado, es correcto que se le devuelva. Es correcto que se le devuelva. Para mí es justo, porque si yo hago de mi oro, hago pues joyas y exporto a Estados Unidos, Ay, que me devuelvan pues lo que esto. ¿Por qué? Porque ya no van a dar ningún valor agregado en el extranjero, mientras cuando son productos, o sea, primarios, llevan cobre, llevan todos los minerales, llevan, inclusive llevan el gas y el petróleo, y llevan agua, por decir al este, a Chile. Lo venden los grañas son los que llevan al este, a Chile. Chile no tiene una sola gota de petróleo ni de gas, pero sin embargo tiene ahí su planta procesadora y nos venden a nosotros como refinería. Producto terminado. Entonces ahí está el impuesto para que le devuelvan. Inclusive hay un caso típico, y acá tengo yo personalmente se lo voy a dar. ¿Quién es esa persona? Solo por ir a pasear con toda la mercadería a Bolivia, a Alto La Paz. Un día lo que se hizo es llevar exportando cebolla y ajo. Eso, por cierto, que me costó algo saber e investigar. Solamente por quedarse un día allá y regresar al Perú y después irse hacia el Cusco, ¿por qué ha ido a pasear con todo y con todo lo de la ley, exportando y también importando hacia el Perú? Nosotros hemos detectado así, hay un trailer lleno de cebolla y de ajo, ¿ya? Ha ido a Bolivia, ha pasado por el puente, luego, o sea, ya con todo lo de ley, pues no. Luego solamente se ha quedado un día allá y el día siguiente se ha regresado también por el puente y se ha ido hacia el Cusco. Tengo acá una persona que es chofer, ese es su esto, y hemos visto que nosotros. ¿Y qué es lo que ocurre? ¿Por qué lo hacen? Es que al momento de salir le devuelven el impuesto. Y como es producto alimenticio, en Bolivia no le cobran el IVA, pero al momento de regresar le devuelven también el IVA de allá, tienen facturas, son empresas, o sea, sociedades anónimas los que hacen eso. ¿Cuántos no estarán haciendo eso? Solamente por ese tratado de libre comercio hacen eso. O sea, esa empresa ha recibido la devolución de impuestos del Perú, que es el IGB, selectivo al consumo, el impuesto a las importaciones, esos tres impuestos indirectos, y del otro lado igualito, ¿no? El IVA, que es el 13%. Entonces, eso también se
1: amigo Sixto, en todo caso esa es una jugada, porque no, sí, lo que usted está haciendo presente o está poniendo como ejemplo, ese caso yo lo vi personalmente en una ocasión cuando estuve en la frontera entre Tacna y Arica. Ahora territorio chileno. Bueno, yo vi pues productos así como usted dice, productos como la cerveza cusqueña y otros productos de acá, ¿no? Salían para el lado chileno y luego después volvían a regresar. Y yo decía, ¿cómo es eso? Aquí en la frontera con Bolivia también, en algunas ocasiones, de otros productos también. Y me quedé sorprendido. Y mucha gente no se explicaban cómo es eso, por qué hacen y para qué hacen ese tipo de maniobra, ¿no? Entonces, usted está poniendo un ejemplo típico sobre esos casos, ¿no? Son cosas realmente muy extensos para tratar, habrá que ir abordando en otras ocasiones. Pero yo le pediría, a ver, una opinión. Aquí me acaban de enviar unos datos. A ver, le voy a dar lectura breve. Solamente es un párrafo. A ver, dice, la minería acá en el Perú, el PIB de la minería, es decir, el Producto Interno Bruto de la minería, apenas llega al 8,3% en el PIB, dice, apenas 8,3%. Exportaciones totales del país constituye la minería el 63,9%. 63,9% de todas las exportaciones en el país. Genera dólares y está operado por empresas transnacionales. Y solo genera el 1,3% de empleos. Esta parte es importante. Estas empresas transnacionales acá en el Perú solo generan el 1,3% de empleos. O sea, casi nada. 240,000 peruanos nada más trabajan de la minería, trabajan en el sector de la minería. En el PEA, pues ya es prácticamente casi nada. Entonces, ¿Cuál es su opinión,
0: Danos,
1: amigo Sixto?
0: En realidad es escandaloso saber

0: Me gustaría en última instancia estar como muchos de estos, ya, pero Fujimori dio el 100% del resto, ya. No, así no es. Los que conocemos sufrimos en última instancia. Si hubiera sido pues campesino, me hubiera quedado como mis abuelos, hubiera estado prefiriendo pues que gane el poder económico y que me dé pensión 65. No, no es así. Los que sabemos, sufrimos pues, los que conocemos, sufrimos. Ha ganado Alianza Lima, yo sufro. No me gusta pues que ganen, entonces, pero lamentablemente el que conoce también esta parte de la cuenta general de la República, del presupuesto general de la República, del PBI, y los que nos sentimos políticos, pues en última instancia estamos obligados a conocer de economía. Yo tengo por lo menos los 10, como nos enseñaba el doctor Pedro Valcárcel Gamarra. Nos decía para tener una idea completa de lo que es un instituto jurídico de aquel tiempo procesal, nos decía, hay que conocer 10 temas o de 10 autores. Y yo sí, por lo menos, aunque sea una revisadita, no será pues estudioso, me he dado por los premios Nobel de Economía, pues, ¿no? Como Paul Samuelson de 1971, hay que ser de Stoner, como también hay que ser de Richard Lipsey, como también del abogado a quien le dieron el premio Nobel, ¿no? Ronald Caus, premio Nobel le dieron al economía, digo, al abogado Ronald Caus. Con la tesis inclusive de costos de la contratación, esa fue su tesis de Ronald Caus, el inglés, y así sucesivamente, y el último pues de esto de Joseph Stiglitz, que parece pues subversivo, ¿no? Porque él dice, en el mundo existe el 1% de la población que tiene todas las comodidades económicas, lo que
1: Muy
0: al
1: bien, amigo Sixto,
0: 99% le falta.
1: para mí personalmente y para mucha
0: Entonces,
1: gente está muy bien la exposición, los datos, todo. Pero para terminar, queremos saber, terminar con esta, a ver, con esta pregunta para una respuesta concreta. Entonces, a ver, usted ha dicho de que por impuesto a la renta, las empresas transnacionales, las empresas mineras, pagan 21 mil millones y se les
0: impuesto a la
1: devuelve de
0: renta.
1: parte del Estado peruano 24 mil millones. Eso es
0: Así
1: así. A ver,
0: es,
1: ¿cómo lo explica? A ver, para terminar una vez más ese punto, esa parte. A ver, para terminar.
0: ese es o sea, en este Perú existen los impuestos más importantes, solamente cinco. Aquí está en la cuenta general, pues, en la cuenta general de la República, está impuesto a la renta, con sus cinco categorías, IGV. Impuesto general a las ventas, impuesto selectivo al consumo, solamente a los productos suntuarios, se dice, pero también están, no es suntuario el combustible. Luego está pues el otro impuesto, son los aranceles, o sea, lo que cobramos impuesto a la importación. Y peleamos por 1.500 millones, por 1.5 millones peleamos ahí en las fronteras, contrabando, todo eso, por pequeña cantidad. Y también están justamente otros impuestos pequeños, dentro de ellos, por ejemplo, el impuesto especial a la minería, que no alcanza ni el 0.5%, porque son 542 millones. Mínimo, eso nosotros pagamos, dicen, pagan pues, pero se hacen devolver por otro lado, que son las devoluciones por exportación. O sea, ese es el fondo del asunto. Ahora, para terminar, doctor, me estoy viendo obligado esto a hacerlo por escrito, porque si no, a veces pues así la
1: A
0: palabra
1: ver,
0: se lo
1: pues,
0: lleva el
1: a ver si
0: viento.
1: nos envía pues un resumen, a ver, por escrito, como dice, una página,
0: Sí.
1: en una hoja nomás, en una página, a ver un resumen para compartirlo, como nos están enviando también otros amigos de diversos lugares, esos datos, esas cifras, usted también nos puede enviar aquí, a ver, por nuestro WhatsApp, o pues, si no, directamente en papel, en una hojita, pues, y lo vamos a tener presente para cualquier día, porque entonces, algunos amigos fujimoristas se comunicaron, pero ahora ya no, se han callado, ya no quieren intervenir, ya no llaman, estuvieron llamando anteriormente, no, que es mentira, que esto, que tal, pero ahora ya no quieren refutar, no quieren intervenir, ya se callaron. Ya, no sé qué ha pasado.
0: Que estudien, y el que estudia a veces hasta tiene posibilidad de corregirse, porque a
1: Claro,
0: veces
1: pues así es, así es.
0: el fanatismo es así, por el solo hecho de ser así de panoso, como decimos, yo soy pues, ¿y qué? No, así no es, pues, eso yo se lo digo a mi buen amigo de antes, ahora se me ha hecho hasta rival, Roque Limati, que no quiere debatir conmigo. no quiere debatir. Ya me ha dicho que soy un soncito, que un tal, un cual. Pero yo le he dicho ya, en cualquier programa, conversemos como profesionales, como gente pues que merezca aquí, pero con números en la mano. Aunque sea desde el 2022, él es ingeniero, pues recién, ¿no? Entonces ya quiero conversar con él. Bueno, siempre habla, anda hablando, insulta nomás, trapo rojo, que
1: comunista. Ya bueno,
0: está.
1: tonterías de esas cosas, ya no perdamos tiempo, no perdamos tiempo, amigo Sixto. Entonces,
0: Doctor,
1: en conclusión,
0: doctor,
1: en resumen, entonces,
0: resumen,
1: lo que
0: en
1: usted ha,
0: resumen,
1: lo que
0: lo
1: usted
0: que
1: ha
0: ellos.
1: manifestado, lo que usted ha manifestado, que las empresas exportadoras, bueno, por concepto de impuesto a la renta, pagan 21 mil millones, eso del año 2024, ¿no? Y se les
0: No,
1: devuelve 25 mil millones.
0: solamente
1: Eso
0: pagan
1: corresponde al año 2024, ¿no?
0: 14 mil millones el 2024, o sea, redondeando 14 mil millones. El
1: Ya.
0: impuesto, o sea, y canon y regalías pagan 7, sumados da 21 mil millones, o sea, 21 mil millones de soles.
1: O sea, eso es
0: Pero
1: por
0: se han
1: impuesto a
0: hecho
1: la renta y
0: devolver,
1: regalías.
0: sí, regalías e impuesto a la renta, porque
1: Ya.
0: el impuesto a la renta es el 100% del esto de regalías. Aquí aparece, porque impuesto a la renta no solo paga la minería, pues paga también la industria, paga servicios, paga. Entonces, siempre eso se ha dicho que es el doble o el, o sea, el doble de canon y regalías. Aquí aparece canon y regalías, aparece 6.761 millones.
1: Ya.
0: Esos, o sea, redondeando, sale de 7 mil millones. 7 mil millones no es poco también, pero para los que no tenemos, pues, ¿no? Pero 7 mil millones a comparación de 207 mil no es nada. El doble es el impuesto a la renta. Por eso es que estoy diciendo, tanto impuesto a la renta más canon y regalías son 21 mil millones, ya que es. Puede ser un poquito más, un poquito menos, porque estoy redondeando.
1: Claro.
0: Pero se han hecho devolver 24 mil millones, también redondeando. Entonces, ¿dónde está el negocio? Pues porque le hemos devuelto esos 24 mil millones.
1: O sea que
0: Chuta,
1: salen
0: octava
1: ganando, pues
0: parte.
1: ya salen ganando estas empresas. Entonces,
0: Claro,
1: sí.
0: pues han salido ganando.
1: Claro,
0: Y
1: ¿qué
0: si
1: negocio es eso? ¿Qué
0: comparáramos,
1: negocio? ¿Qué negocio es eso? O sea, le ves uno.
0: si nos ponemos a comparar. El 2021, el 2022, ellos han salido perdiendo. ¿Por qué? ¿Y por qué? La preguntita uno se hace. Se han asustado, en realidad, esas empresas que no pagaban, se han asustado. Han dicho, aquí un extremista ha llegado a poder como Castillo, hay que pagarlos, hay que pagar porque nos van a ajustar. Pues han pagado, ahí sí ha sido, más de esto, o sea, esta diferencia de 3 mil millones que ahora lo tienen, ha sido lo contrario, pero ha sido creo en 1 o 2 millones o 2 mil millones nada más. Eso hay que analizarlo también.
1: Claro,
0: Eso desde un punto de vista ya político. Inclusive Roque Benavides pagó 2.300 millones, casi se inscribe en Perú Libre seguramente, porque los empresarios son eso, esos grandes empresarios me estoy refiriendo, son capaces de inscribirse en Perú Libre para decir, yo también soy mi amigo Castillo, mucha que ha ganado, se lo voy a pagar, y se lo ha pagado 2.300, lo que estaba en proceso judicial.
1: Bueno, ocurre toda
0: Entonces,
1: cosa, todo
0: todo
1: tipo de
0: eso.
1: hechos y actos, ¿eh? En nuestro país ocurren cualquier cosa, puede pasar. Bueno, muy bien, amigo Sixto, gracias a usted por su
0: Entonces,
1: aporte, por su
0: sigamos
1: contribución.
0: conversando, doctor. Es oportuno alcanzar ya creo a la población por escrito. Mucho estoy hablando nomás,
1: Sí,
0: digo
1: pues,
0: nomás, nadie me cree.
1: muy bien, amigo, muy
0: Entonces,
1: bien, muy bien.
0: a ese nivel, habría que hacerlo decir con Susi Díaz o con Pablo Guerrero que eso está pasando para que le dé importancia a la prensa, porque a ellos sí les dan razón.
1: Sí, pues muy bien,
0: Así es,
1: amigo Sixto.
0: doctor.
1: Gracias por su
0: Muchísimas
1: aporte.
0: gracias, doctor. Gracias, doctor, gracias. Vamos a estar constante en este,
1: A
0: en
1: usted también,
0: analizar
1: a
0: este
1: usted
0: caso.
1: también, gracias por su aporte, pues, por su aporte, porque es un aporte para el esclarecimiento de estos temas, porque hay mucha confusión, a veces mucha mentira, ¿no? Y en
0: Y
1: fin.
0: para terminar, doctor, para terminar, también el gasto es así, rapidito. De los 207 mil millones, hemos gastado en pagar 50 mil millones. También aquí está en la cuenta general de la República, 50 mil millones, redondeando, hemos pagado amortización e intereses de la deuda externa, que es redondeando también 200 mil millones de dólares. Nadie dice
1: Sí,
0: nada.
1: más de 50 mil millones.
0: 50 mil millones, o sea, la cuarta parte de nuestro presupuesto, 50 mil millones. 25 mil millones se ha estimado que debe ser la corrupción. Y otros 25 mil millones o 24 mil millones y picos es la devolución a los exportadores. Sumados dan 100 mil millones de los 200 mil millones que tenemos en este momento gastando. Entonces, con la mitad nada más, si esos tres rubros lo eliminamos, fácil, parece fácil, porque nos harían mejor, más que la revolución bolchevique, nos harían los exportadores. Si lo derogamos el artículo 33, 34 y 35 de la ley del ICB, y también controlamos la corrupción, y también, bueno, yo no sé si no se puede pagar. Alan García quiso hacer eso, y cómo terminó en su primer gobierno. No pagar un año, no, Maya, pues no tengo platita, así es que por favor, espérame, señores banqueros del extranjero. Eso ahí más bien, ahí sí nos cae peor que a Venezuela. Le han sacado al presidente, a usted, a mí y a todos nos sacarían para mandarnos a Estados Unidos junto con Maduro. Esa es la triste realidad, y eso no conoce la gente.
1: Bueno, muy bien, amigo Sixto. Gracias, gracias a usted.
0: Hasta
1: una vez
0: luego,
1: más.
0: Doctor. Bendiciones a todos los radioyentes y televidentes.
1: De igual manera, estaremos en contacto en cualquier momento. Gracias.
0: Listo.
1: Gracias.
0: Ya, doctor.
1: Muy bien, en cualquier momento estaremos en contacto. Bueno, ¿y qué ha pasado con los amigos que dijo, a ver, que sí, vamos a intervenir, vamos a ver, ya nada, dice, calladitos, los amigos fujimoristas? Es que cuando hay datos, cifras, cuando se habla así, con respaldo, ¿qué van a refutar, fe? ¿Alguien salió para refutarle? Nadie. Ninguno de los amigos se callaron, pero más antes estuvieron Guillama, que es mentira, que no aportan. Ahí está, mira, está demostrado. Resumiendo, el año 2024, la cuenta general de la República. Ahí están los datos, las cifras oficiales. Lo que acaba de decir. Por concepto de impuesto a la renta, han pagado un promedio de 14 mil millones. Y por canon y regalías, ha ascendido a un promedio de 21 mil millones. Pero el Estado peruano después les ha devuelto, les ha revertido no solamente 21 mil millones, sino 24 mil millones, casi 25 mil millones. Está con palabras simples, sencillas, lo que el profesional nos acaba de dar a conocer, datos, cifras de la Cuenta General de la República. Eso el año 2024. Ahora, 2025 recién están desarrollando, están ajustando las cifras, los datos. Ahora, es más, señores, aquí, este dato que también nos envían aquí nuestros colaboradores, dice, señores, la minería, las empresas transnacionales, todas, no solamente la minería, las empresas transnacionales que operan aquí en Perú, dato oficial, y está registrado en el MEF, fuente oficial, el Ministerio de Economía y Finanzas. Las empresas transnacionales solo generan el 1,3% de empleo. 1,3%, o sea, casi nada. Por eso, señores, ¿de qué vive la población peruana? Vive de la informalidad, del 80% o más del 80% de informalidad. O sea, los pequeños microempresarios, esos son los que dan trabajo. De eso vive la gente, de eso sobrevive. Supervive o sobrevive, como se le entienda. Y estas empresas transnacionales, del que nos dicen, pues ellos dan trabajo, ellos dan ingresos, todo, solamente, señores, genera el 1,3%. No se olviden ese dato. 1,3%. O sea, del 100%, el 1,3%. ¿Qué les parece? Ese 1,3% solamente significa, en cifras, en datos, 240 mil puestos, o sea, trabajos, trabajadores. A nivel nacional, todas las empresas transnacionales, en diversos rubros, en diversas áreas. Nada más eso. O sea, vienen supuestamente a pagar impuestos a la renta, regalías, canon, 21 mil millones, aparentemente aportan, pagan al Estado peruano, y el Estado peruano, a través de la SUNAT y otras entidades, le devuelven 25 mil millones. ¿Qué negocio es eso? ¿Es de cangrejos o de qué? Ahí está, lo está demostrando el mismo profesional. Y nosotros lo estamos recibiendo con palabras simples, sencillas, para que tomen nota. ¿Qué les parece, amigos? ¿Ah? ¿Interesante o no? Fíjense, nos hemos quedado hablando de este decreto supremo de Keiko Fujimori, que ahora, bueno, dice va a modernizar, va a reestructurar el Estado, etcétera, pero ya saben ustedes qué han hecho en los años 90 y qué puede pasar y qué puede ocurrir. Me quedo con varios temas, ¿ah? Pero era necesario de repente, a ver, salirnos puede. Ha habido una presentación de la presidenta del Poder Judicial y de Keiko Fujimori. Lo comentaremos, lo analizaremos en el siguiente programa, ¿ya? Con mayor tiempo, con mayor extensión. Ahora, a ver, habían comunicaciones que estaban queriendo participar ahora. No sé si son los Fujimori, ya, pero tardíamente yo les estaba invocando. Llamen en ese momento que estaba pues, presente el profesional, ¿no? O eran otras comunicaciones, pero estuvieron timbrando. A ver, si puede haber, entonces una o dos comunicaciones en este momento. Aparte de eso, también teníamos el tema de, a ver, referido a, vamos a ver, me quedo con dos, tres temas, ¿eh? Nos quedamos con varios temas. Varios temas que estuvieron planteados, pero cuando es un tema urgente e importante, el número de comisiones en el Congreso. Han definido comisiones e integrantes en cada Cámara, tanto diputados y en senadores. Es otro punto, otro tema también que lo dejaremos, ¿no?, para el siguiente programa para comentarlo, tratarlo y abordarlo. Así que, señores, mira, a ver, en este tema presupuestario es importante para continuar y que quede bien claro y que se entienda siempre en la gente de nuestro pueblo, de nuestra gente, de nuestro pueblo. En ese ámbito, en ese contexto, vamos a ver. Reiterar, de los más de 200 mil millones de presupuesto de la República, como lo ha referido, a ver, ¿lo han entendido? Señores, de los 200 mil millones de presupuesto general de la República, lo estoy hablando con términos sencillos, simples, ¿eh? Para que lo entienda usted que nos está captando, sea profesional, sea dedicado a actividades económico-comerciales en el campo, en las zonas rurales, urbanos marginales, en las diversas regiones que nos están captando. Tome nota de esto. De los 200 mil millones de presupuesto de la República, ¿cuánto se va al pago de la deuda externa? ¿Han tomado nota? A ver, nosotros hemos estado tomando nota aquí. Señores, de los más de 200 mil millones, ¿cuánto se va para el pago de la deuda externa? Nada menos y nada más que más de la cuarta parte de ese presupuesto general de la República. Estamos hablando más de 50 mil millones para el pago de la deuda externa, cada año. La cuarta parte, señores, para el pago de la deuda externa. Y para eso estos gobernantes trafas, estos gobernantes vendepatrias, están con préstamo y préstamo. Préstamo, solamente ellos están pensando en el momento. Y nos están dejando acogotados prácticamente para pagar la deuda externa. ¿Cómo es posible, señores, de los 200 mil millones de presupuesto cada año, más de la cuarta parte destinada a la deuda externa? Y otra parte para devolver a estas empresas. ¿Y cuánto no me haya quedado para solventar? Por eso dicen a veces, no hay plata, pero para otras cosas sí, para el pago de la deuda externa sí, puntualmente, para eso no hay, nunca dicen de que no hay plata. ¿Qué les parece? Bueno, pues amigos, también a ver, se ha hablado, a ver, con la intervención de un amigo también, de uno que intervino, habló de la escuela keynesiana. Esos son términos económicos, son para. Eso se trata mayormente en la academia, pues, ¿no? O sea, cuando hablamos de la academia estamos hablando, pues, de quienes están relacionados con estudios de posgrado, ¿no? En maestría, en doctorados, en más básicamente en las áreas de economía, en temas de presupuestos, en temas de políticas y de corrientes económicas, ¿no? A nivel global, a nivel mundial. A ver, para que no quede así en palabras nomás, ¿qué podríamos decir? Por ejemplo, la escuela keynesiana, la corriente keynesiana, la corriente austríaca. Eso siempre se debate, se discute en el ámbito económico o en los estudios de economía, ¿no? De la corriente austriaca, ¿qué podemos decir? La corriente austriaca en el plano económico es básicamente los que ahora están promoviendo, fomentando esa corriente ideológica y política liberal o ultraliberal. Ultraliberal, ¿eh? La corriente austríaca. Y esa corriente, esa tendencia, hay algunos que son partidarios de esa corriente. Y otros de la escuela keynesiana, que es otra, es otra, ¿no? Pero en el fondo se asemejan, se vinculan de una u otra manera. Keynesianismo. Y hay otras corrientes también, bueno, otra vez lo vamos a hablar, pero muy pocos nos van a entender. Eso ya es pues para otro público, ¿no? Para otro público más entendido en esas materias. En esas materias. Solamente, a ver, termino esta parte, amigos, con algunas comunicaciones que están aquí, a ver, en línea. Nelly, ¿por cuántos años nos ha endeudado Vizcarra? Por más de 100 años. Y ahora los últimos gobernantes, efectivamente, por más de 100 años nos tienen endeudados. Libre y campantemente. Para ellos no hay problema, no les interesa nada. No piensan en el futuro. Por más de 100 años, cierto. Cierto, ¿no? Lo que dice Nelly aquí en su comunicación. Jaime, bueno, están ahí polemizando en este ámbito, en este contexto. A ver, y por este lado también, a ver, otras comunicaciones que están. A ver, ¿qué es lo que refieren? ¿Qué es lo que señalan? A ver, en este ámbito, en este contexto. A ver. Hay otros amigos, otro bloque de comunicaciones que están aquí en línea. La minería formal tiene estipulado en su contrato cláusulas muy rigurosas, muy estrictas, aún debido al avance tecnológico, dice Parra de Jade. Parra de Jade, en su comunicación. A ver, esta comunicación le voy a dar pero un pase, pero brevísimo, por favor. 30 segundos nada más, 30 segundos. Rapidísimo. Señor, buen día, a ver. Por favor, sea breve, concreto, 30 segundos, porque estamos terminando el programa en la parte culminante, en la parte final. ¿Algo que agregar, algo que aportar? Buenos días, nombre y de qué parte.
2: Buenos días, doctor. Según la exposición y documentadamente, ¿no? Con la cuenta general de la República,
1: Ajá.
2: el anterior participante ha hecho una buena ilustración de todo lo que está pasando acá en el Estado peruano. El Estado peruano, mire, hay personas que dicen de que otros países tienen, pero la capacidad negociadora de los que están en el gobierno, ¿cuáles tú? No saben negociar, ¿no? ¿Cómo vamos a negociar nuestros metales, nuestros minerales, nuestro oro, nuestra plata, nuestro cobre, nuestro petróleo, nuestro gas? Simplemente se sujetan a las leyes del extranjero. ¿Y cuáles son nuestras leyes de nosotros? No hay nada. Nuestros legisladores, ¿qué legislan? No legislan absolutamente nada en favor del país. Y ahora, algo real lo que dice, ¿no? De que los inversionistas, hoy por hoy, por ejemplo, la japonesa habla, ¿no? Campantemente. Necesitamos más inversionistas, dice. O sea, quieren seguir vendiendo el país para seguir devolviendo también plata a estos inversionistas. De lo que pagan, por ejemplo, el último ejemplo que se ha dado, la última realidad, ¿no? Es porque es un hecho eso. Si ellos han gastado para explotar una mina, han invertido 21 mil millones, ya sea en trabajadores, en compra de maquinaria, en fin, en todo tipo de cosas, pagar sueldos, ¿no? Pero se les ha devuelto más de la cuenta de lo que han gastado. Y eso

0: No se puede admitir esto no. ¿Qué clase de negocio? ¿Qué clase de... Un simple negociante sabe de cómo hacer su negocio, ¿no? Entonces acá, esos señores que se dicen llamar hoy por hoy la japonesa, dice, ¿no? Tenemos ministros de gran trascendencia, de gran conocimiento, con estudios o no sé dónde, tienen títulos por aquí, por allá, pero su capacidad no lo demuestran, pues. No lo demuestran. Porque simplemente hayan comprado sus títulos, nunca han estudiado y pues, prácticamente están en la luna, ¿no?
1: Claro, como dice, un negocio de cangrejos.
0: Claro, porque no se puede admitir, eso no es negocio, pues. ¿Cómo se puede hacer ese tipo de negocios? En pérdida. Ahora, el dinero que se devuelve a estas empresas transnacionales y nacionales, ¿de dónde proviene ese dinero? Proviene del duro trabajo, del duro esfuerzo que hacen todos los peruanos, que trabajamos desde tempranas horas hasta altas horas de la noche
1: Sí,
0: para pagar
1: pues es
0: nuestros
1: cierto, es
0: impuestos,
1: cierto.
0: ¿no? Y entonces, pues, toda esta plata que devuelve, que administra los gobiernos de turno, son los impuestos que pagamos todos los peruanos. Y tenemos que estar, o sea que para que puedan explotar estos disque inversionistas, ¿no? Da la impresión que no invierten nada. Más al contrario, acá los peruanos, representados por este Estado, tenemos que financiar para que puedan explotar las minas, las petroleras,
1: Así es.
0: el gas
1: Muy
0: y
1: bien,
0: todo
1: amigo,
0: lo
1: muy
0: que
1: bien. Hay muchas cosas
0: concierne
1: por tratar.
0: a
1: Lo haremos en otro
0: explotación.
1: programa.
0: Sí,
1: Lo
0: o sea,
1: estaremos ahondando más, ¿ya? Listo. Gracias. El tiempo ya me ganó. Gracias a usted.
0: bien, gracias, gracias.
1: Gracias, gracias. Habrá otro momento para seguir ampliando estos temas. Juana Vilca nos dice, para Estados Unidos, Juana Vilca en su comunicación nos dice, para Estados Unidos lo que quiere es que los países, todos los países estemos endeudados. ¿Cierto? O sea, nos quieren tener endeudados. ¿Para qué? Para que, mira, de lo fácil, se lleven miles y millones de lo fácil. Entonces, ellos andan ofreciendo deuda y deuda. Y estos gobernantes todavía se presentan aquí como un logro. Bueno, estamos logrando un préstamo del Fondo Monetario, del Banco Mundial, de tantos millones. O sea, como si fuese un triunfo, como si fuese un logro. En cambio, para este Fondo Monetario, dicen a estos tontos o a estos cojudos, así en sus lenguajes, así hablarán, pues ellos, ¿no? Y hay que darles, cosa que tenemos plata cada año, de lo fácil. Esos son los que manejan todo, a nivel global, a nivel mundial. Como dice Juana, ¿no? Nos quieren ver endeudados, el imperio norteamericano. Quiere que todos los países estemos endeudados. ¿Quiénes manipulan? ¿Quiénes manejan al Fondo Monetario, el Banco Mundial? El Imperio Norteamericano, ahí está. Sus brazos. Y para eso utilizan la OCDE, la OTAN. Ahora nos quieren ya meter a Escudo de las Américas. Eso hay que rechazarlo de plano, señores. Ya lo hemos comentado, pero el tiempo ya me ganó. Sigan compartiendo, pónganle un like, los que no lo han hecho todavía, pongan un like, no se olviden eso. Todo es programa de ustedes, estos espacios. No solamente de nosotros, es de ustedes, de nosotros, de todos. Es un espacio de educación, de aprendizaje. Hemos aprendido ahora algo, varias cosas, varios temas, ¿sí o no? Lo hemos explicado de la manera sencilla, simple. Resumen informativo inmediatamente. Vamos a ver qué novedades tenemos en el ámbito regional, nacional, internacional. Un resumen, una síntesis. Lo mejor de este momento que le damos el pase inmediatamente.

0: Hola, ¿qué tal? Iniciamos este resumen informativo. Estamos en órbita. Vamos a comenzar con información tanto nacional como regional. Comenzando, esta primera información tiene relación con las elecciones regionales y municipales. Ha vencido este miércoles el plazo de renuncia para las elecciones regionales y municipales. El JNE estableció que este miércoles 5 de agosto vencía el plazo legal para que estos candidatos presenten sus renuncias formales y las organizaciones políticas soliciten el retiro de las listas en el marco de las elecciones regionales y municipales. Esta disposición se aplica de forma estricta, dice el JNE, según el cronograma electoral aprobado por el organismo autónomo para los comicios subnacionales que se realizarán este próximo domingo 4 de octubre. Según especificó el organismo electoral, los postulantes que hayan decidido no continuar con la contienda política deben formalizar su dimisión ante los jurados electorales especiales o la sede central correspondiente. Asimismo, esta medida contempló la facultad de los partidos políticos y movimientos regionales para retirar sus solicitudes de inscripción de las listas completas antes de la consolidación final de las postulaciones. Tal es el caso del Partido Político de Renovación Popular, de su dueño, Rafael López Aliaga, quien ordenó, obviamente, a su candidato principal a la alcaldía renunciar y el asumir ese papel. Vamos a compartir otra información en relación también en el ámbito nacional, y es que Carlos Spaa, el ministro de Relaciones Exteriores, ha dado declaraciones esta jornada anterior respecto a la visita del Papa León XIV a nuestro país. El Perú pondrá todos los recursos para garantizar el éxito de la visita del Papa León. El canciller confirmó que el gobierno viene ultimando los preparativos para la visita oficial del sumo pontífice prevista para este 11 al 17 de noviembre y aseguró que se desplegarán un amplio operativo logístico y de seguridad para garantizar el desarrollo de todas las actividades programadas. Durante una conferencia de prensa, el ministro de Relaciones Exteriores destacó que la llegada del pontífice representa un acontecimiento histórico para el país y sostuvo que será una manifestación del anhelo de reconciliación de todos los peruanos. Vamos a escuchar brevemente parte de su intervención, pero asimismo también él, como ya lo mencionamos, dio una conferencia de prensa. En medio de esta conferencia de prensa fue consultado por los periodistas presentes sobre las personas que fueron asesinadas en la zona sur, en la gestión de Dina Boluarte. Él prefirió, bueno, dejar de lado ese tema y hablar solo del Papa León. Vamos a escucharlo brevemente.
1: Por supuesto, estoy a la orden de ustedes para responder algunas preguntas estrictamente referidas a la visita del Papa. Muchas gracias.
2: ¿Qué se va a dar en temas concretos de repente de seguridad ante la llegada del Papa León XIV? Gracias.
1: Bueno, nosotros estamos en constante comunicación con la Nunciatura, viendo todos los detalles. Estamos realmente muy ilusionados, todos los ministros, por supuesto la presidenta Fujimori está muy ilusionada de esta visita que creo que va a ser muy bonita.
3: En ámbitos económicos, ¿cuál es el impacto y el dinamismo turístico que espera el gobierno que tenga la llegada del Papa León XIV?
1: Bueno, no, yo no tengo, digamos, conocimiento ni de cálculos específicos sobre ese tema.
4: La visita del Papa León XIV al Perú va a coincidir con la llegada también del fenómeno del Niño, o el punto más crítico que podría tener esta emergencia. ¿Se va a tomar alguna previsión especial por esas fechas?
1: Bueno, el fenómeno del Niño, ustedes saben que es un tema que es una prioridad principal para el gobierno de la presidenta Fujimori. Ustedes han visto los viajes que ha estado haciendo.
5: Usted mencionó un término clave que es reconciliación y que de hecho también lo ha mencionado la mandataria Fujimori. En torno a ese contexto y antes de la llegada del Papa León, ¿se ha previsto, por ejemplo, sostener alguna reunión con los familiares de las víctimas de las protestas del 2022 y 2023? Teniendo en cuenta que también en su momento, cuando era obispo de Chiclayo, se pronunció a favor de estas familias y hace unas semanas estas familias también enviaron una solicitud para que el Papa intervenga por ellas debido a que no han recibido hasta el momento justicia. Esa es una y otra cortita. Hay una mucha expectativa por la llegada también de turistas de otros países de la región que están a la expectativa de que llegue el Papa. ¿Cómo se va a manejar esa gran cantidad de, digamos, extranjeros que vendrían al territorio nacional?
1: Empiezo con el tema de los turistas. Como ustedes saben, el número de turistas antes de la pandemia era de un nivel que todavía no hemos llegado a superar, a pesar de que en otros países ya se ha superado el tema de la pandemia, que significó una reducción de turistas en esos países, ¿no? Entonces nosotros tenemos una capacidad instalada importante en diferentes ciudades del Perú, y estoy seguro que la llegada de esos turistas va a poder ser perfectamente atendida por los diferentes hoteles de diferentes niveles del sector privado que existen en el Perú. Así que estamos muy seguros de que ellos van a recibir un trato amable, bueno,

en la que uno de los integrantes iba a ser César Tito Rojas, representante por la región de Puno, asimismo, ha sido en las últimas horas reemplazado en la Comisión de Ética. Juntos por el Perú dio marcha atrás. A solicitud del portavoz de la bancada de Juntos por el Perú, la Cámara de Diputados oficializó la salida del diputado César Tito Rojas como integrante de la Comisión de Ética Parlamentaria. El acuerdo para modificar la nómina del grupo de trabajo fue adoptado por unanimidad dentro del Pleno Institucional, determinándose el ingreso de la parlamentaria Jessica Sadid Pérez Quispe, también representante por la región de Puno, en representación de esta referida agrupación Juntos por el Perú. Con este cambio formal, la Comisión de Ética Parlamentaria de la Cámara de Diputados quedó integrada por Mary Infantes Castañeda de Fuerza Popular, Jessica Sadid Pérez de Juntos por el Perú, Edwin Espinosa Wilca del Partido del Buen Gobierno, Javier Cipriani Torne de Renovación Popular, Heber López Letona de Obras y Harvey Colchado Guamaní del Partido Ahora Nación. La medida se concretó luego de que la Junta de Portavoces aprobara inicialmente en la nómina el pasado martes 4 de agosto. Pero hablando asimismo también de este diputado Harvey Colchado, en las últimas horas se sabe lo siguiente: la fiscalía está pidiendo 9 años de prisión contra el diputado Harvey Colchado. Bueno, los detalles es que la fiscalía ha formulado un requerimiento acusatorio contra Harvey Colchado y solicitó 9 años y 4 meses de prisión en su contra. El exoficial de la Policía Nacional y ahora diputado es acusado de 2 delitos: negociación incompatible en calidad de cómplice y falsedad ideológica en calidad de autor. El pedido lo presentó la segunda Fiscalía Provincial Corporativa Especializada en Delitos de Corrupción de Funcionarios de Lima Centro, a cargo de la fiscal Diana Mayro Paico Guevara. Vamos a compartir más información, pero ya enfocándonos en información de la ciudad de Juliaca e información asimismo regional que ha sucedido en las últimas horas. La Municipalidad Provincial de San Román, Juliaca, ha desalojado, ha recuperado un espacio público ocupado de manera ilegal, según refiere, según reporta, en la urbanización Corihuata segunda etapa. La municipalidad, a través de la Subgerencia de Fiscalización Urbana, ejecutó la demolición de una construcción de muros de concreto y una vivienda que invadía 49.40 metros cuadrados de espacio público, ubicado en los jirones Alborada y Puya Puyani, en la urbanización Corihuata segunda etapa. El procedimiento administrativo se inició tras el pedido de un vecino, quien solicitó la apertura de estos jirones. El área intervenida corresponde al espacio destinado a la circulación vial conforme al plan de desarrollo urbano de la ciudad de Juliaca, que establece un ancho de 12 metros para ambas vías. En otro punto de la ciudad de Juliaca se produjo este incidente. Bueno, que pasó en inmediaciones de salida a Puno, un accidente de tránsito en la avenida Mártires a la altura de la avenida Marañón, una moto triciclo que al parecer se habría despistado. Durante la intervención se observó que el conductor se encontraba con signos evidentes de ebriedad. El conductor fue trasladado a la comisaría de Santa Bárbara para las diligencias correspondientes conforme a los procedimientos establecidos por la Policía Nacional. Y nos trasladamos a otro punto de la ciudad de Juliaca, esta vez a salida a Cusco, de nunca acabar accidentes de tránsito en esta zona. A la altura del sector conocido como la Y, falta de iluminación, la ausencia de pasos peatonales seguros y lugares adaptados para cruce de vehículos causan accidentes a diario. Esta vez una motocicleta lineal conducida por la persona de Jefferson Mamani, de 20 años, habría atropellado a Wilmer Mamani López, de 27, quien se encontraba tendido sobre la vía con lesiones producto del impacto. El serenazgo brindó los primeros auxilios y trasladó de inmediato tanto al peatón como al conductor de la motocicleta al hospital Carlos Monge Medrano para que recibieran atención inmediata. Y aquí una información también siguiente. Continuamos en la ciudad de Juliaca, que es lamentable y es una realidad constante de distintos accidentes que se producen respecto a obras inconclusas. Una mujer ha resultado herida tras caer en una zanja de una obra pública. Han terminado auxiliando a esta mujer que cayó en una zanja de una obra en la intersección del jirón Víctor Velázquez con la avenida Ferrocarril. La persona que según refieren incluso terminó desmayada producto del impacto al caer en esta obra y requirió atención médica de inmediato. Fue trasladada por el personal de serenazgo al hospital Carlos Monge Medrano.

donde quedó bajo atención del personal médico, tanto para su evaluación y tratamiento. Según refieren testigos, esta obra inconclusa pertenecía a Seda Juliaca. Sin embargo, Seda Juliaca emitió un comunicado negando responsabilidad alguna e indicando que la zanja corresponde a trabajos del proyecto integral de agua potable y alcantarillado PIA segunda etapa, obra que viene siendo ejecutada por el consorcio Juliaca. Esto compartió en sus redes sociales la EPS Seda Juliaca. Uno se pregunta, ¿qué novedad que esta obra inconclusa no pertenezca a esta entidad? Pues hay cantidad de obras y o trabajos inconclusos que están a diario poniendo en riesgo a los ciudadanos que pertenecen a esta empresa de Seda Juliaca. Si uno se traslada en distintas arterias de la ciudad, va a observar lugares o carreteras o calles totalmente destruidas. Quizá por los carros, no exactamente por los vehículos ni de alto tonelaje, sino por estos trabajos inconclusos de apertura de instalaciones nuevas, tanto de agua como desagüe, que deja de lado esta misma EPS Seda Juliaca. Vamos a continuar con más información. En otro punto de la ciudad de Juliaca, desconocidos han realizado disparos contra una vivienda. Un presunto ataque con disparos registrado en una vivienda ubicada en la avenida Julio C. Tello, uno de los vecinos que manifestó que aproximadamente a las 5 y 15 de la mañana se habrían efectuado disparos contra su vivienda. Ante el hecho, el personal de Serenazgo realizó acciones de resguardo preventivo en la zona y comunicó lo ocurrido a la Policía Nacional del Perú para las diligencias correspondientes. Posteriormente, efectivos policiales acudieron al lugar. Las circunstancias de este ataque presunto, así como la identificación de los responsables, serán determinadas por las autoridades competentes luego de las investigaciones. Delincuentes habrían disparado más de 9 veces contra esta vivienda.

0: Al menos al desarrollo de este jueves 6 de agosto se prevé el descenso de temperatura nocturna en la Sierra Centro y Sierra Sur, de moderada a fuerte intensidad. Además, se esperan ráfagas de viento con velocidades próximas a los 45 km por hora, escasa nubosidad e incremento de la temperatura diurna. Así hemos culminado este resumen informativo. Esto ha sido En Órbita. Nos vemos en una próxima edición. Hasta pronto.
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6: Vamos a hacerlo de ambas cosas. Tres, un asunto del barrio. Brasil y Argentina al borde de la ruptura de las relaciones diplomáticas y Trump en medio o arriba o al costado. Y cuatro, la pandemia de las renuncias de los candidatos cascarón. El fraude municipal avanza. Pero estos cuatro temas, Huk, Ishkai, Kinsa, Tawa, en el quechua de mi tierra, del centro del país, no podría empezar si no recordamos que hoy, 6 de agosto, se cumple un aniversario más de la Batalla de Junín. La primera de las dos batallas que termina de consolidar la independencia que había sido proclamada algunos años atrás. La primera de las últimas dos grandes batallas. Y algunos datitos que nos interesa por razones de recuperación histórica y de memoria. En esta batalla participaron alrededor de 9.000 soldados del bando patriota, 8.000 de caballería, 8.000 de infantería y 1.000 de caballería. O sea, había más o menos 1.000 caballos en las tropas patriotas. Y se dice poco, 1.500 montoneros que venían del centro del país, más o menos el 15% del total del ejército patriota. Y el ejército realista, al mando de Canterac, tenía más o menos 8.000 efectivos, 7.000 infantes y 1.300 caballos. En ese escenario hubo, ¿no?, más o menos unos 16.000 seres humanos y 2.300 caballos. Un dato muy interesante es que, también se dice poco, la corta duración de la batalla. Duró 45 minutos, lo que dura el primer o segundo tiempo de un partido de fútbol. Y otro dato tampoco se estudia en la historia del Perú, por lo menos en los colegios, es que es conocida como la batalla silenciosa. No se disparó armas de fuego. Era batalla cuerpo a cuerpo. Se usaron solo sables, lanzas y la pelea con lo que había. Otro dato sobre las mujeres. Ellas, claro, no formaban parte de la línea de combate, aunque al final sí, pero jugaron un papel importante de apoyo logístico, resistencia, participación final en el campo de batalla. Ahora se les conoce como rabonas, pero no estoy seguro si el uso de este concepto de rabonas no estaba popularizado en esa época y deviene más de la guerra con Chile, pero eso habría que precisarlo. Otro, la participación de los niños. Ya hay autores que han recuperado puntualmente historias de niños. Lo que tendría que comentarles es que el ejército patriota, el bando patriota, pocos meses antes, en enero de 1824, ordena una leva obligatoria de varones que van entre 12 y 40 años en los territorios controlados por los patriotas. De ahí viene el nombre, pues, de cabitos, cuando nos referimos a los menores de edad o los niños que combatieron. Hay historias. Y entre esos 1.500 montoneros, estamos hablando de campesinos, principalmente o mestizos, elemento indígena de esa zona, y venían del Valle del Mantaro, Junín, Tarma, nativos peruanos originarios de esa zona, de Jauja, de Huancayo, de Concepción, y de un poco más allá de lo que ahora es Pasco y Huánuco, de la zona de Pasco, Huánuco, Huariaca, y de las zonas altas de lo que hoy es el departamento de Lima, Yauyos y Huarochirí. ¿Cuántos murieron? Se supone que hubo 1.150 patriotas muertos en combate y 250 realistas. En total, tenemos 400 muertos de un total de 16.000 soldados. No hubo una mortandad porque la batalla fue corta y rápidamente fue decidida y reconocida la victoria nuestra. Volvemos a los caballos, que en ese momento era un elemento importante de una guerra. 2.300 caballos en escena, no sé cuántos murieron. Pero el bando patriota recuperó 400 caballos de por vida que se los quitaron a los realistas. Esta es una batalla que patentiza la idea de una gesta, de un proceso de independencia compartido entre sectores criollos, indígenas y también las tropas que venían del exterior, los que podríamos denominar soldados internacionalistas, sobre todo los que venían de la Gran Colombia. Y va pues contra esa idea, que es cierto que la historia ya lo ha rechazado, pero que política y antropológicamente aparece como que nosotros no queríamos la independencia y que lo hicieron otros. Las pruebas están ahí. Fue una gesta nuestra. Entonces, recordemos que entre esta discusión sobre la independencia, entre que si fue concedida, ¿no? O sea, entregada, o que fue buscada o conseguida, con G conseguida, aparece en la historiografía peruana la otra tesis de concebida, es decir, gestada, en un proceso mucho más complejo, que es un proceso de una revolución continental que pasa por distintas etapas. Y que es la que más se ha asentado ahora en la reflexión histórica sobre nuestra independencia. Haciendo este recuento sobre la batalla de Junín, muy sentida durante muchas décadas en el centro del país, que es de donde vengo, pero además estudiada como una batalla corta, sin fuego. Muy sorpresiva, porque además ustedes saben que se encuentran sin querer las dos tropas, hay toda una historia sobre eso, era nuestro recuerdo a Junín hoy día. Vamos con los temas, vamos con el asunto de Colchado. Colchado, queda claro, está en la mira. Vamos a referir en la parte procesal, penal. La segunda fiscalía corporativa especializada en delitos de corrupción de funcionarios de Lima, Lima Centro para ser más específico, ha acusado al vicepresidente del Congreso, Harvey Colchado, por delitos de negociación incompatible y falsedad ideológica. Y ha pedido nada menos que 9 años y 4 meses de prisión. Ahí es el dato penal. La mayoría de medios se quedan en el dato penal. Escuché reportes en el Congreso ayer, vi transmisiones donde no hacían un detrás de cámaras de lo que está sucediendo. Bueno, lo cierto es que la lectura subsiguiente de esto es mucho más preciso, porque mucho más precisa en términos de que, aunque no aparezca en los medios, para la fiscalía Colchado es un corrupto. Y como es corrupto, por ejemplo, no podría presidir la comisión de ética. Y como en los últimos años, para Colchado viene un vía crucis. Es la moledora de carne del lawfare peruano, que se está echando a andar. Si el Poder Judicial le abre proceso a Colchado, tendrá pues que litigar. Estos datos son previos a su elección de congresista. Por ejemplo, solicitará ser excluido del proceso penal, tendrá que plantear sus acciones de amparo. Y en el otro frente de batalla que siempre se abre, porque nosotros ya conocemos cómo opera el lawfare, los adversarios de Colchado y de su ejecutoria personal plantearán pues acusaciones contra Colchado para silenciarlo, para disciplinarlo y para poner sobre su cabeza una espada permanente, ¿no? Advertirlo. Y esto no sería posible ni como perspectiva, ni como dato actual, si no estuviese claro que desde hace varios meses la Fiscalía ha caído en el poder político y procesal de los cuellos blancos, y en las últimas semanas y meses está orientado a castigar, a disciplinar a quienes han combatido a la corrupción política y a la corrupción de la Administración de Justicia. Y Colchado es ahí un vocatu de cardinali para ello. Ahora resulta que, por ejemplo, nunca ya hubo lavajato, ¿no? La tortilla se ha volteado. El problema son los fiscales, no los políticos corruptos. El problema es Gustavo Gorriti, ¿no? Por denunciar a los investigados, ¿no? El problema no son los abogados alquilados del poder que cometió actos de corrupción. Y en ese contexto, Colchado es un problema, porque Colchado fue líder de la División de Investigación de Delitos de Alta Complejidad, del DIVIAC, y en esa función realizó gestiones, actos, diligencias, investigaciones, ¿no?, sobre las que no se le perdona. Entonces, en la cabeza de Colchado hay una venganza contra Colchado, pero un intento de disciplinar a los indeseables para ellos, ¿no? Entonces, se está articulando un nuevo pacto. Es otro pacto, pero es el mismo pacto. Ya no es el pacto cuyo eje es el Congreso. Es cierto que los grupos de la derecha radical tienen una presencia decisiva en la Cámara de Senadores, pero son minoría en la Cámara de Diputados, pero los pedazos del pacto están ahí y están fuera del Congreso. Están en el TC, en la Junta de Justicia, en la Defensoría del Pueblo y obviamente en la Fiscalía de la Nación. Esos pedazos claramente se están reconstruyendo y probablemente, a diferencia del pasado, ya no habrá una fuerza centrípeda, organizadora, ordenadora, un polo de atracción, un organismo ordenador que era el Parlamento. Eso probablemente ya no sea posible. Pero este pacto nuevo y viejo al mismo tiempo, que viene recargado, quizás no tenga un centro de atracción. Porque de hecho, ese centro de atracción ha dejado de ser la Presidencia de la República. Pero es más grave porque creo que opera por lo menos ahora provisionalmente, como una agencia de servicios, una agencia multisectorial, una especie de cooperación público-público para ir a tono con algún lenguaje, ¿no? Porque también en algún momento también ha tenido público-privado, como cuando los medios de comunicación han levantado temas de privados que finalmente el TC ha recogido. Y entonces está naciendo frente a nosotros una especie de oligarquía institucional formada por varios organismos teóricamente constitucionales, autónomos, que se autogobiernan. Que se autogobiernan. Y ya no responden a esa estructura corporativa del antiguo pacto. Y colaboran ahora transversalmente para campañas específicas. Ahora es Colchado y Gorriti, mañana cualquier otro. Si queremos encontrar algún parecido, ¿no? Ahí está la oligarquía malévola institucional que se instaló en Guatemala y que ha sido frenada y relativamente desarmada, no ha sido derrotada por la victoria de 2024 del presidente Arévalo. Y está ahí latente. ¿Qué es lo que está pasando en el Perú? Solo que con una mayor fuerza se está construyendo esta oligarquía o esta especie de agencia de servicios antidemocráticas al servicio de la venganza y del poder investigado. Entonces, el pacto en el Perú no estaba muerto. Estaba de parranda. Estuvo esperando su momento. Este es su momento. Entonces, preparémonos para ver nuevas campañas de demolición. Ya se empezó a castigar a fiscales, como los de Lava Jato, para que nunca más nadie se atreva a investigar al poder económico y a los políticos poderosos. En otro momento haremos una reflexión con datos, qué está pasando con Lava Jato, cómo se ha volteado la tortilla, pero por ahora les pedimos poner el centro de la atención a cómo se está reconstruyendo un poder obsceno del lado oscuro, que creo que se encuentra en mejores condiciones, aunque no tenga mayoría parlamentaria absoluta y holgada, para hacer lo que hizo y en el pasado cercano. Insisto que probablemente ya no sea un pacto cuyo eje sea el Congreso, pero esos pedazos de pacto se están reconstruyendo. Vamos a nuestro segundo tema, juntando dos noticias, dos sucesos que están más relacionados de lo que parece. Ayer, el cardenal Castillo le ha pedido al poder, pero con énfasis, sin mencionar una especie de énfasis tácito al gobierno, pruebas prácticas reales de reconciliación. Y bajo la voz del cardenal Castillo, que es la más alta autoridad de la Iglesia en términos jerárquicos, ha vuelto a levantar en menos de 10 días la voz reclamando que haya un sentido práctico, directo, útil de la reconciliación y no un sentido demagógico. Castillo ha ido más allá de lo que dijo el 28 de julio en su homilía, porque habría que recordar que en la homilía del 28 de julio dijo que la reconciliación no se puede confundir con abrazos. No dijo que no hay abrazos, pero no se reduce a los abrazos. Y allí era llamado, sin nombrar al gobierno, pero ha llamado a derogar leyes que favorecen al crimen. Y ha pedido que eso sea una preparación espiritual para la visita del Papa, que estará aquí en poco más de 90 días. Como sabemos, el principal escollo para la derogación de las leyes pro crimen y las leyes antiderechos es el gobierno y sus bancadas conservadoras en el Parlamento. O sea, la alusión es tácita, pero absolutamente entendible desde el primer minuto. ¿Quién es Castillo? Para que quienes quisieran ningunear su voz, su palabra, es el representante del Papa en el Perú. No es un embajador del Estado del Vaticano, pero sí representa a la Iglesia en su conjunto. Y habría ahí que recordar que la palabra cardenal recuerdo algunas lecturas, viene pues de cardinis. ¿Y qué significa en el latín cardinis? Bisagra. Ya eso es lo que es un cardenal y eso lo que es Castillo. Y por eso su palabra tiene un peso. Ahora, si nos atenemos a la gramática bíblica, para los sectores conservadores, Castillo debe estar hablando en lenguas extrañas, porque ha pedido a los conservadores radicales un diálogo para el cambio, ¿no? Ha relacionado la reconciliación con la humanización y con la renuncia a la destrucción, es decir, ponerle alto a todo proceso destructivo y depredador, que es lo que se ha hecho en términos de derechos y libertades y de la vida humana y de la vida material en los últimos años en el Perú. Castillo trasluce una gramática distinta al del gobierno y en general al de la ultraderecha peruana. Fenomenológicamente diría que su voz reclama que no haya símbolos, sino intención práctica. Y yo sospecho que durante su visita, y antes y después, el Papa León XIV irá en el mismo sentido. ¿Y por qué aparece poniendo Castillo como el primer elemento de la agenda? Reconciliación, no con gestos, sino con realidades, con perdón, con verdad, con justicia. Porque creo que está claro que eso que dice Castillo, que dicen los familiares, que dice la oposición en el Congreso, que dice la gente, el sentido común, ¿no? Y es que la narrativa del gobierno sobre sus prioridades se han agotado. Antes y después del mensaje presidencial, cualquier asunto de Estado era más importante que la democracia. La reconciliación más allá de los abrazos y la justicia. El discurso de la presidenta Fujimori orilló esto de todos los modos posibles y sigue orillando antes y después. Y el sentido de esta operación sospechosa del 29 de julio, ¿no? De esa delegación de facultades que un dron soltó sin que se sepa cómo en Palacio de Gobierno, también ha fracasado, porque puso como máxima prioridad o primera prioridad el paquetazo antilaboral, un nuevo ajuste neoliberal y un proceso de desregulación del Estado. Eso también ha muerto. Pueden seguir diciéndolo. Algunos dicen por ahí que va a demorar mucho para ser aprobado. Y en el Congreso, los grupos oficialistas, Fuerza Popular, Renovación Popular, discretamente hacen saber al Ejecutivo y a quienes quieren escucharlos que es bueno que venga una delegación de facultades que no sea un problema para ellos, que el gobierno no le traslade una bomba y que ellos tengan que administrar un pedido de desregulación del Estado brutal de recorte de derechos. Y creo que en esa tensión sobre oportunidades, sobre caracterizaciones, sobre intensidades, creo que se está cayendo la delegación de facultades. Y entonces, sí, ese discurso se ha agotado. Entonces mi pregunta es, ¿cuál es el discurso hoy del gobierno? Pasado ya una semana de... Ya no es pues el discurso del paquetazo, ya no, de las acciones de facultades. Sigue siendo el discurso de la prevención del fenómeno del niño. Seguridad ciudadana cada vez menos. Ayer hemos tenido militares y policías en retiro que no pertenecen a las filas opositoras, que están más bien mucho más cerca del espacio que gobierna, que han señalado que las medidas planteadas son medidas que no son conducentes al éxito, que es más de lo mismo. Y entonces, puntualmente, en una semana se ha agotado la narrativa del gobierno sobre sus prioridades. Como se sabe, se necesita de un relato para gobernar, de un cuento, de una narrativa, de una gramática, de un discurso, porque eso es lo que define cómo te paras en la cancha. Por esa razón, la mayoría parlamentaria que está respaldada por la opinión pública insiste en reclamar éxitos en y medidas certeras frente al crimen, pero tanto esa mayoría como la opinión pública ha reaccionado con mucha frialdad frente a esta idea de militarizar los vehículos de transporte, el patrullaje de los militares y las promesas de reforma penitenciaria. No está diciendo la mayoría parlamentaria de diputados, me refiero a la sociedad, es que nunca va a servir, sino que ese no puede ser el eje, no puede ser el núcleo. Y que es temprano para evaluar los resultados, pero la ruta, la puerta que se ha abierto, no parece ser la más adecuada. Entonces, la palabra del cardenal y otras expresiones de los últimos días confirman que si el primer tema de la agenda política del Perú no es la supresión de las leyes pro crimen y antiderechos, es muy probable que no haya una agenda consensuada y regresemos a la batalla por la opinión pública, por el relato político y por el manejo ya de la agenda grande. Lo más probable es entonces que tengamos dos agendas y hasta quizás tres, ¿no? La agenda simbólica rupturista del gobierno que hemos visto en estos días, como por ejemplo la reorganización del Ministerio de Agricultura, que hemos tenido de este tipo de organizaciones 50 cosas, 50 en los últimos años. Lo primero que sirve un decreto para este tipo de reorganizaciones es para flexibilizar las compras. Segundo sería la agenda de la Cámara de Diputados, que coloca por delante, como ya hemos mencionado, las leyes pro crimen y antiderechos, sobre lo cual ya hay proyectos de ley. Y una agenda que diría es débil, difusa, del Senado, al que se le está pasando la factura de este empate 30 contra 30, aunque ya sabemos que hay un tránsfuga en la oposición. Entonces, estas palabras del cardenal, esta frialdad de la opinión pública, está redefiniendo las prioridades nacionales. Y de ahí a la impresión que entonces, que siempre andamos en el asunto de los planos. Hay un plano en que los medios observan a la presidenta, ¿no? Fue a tal sitio, fue a tomar Coca-Cola, ¿no? El desfile del poder, que tiene un sentido estético también, pero hay una sensibilidad distinta también en la sociedad, en la opinión pública. Que los grandes medios de comunicación no se hagan caso, no se hagan eco de eso, ya, perfecto, lo harán mañana, lo harán pasado. Y entonces, el relato oficial cojea. Y entonces en los próximos días será ideal mirar cómo esta, ¿no?, agenda del bloque democrático en el Congreso se empieza a compartir con la sociedad. Y la única manera de ser compartido es insistir en que el primer punto de la agenda es la eliminación de las leyes pro crimen y la supresión o eliminación derogatoria de las leyes antiderechos. Si se quieren meter algún tema por la ventana, va a ser muy complicado. Yo no diría que el asunto del fenómeno del Niño compita con eso. Yo creo que es parte de eso. Podría ser que digan, no, no, hagamos a un lado el asunto de la democracia, los derechos, el crimen. Discutamos las normas sobre el fenómeno del Niño. Bueno, ahí sí recupero el sentido constitucional de los decretos de urgencia. Porque si hay urgencia, el gobierno podría tomar allí algunas decisiones. Vamos con el tercer tema. ¿Qué está pasando entre Brasil y Argentina? Y entre Brasil, Argentina y Estados Unidos. Como ustedes saben, en las últimas horas se ha producido un hecho inédito en relación a los últimos años, porque el gobierno de Brasil ha decidido rebajar sus relaciones con Argentina al mínimo nivel de encargado de negocios y ha retirado a su embajador de Buenos Aires. Esa es una respuesta formal con lenguaje diplomático a esta sarta reiterada de insultos de Milei a Lula, presidiario, comunista, basura socialista. Milei busca convertirse en una especie de líder de la derecha radical en América Latina. Con ese tono vino a la transmisión de mando, aunque no le funcionó. Para ser líder en el lenguaje de Milei, líder de la ultraderecha regional tiene solo un modo para hacerlo, que es eructar insultos, que es su deporte preferido. América Latina nunca había tenido un presidente troll. Bueno, él es el presidente troll de América Latina. Y ha participado en el proceso electoral brasileño. Ustedes saben que las elecciones en Brasil son el 4 de octubre, ahorita nomás. Y entonces es el aliado exterior, él y Trump, pero sobre todo él, el aliado exterior del candidato Bolsonaro, el hijo del expresidente Bolsonaro, que compite contra Lula en la primera vuelta, con otros candidatos más, ¿no? ¿Qué se juega en Brasil el 4 de octubre? Bueno, se elige presidente, vicepresidente, pero Brasil también votará para renovar la totalidad de su Cámara de Diputados y un tercio del Senado, y así como también renovar las asambleas legislativas de los estados y elegir gobernadores. Pero eso es una batalla pequeña, la de Milei y Lula, porque la gran batalla es con Trump, ¿no? El super troll. Anteayer, Estados Unidos ha cancelado, otro hecho inédito, ha cancelado la visa de la embajadora de Brasil en Washington, María Luisa Viotti. Y es una medida, supuestamente, en respuesta al retraso de Estados Unidos en entregar el beneplácito al embajador estadounidense nombrado para Brasilia. Lo que ha hecho Brasil es que eso lo van a decir después de las elecciones, por el asunto de la injerencia. Y la hostilidad de Trump contra Brasil y Lula es una hostilidad muy visible, tangible todos los días, en el asunto de las visas, los ataques. Por ejemplo, Trump ha anunciado un arancel de 25% con las exportaciones de Brasil. Y claro, Brasil le ha respondido porque es una potencia. Es un país de 220 millones de habitantes y entonces así nomás no puede ser intimidado. Pero Washington ha intentado, por ejemplo, meterse directamente en las elecciones brasileñas, enviando funcionarios del Departamento de Estado para que hablen mal del sistema electrónico de votos de Brasil. Pónganse en el caso que cualquier país, incluyendo el Perú, que aparezcan representantes, ¿no?, de un país y que vienen acá a fiscalizar, no en línea de observación internacional electoral, que es lo que viene formalmente la OEA, viene la Unión Europea, ¿no? Es una especie de intervención, una especie de supervisión directa, de fiscalización. Y Lula les impidió pues la entrada, es un acto de soberanía. La elección de Brasil es la madre de todas las batallas del 2026 y quizás del 2027 en América Latina. Brasil, además, es un país con el que nosotros compartimos 2.200 kilómetros de frontera con dos estados y con el que tenemos una relación crecientemente comercial, social, al nivel de migración. Es un país grande. ¿Saben cuánto es el PBI de Brasil? 2,18 billones de dólares. ¿Y cuál es el PBI del Perú? 295 mil millones. Miren la diferencia. Y en su gobierno Lula no ha hecho una mala administración. Ha mejorado el consumo interno, el empleo y los ingresos familiares, porque ha mejorado la política social. Ha fomentado la exportación de materias primas, de productos agrícolas, pero también de otras exportaciones históricas y que han llegado a cifras inéditas, ¿no? Pero ha aprovechado con impuestos. O sea, el auge de la exportación no ha sido, como en el caso del Perú, un pretexto para bajar impuestos, como ha pasado con la agroexportación. Y ha sido muy enfático en fortalecer las ayudas estatales para mejorar el consumo de las clases medias para abajo, y no ha podido cumplir todo porque evidentemente no tiene mayoría parlamentaria, es un gobierno acosado, pero ha hecho política y ha recurrido al pueblo para que lo acompañe en la presión a los grandes poderes, que es lo que debió hacer Humala en vez de traicionar el año 2011, o lo que hizo Castillo, ¿no?, que se quedó encerrado en Palacio defendiendo sí un acoso, pero sin acudir al pueblo. Eso es lo que viene en Brasil. Digo esto porque este es el antecedente. Vamos a estrenar esta semana un programa, Patas Arriba, que es un programa dedicado a la política exterior, porque el Perú importa en la política exterior. En lo que pasa en la región y el mundo importa mucho en el Perú. Y además porque nuestro país, en términos de ubicación en el mundo, es distinta de hace 20 años. Somos, por ejemplo, un país que exporta mucho más en términos de diversificación de la oferta, mucho más que otros. Y esto tiene que ver con la apertura de los mercados, algo de lo que no deberíamos renegar y algunos sectores reniegan. Nosotros, por ejemplo, le vendemos solo 17% a Estados Unidos. No estamos encadenados a la exportación hacia Estados Unidos. Y por eso también nos miran con distinto sentido en esta guerra de aranceles. Somos además un país que tiene 1.200.000 migrantes aquí, que nos han resuelto por algunos años una parte del bono demográfico. Y tenemos 4 millones de personas afuera. Somos un país más universal que antes. Para parafrasear, somos más cosmopolita que antes. Estamos mucho más abiertos al mundo y a todo. Entonces, razonar del Perú sin mirar seriamente la transformación de su relación económica, política y social con el mundo, me parece que sería un error. Y por eso vamos a tener este programita que inauguramos los próximos días. Y vámonos con el tema número 4. Esta pandemia, ¿no? La pandemia de las renuncias de los candidatos cascarón, el fraude municipal. No es poco, ¿no? Primero veamos esta enorme prueba de la tristeza del alcalde de facto de Lima por la renuncia de su candidato formal a la alcaldía. No sé si nuestra producción lo tiene.

0: No, se nota, ¿no? Que está bien triste López Aliaga por la renuncia de su candidato formal. Pero tenemos datos sobre esta pandemia, de esta pandemia de la criollada y el fraude directo en las elecciones municipales. Son por lo menos 130 alcaldes que han decidido postular como primeros regidores. Y de esos 130 han renunciado 39. Quizás a finales de la noche de ayer llegó a 40. Es decir, aquellos que se van, los cascarones, para permitir que sus primeros regidores terminen siendo candidatos de facto, más o menos en el modelo limeño, modelo Poric. Recordemos la clave legal, formal, procesal. La Constitución prohíbe la reelección inmediata de alcaldes, pero la ley electoral no impide que que estas autoridades postulen como primeros regidores. Ya, esa es la clave legal, pero lo legal no es sinónimo de constitución o constitucional. Recuerden ustedes cómo se llama la constitución. No se llama constitución legal, no se llama constitución jurídica, se llama constitución política porque es un abrazo entre la política y el derecho. Y eso necesita clave interpretativa. Lamentablemente ayer lo que ha dicho el presidente del Jurado Nacional de Elecciones es que hay que repensar la necesidad de modificar la Constitución para permitir la reelección. Y estoy de acuerdo. Cuando en el 2015 se hizo la primera reforma para prohibir la reelección de alcaldes y gobernadores, era para impedir que haya más poder municipal y regional contra el Parlamento, porque ya se venía el Parlamento del 2016. Bueno, pero eso es otra discusión, porque estando o no de acuerdo con la reelección de alcaldes, lo que debería hacer la autoridad es poner por encima ahora la Constitución y no permitir primero que entren candidatos como el señor López Aliaga por la ventana a ser candidatos y ahora mirar cómo pasa el carro de la pandemia con 39, quizás 40 alcaldes o candidatos de facto a la alcaldía, que podrían ganar. Entonces tendría que haber sensibilidad constitucional para eso. Mi pregunta es, ¿el jurado especial de Lima, los jurados especiales del país y el jurado nacional de elecciones está en condiciones de, más allá que luego se resuelva el asunto de la reelección y la reforma con la que estoy de acuerdo, pero está en condiciones funcionales, en prerrogativas de retirar a los alcaldes de facto? Sí, está. Pero no lo quiere hacer y lamentablemente me parece que ahí se está incubando un grave error. Yo diría en general, también estamos ingresando a una etapa donde, después de todo lo que ha pasado, hay que repensar el sistema electoral en su conjunto. La principal reforma en materia de representación que viene no es arriba en el Congreso, el Senado, diputados, es cómo organizamos nuestro sistema, reorganizamos nuestro sistema electoral. Ahí termina nuestro programa de hoy. Queridos amigos y amigas, gracias por la enorme cantidad de saludos, de parabienes, que vienen de varios lados, de amigas y amigos. Gran parte de ellos vienen de los...
1: Nueve de la mañana con 41 minutos. 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
2: Y desgobernanza que tenemos en este momento, porque la presidenta que tenemos es legalmente presidenta, elegida democráticamente, pero una cosa es tener legalidad y otra cosa tener legitimidad del pueblo peruano. Está muy distante y sobre todo alertas con las leyes y las intenciones que tiene en este momento. Ahora Nación está posicionado no solamente por tener bancada en el Congreso de la República, sino por tener liderazgo en distintos temas que hoy se tiene que discutir. Y hoy es el momento que se tiene que avanzar. Estamos en este momento con el líder y de Ahora Nación y también un líder político neto, ¿no? Alfonso López Chao. ¿Cómo está?
3: Buenos días, muchas gracias. Aquí a la orden.
2: Estamos nosotros en alerta política. porque esto nos trae crisis social, crisis política y todo, ¿no? Porque tenemos a una presidente que tiene distintos cuestionamientos, pero una cosa es el dicho y otra cosa es el hecho.

0: Entonces, hay ya intenciones de presentar un pedido de facultades legislativas, aunque hemos visto un borrador que creo que lo están reformulando. Entrevistaba hace un momento a una ex congresista y decía que no es discutir los temas, sino se aprueba o no se aprueba todo completo. ¿Cuál es la posición que ustedes tienen? Porque usted también ha dado algunas, algunas palabras que van a discutirlo, van a verlo, pero dentro de ello es aprobar o no aprobar.
1: Yo creo que primero que tenemos que tener una actitud sensata, digna y sin olvidar la solidaridad que tenemos con los más de 9 millones de votantes en el Perú. Esos son los tres principios. De acuerdo con eso, vamos a conversar. Nosotros primero tenemos que ponernos de acuerdo las cuatro fuerzas. Y después del pleno que va a haber hoy, he tenido la comunicación del personero de obras, Daniel Barragán, para reunirnos. Y esa es la idea.
0: Para discutir sobre los pedidos, porque si nos vamos al borrador que hemos tenido, hay muchas alarmas de los derechos laborales, de la ley denominada Pulpín y algunas más del medio ambiente que favorecerían a las actividades ilícitas, en este caso, ¿no? El narcotráfico y la minería ilegal.
1: Nosotros, desde un marco propositivo para adelante, vamos a mirar esta solicitud. ¿Y cuál es el marco propositivo para adelante? Y lo hemos dicho. Uno, primero sanar, sanar. Hay que restaurar las heridas de los familiares, de las víctimas. Los culpables tienen que ser investigados. O sea, primero. Los médicos tienen una frase hermosa que se llama primum non nocere, que significa primero no hacer daño. Ese es el primer planteamiento. Segundo planteamiento, división de poderes. Curiosamente, eso está en casi todos los partidos políticos. Como letra, en algunos casos, como el de Ahora Nación, lo creemos firmemente, es una condición de alma. En otros parece que es un escrito sobre el papel, nada más. División de poderes, por favor, no es que exista poder judicial, legislativo y ejecutivo y electoral. División de poderes es que un solo partido no controle todo. Y en el extremo, que una sola persona no controle todo. Por favor, el pueblo no es tonto, ¿no?
0: Como lo hemos venido teniendo, ¿no? Y porque esos años no podemos ser ingenuos también.
1: Claro,
0: Y usted en
1: ese
0: este momento.
1: sinónimo de dictadura, pues.
0: Exacto. Entonces,
1: Claro.
0: ¿hemos estado en un régimen o estamos en un régimen preocupante? Usted ya no es líder solo de Ahora Nación, es un líder político a nivel nacional. Y lo que
1: Muchas
0: usted mencionaba
1: gracias.
0: es muy importante porque no solamente hay que preocuparnos en quienes no votaron por la señora Fujimori,
1: Claro.
0: sino en los 9 millones de peruanos que respaldaron su gobierno. Y acá no
1: Claro.
0: se trata del obstruccionismo, se trata de buscar el bienestar del país. Pero ¿cómo
1: Claro.
0: buscamos un bienestar si vayamos nada más a la seguridad del país? Tenemos una gran tasa de sicariatos, organizaciones criminales denominadas por la ley denominadas procrimen. Entonces, no hay una intención de derogar. ¿Cómo empezamos ahí para fortalecer la seguridad en el país si es que hay otra lectura en este pedido de facultades?
1: El segundo tema planteado también por nosotros, claro, nos debemos a nuestros electores, pero ahora que somos autoridades, nos debemos a todos los peruanos, ¿no es cierto? Es muy importante remarcarlo. Y por supuesto, hemos planteado nosotros en primera vuelta, en segunda vuelta, y lo seguimos planteando, que vamos a propugnar la derogatoria de las leyes llamada PROCRIME. Y hay que explicarlas y hay que argumentar con sensatez por qué estamos planteando esto. Y luego queremos una economía productiva que aumente la producción y la productividad. Y la pregunta es, ¿y se puede aumentar la producción y la productividad sin innovación, sin ciencia y sin tecnología? La respuesta es no, no se puede. ¿Y cuál es la institución dedicada al desarrollo de la innovación, la ciencia y la tecnología? La universidad es la única. Por lo tanto, la gran pregunta es, ¿cómo está atendiendo el Ejecutivo hoy a la Universidad Peruana, a la Universidad Pública, a la Universidad de todos los peruanos? Ese es el eje.
0: O si está apostando por la educación, ¿no?
1: Y la universidad tiene que ver con la educación. Y tiene también que ver con la formación de las Fuerzas Armadas. Si queremos unas Fuerzas Armadas competitivas en América Latina, pasa por la innovación, la ciencia y la tecnología. No hay defensa nacional competitiva si no hay desarrollo de la Universidad Peruana en innovación, ciencia y tecnología. Eso es fácil de entender. No sé por qué no lo entienden.
0: Totalmente cierto lo que usted acaba de mencionar. Y otra de las preocupaciones que nosotros tenemos es, el escudo de las Américas que se está discutiendo de cierta manera, porque hay una lectura muy importante en donde se tiene que ver que Estados Unidos y el señor Trump está buscando incorporar al Perú en este escudo de las banderas para fortalecer la seguridad, ¿no? y luchar contra el crimen organizado y el narcotráfico. A mí me gustaría saber, ¿cuál es la posición? Porque hemos discutido, el día de ayer estuvimos hablando también con la senadora Mirta Vázquez y tenía una posición distinta a la supuesta intención de pertenecer a este escudo de las Américas.
1: A ver, yo prefiero hablar del escudo a nivel mundial de los grandes ideales de Lincoln, que era republicano, el mismo partido de Trump, de Franklin Delano Roosevelt, que decía que hay que dejar hacer al Estado, de Kennedy, de Obama, de esos grandes demócratas que eran líderes respetados por todas las naciones. Ese liderazgo es el que esperamos que surja en los Estados Unidos de América para bien de la civilización. Eso a ese nivel. Pero en América Latina, yo prefiero hablar y opongo a ese argumento del escudo de las Américas, que parece ser que es el escudo de la fuerza de una potencia sobre países menores. Yo prefiero hablar del escudo de la raza cósmica, enarbolado por ese gran mexicano José Vasconcelos. Yo prefiero hablar del escudo de Indoamérica, del que habló José Carlos Mariátegui, del que habló Aya de la Torre y que a su manera también ventiló Víctor Andrés Belaúnde, Basadre y Porras Barrenechea. Ese es el escudo. Y el mismo, los grandes precursores de la América Latina. De manera que raza cósmica, Indoamérica, para mí, es el verdadero escudo. Es el escudo de los corazones y las almas, no de las armas.
0: Lo acaba de decir usted, muy bien dicho, no de las armas. Entonces, acá lo que quieren hacer, aparentemente, por lo que hemos discutido con distintos invitados, es militarizar, de cierta manera, no América. Entonces, ¿cuál es el objetivo? ¿Luchar contra la corrupción? ¿Verdaderamente van a luchar contra la corrupción? ¿O qué es la intención? ¿Cuál es la intención? Porque hablaba con la senadora Mirta Vázquez y me decía, acá quieren hacer explotaciones a libre albedrío prácticamente. Entonces, ¿de qué hablamos?
1: A ver, vivimos en los tiempos de la inteligencia artificial. Hay competencia en el área de la ciencia y la tecnología entre los Estados Unidos de América y China. Yo me voy a recibir a los Estados Unidos de América. ¿Cuál es la ciencia que nos brindan a todos los pueblos del mundo y especialmente América Latina? Hablan de los escudos Américas, yo les pregunto, ¿van a compartir la ciencia? El verdadero escudo es que compartan los adelantos tecnológicos, compártanlo.
0: El avance.
1: Para avanzar. Claro. Ese es el verdadero escudo. Y entonces, desde ese punto de vista, la gran pregunta que se debe hacer es el problema económico mundial el que está llevando a proponer el escudo de las Américas. ¿Por qué no buscamos desde la economía o desde la economía política un liderazgo que nos ofrezca los Estados Unidos de América sobre la base de los grandes ideales.

0: cosas que hay en algunos investigadores en Francia, en Europa o en las Naciones Unidas o en CEPAL de América Latina.
1: ¿Cree que esta intención es buscar domar, no de cierta manera, las economías que tenemos en el Perú?
0: Yo creo que es una respuesta. Los Estados Unidos, aparentemente bajo la presidencia del señor Trump, está buscando resolver una crisis más profunda de su país y del mundo. ¿Y cómo lo quiere resolver? Controlando a la fuerza, con aranceles, castigando, haciendo lo que todo el mundo está viendo. Esos son manotazos de ahogado. No va a resolverlo. La economía política dice que no va a resolverlo. Necesitamos un salto. ¿Cómo ha saltado la humanidad? ¿Cómo ha saltado en el pasado? Por ejemplo, un salto enorme fue lo que se llamó el Fordismo. El Fordismo fue la revolución industrial que incorporó, fue una nueva visión de Estado, de economía y sociedad. Y fue el Fordismo que fue americano. Hagan algo parecido ahora. No usen las armas.
1: ¿No está de acuerdo usted?
0: No estoy de acuerdo, por supuesto, un mundo en el cual lleno de barcos, de gente que se muere de hambre y busca vivir, y van a todos los países de Europa y en América Latina lo mismo. Ese mundo, ¿cuál es la respuesta? Impedir. El gran dolor para la humanidad es que hay libertad, libertad para las armas desde las potencias. Libertad para el comercio, para los bienes, libertad para los capitales, pero no hay libertad para los seres humanos, para que vayan a vender su fuerza de trabajo a donde quieran. Qué ironía del mundo, ¿no? Nos vendieron un mundo de la libertad, del consenso de Washington. Las mercancías son libres, los dineros, los capitales son libres, y la otra fuerza, la fuerza de trabajo. Esa no es libre. ¿A qué modelo corresponde eso? Donde el capital es libre, pero los trabajadores no son libres. Ah, solución, por favor, líderes de los Estados Unidos, solucionen esto. Mañana lo voy a decir en una reunión que tengo con una delegación republicana, ¿no es cierto? Y vamos a conversar sobre estos temas y voy a preguntar lo mismo. Y lo adelanto, ojalá que hayan escuchado su programa para que me den algunas respuestas.
1: Es que necesitamos avanzar, desarrollarnos con, y si alguien nos quiere apoyar, y qué bien que Estados Unidos nos apoye, pero como usted dice, con estrategias, con ciencia, con tecnología, buscando un desarrollo, no con armas, ¿no? No militarizando. Entonces, esta idea que tiene, también hay que tener en cuenta que el ministro de Relaciones Exteriores está buscando tener fuerza para luchar contra la criminalidad con Irak. Entonces, un país muy cuestionado. ¿De qué estamos hablando? ¿De qué ministros y de qué percepción política estamos hablando en este caso? ¿No?
0: Tengo mis dudas sobre los pergaminos democráticos del responsable de la cartera de Relaciones Exteriores. Y mi duda viene a partir de su propio estatuto partidario. Y ahí lo dejo. Él sabe a qué me refiero.
1: La verdad que él ha estado muy relacionado internacionalmente porque ha tenido cargos, bueno, ya conociendo el movimiento de las relaciones exteriores, pero ¿a qué nos quiere llevar, no? ¿Cuál es la intención? ¿A qué modelo quiere llevar al Perú, a su parecer?
0: Al modelo, por eso tengo mis dudas. El canciller, su modelo es su propio estatuto de su partido.
1: Me deja una tarea a mí para.
0: Estudien los estatutos de los
1: Porque
0: partidos,
1: una,
0: por favor.
1: claro, no, de todas maneras, nosotros leemos, estudiamos, pero
0: De todos los partidos,
1: una cosa es lo que
0: empezando por
1: dice,
0: el de ahora Nación.
1: como usted lo acaba de decir hace un momento, ¿no? Una cosa es lo que dice y otra cosa es lo que hacen, porque muchas veces está plasmado, pero se queda ahí. Ahora a mí me gustaría saber qué es lo que usted ve o cuál es su opinión de este gobierno con un gabinete que no es muy técnico, con una presidenta que nos mencionó que va a gobernar como su padre, y para mí es una amenaza, con una presidenta que está haciendo lo mismo que hace su padre, de viajar, de ir a un tractor, porque si no, no llega la ayuda, ella tiene que ir y representar, y con una presidente que tiene más presencia en los TikTok, haciendo vida social, que técnicamente liderando un país. Está lejos la palabra liderar para
0: A
1: mí.
0: ver, en la historia del Perú hay varios presidentes que cambiaron. Porque en la campaña

0: hay que ganar votos y levantaron un programa, pero a la hora de gobernar tuvieron que hacerle caso a la sensatez. ¿De acuerdo? Uno de ellos fue Alan García. Cambió su programa del primer gobierno al segundo gobierno. Otra persona que cambió su programa fue Ollanta Humala. De manera que hay dos estilos de cambiar. La señora Keiko Fujimori puede dejar el discurso económico, filosófico del llamado así neoliberalismo, que no existe en ninguna parte del mundo. Y lo más importante, no existe en los Estados Unidos de América,
1: Donde quiere copiar el mundo.
0: donde se acabó
1: Exacto.
0: la libre competencia, porque Donald Trump decide si
1: Autorizar.
0: suben o se bajan los aranceles.
1: Y eso no es
0: Eso,
1: democracia.
0: esa era el núcleo del modelo económico neoliberal que se cayó de la mano de Donald Trump.
1: Y que nos quieren imponer de cierta manera al Perú.
0: Por supuesto,
1: Y eso no es democracia ni eso.
0: entonces yo sugiero que se imponga allí la sensatez y que en el caso del Perú hay una plataforma, un marco, que vamos a ver qué cosa descartamos. No se puede hacer un gobierno con solo Estado y solo trabajadores. Tampoco se puede hacer un gobierno responsable con solo empresarios y empresas, tampoco. Se requiere, como lo hemos propuesto cuando ejercíamos el rectorado de la UNI, y dijimos, no hay salida si no dialogan el Estado, la empresa privada, la academia, o sea, las universidades, los líderes de la sociedad civil. ¿Y quiénes son los líderes de la sociedad civil? Los líderes de los gremios de los trabajadores y de los empresarios y de los campesinos, del pueblo humilde y de los artistas y de los intelectuales. Ese es el cuarto. Y el quinto son los líderes que defienden el planeta. Ese esquema tiene que dialogar. Y ahí está una salida, donde para que una economía sea competitiva, esos son los cinco vectores que deben dialogar. Y a partir de ahí podemos ver, por ejemplo, ¿qué escándalo es ese de crear más de 50 universidades?
1: Sin presupuesto.
0: Eso es competitivo.
1: Y sin presupuesto.
0: Y sin presupuesto, ¿no es mejor
1: Fortalecer, ¿no?
0: fortalecer las que existen y las que existen, que son prestigiosas, creen filiales allí? La UNI, la Agraria, San Marcos, la UNSA y Arequipa, por decir algunas, ¿no? Pero en fin, eso es hablar de la competitividad pensando en el futuro de una nación poderosa de manera productiva y de manera de desarrollo de ciencia y tecnología.
1: Más de, bueno, 9 millones de peruanos apostaron por el gobierno de turno, pero más de 18 millones de peruanos no están a favor de la señora Fujimori, de las leyes que se han impuesto en estos últimos gobiernos, respaldados por su bancada. ¿Cuál es la posición que tiene ahora Nación? Porque una cosa era cuando estaba en campaña y otra cosa cuando ya está en ejercicio, ante tantas cosas que hemos visto, no solamente leyes, sino ya capturas y todo un desequilibrio de poderes totalmente grande dentro del ejercicio. ¿Cuál va a ser la primera acción que usted va a tomar?
0: Miren, yo pienso que no hay mejor oposición que aquella que presenta alternativas.
1: Exacto.
0: Por ejemplo, voy a referirme a dos: eSalud y las universidades que he mencionado. En eSalud, la propuesta que hago es que el mismo directorio nombre al presidente, que no haya repartija, que no pertenezca ni al gobierno ni a la oposición, el mismo directorio. ¿Y quiénes están en el directorio? Los empresarios y los trabajadores. Es lo más sabio que podemos hacer. Propuesta. Por lo tanto, es en oposición a lo que quieren hacer. Está claro ahí. Siguiente, la universidad. Nosotros proponemos que el ministro de Educación provenga de los sectores públicos. Han puesto de presidente del Ministerio de Educación a un rector de una universidad privada, teniendo tantas universidades
1: ¿Son cuotas
0: públicas.
1: de poder?
0: Quiero pensar que no.
1: Para mí es notable. Y esto es preocupante porque la educación va a marcar el presente y el futuro del país, ¿no? Nos
0: Tal
1: está
0: cual.
1: marcando un precedente muy importante. ¿La seguridad dónde queda?
0: La seguridad, nosotros en ese terreno ya lo hemos dicho también. En este caso he hecho dos críticas, pero yo miro con esperanza al general Astudillo. Me alienta en las pocas cosas que he conversado con él. Le deseo, como a todos, pero a él especialmente, yo he sido catedrático del CAE, ¿no? Me une un conocimiento de lo que he conocido en las Fuerzas Armadas y él, uno de los pocos ministros que yo miro con satisfacción.
1: ¿Y el ministro de Defensa?
0: Voy a pensar.
1: Con eso nos dijo todo, porque es una posición no solamente de obstaculismo, sino eso no debe pasar, porque estamos hablando de todos los peruanos, sino constructiva, con propuestas. Esa es la mejor oposición, como usted lo acaba de decir, y es lo que usted está dando. Entonces, usted tiene las miradas de todos los peruanos en este momento de
0: Ahora,
1: esperanza para no decaer ante un
0: mire,
1: gobierno amenazante.
0: voy a decir algo que es válido para todos los partidos, sin excluir a nadie, ¿ya? En esta tarea del mundo, en esta tarea de lo que pasa en el país, el auténtico partido político es un partido de escuela. El auténtico partido político vive y propone al interior de su partido lo que quiere para el país. Imagínense que si todos los partidos elaboramos, pensamos, investigamos y cumplimos lo que tenemos que cumplir, estamos diciendo al país, si nosotros llegamos al gobierno, haríamos esto. Que todos los partidos lo hagan y que todos los partidos sean sinceros con lo que han presentado como estatuto al Jurado Nacional de Elecciones.
1: Es que ya no estamos en elecciones, estamos ya ejerciendo y acá no
0: Claro.
1: se debe ver colores políticos, se debe ver un solo objetivo llamado Perú. Pero para finalizar la pregunta, la entrevista me gustaría saber qué es lo que ustedes no le permitirían al gobierno de la señora Fujimori, donde dirían, este es el límite para no seguir respaldando, no seguir
0: A
1: viendo
0: ver,
1: y definitivamente tener una posición más
0: dos
1: firme.
0: temas centrales.
1: ¿Ya?
0: Y lo dije. Sanar. No por el gobierno, por el país.
1: Exacto.
0: O sea, hay que atender y escuchar a los familiares de las víctimas y generar una comisión investigadora que dé cuenta de los 50 muertos que hubieron en nuestro país.
1: Totalmente.
0: ¿No? Uno. Y dos, la derogatoria de las leyes procrimen. Yo no me voy a mover de ahí.
1: Y si no pasa eso, si es que no se llega a conseguir, porque no tienen la misma idea de leyes procrimen.
0: Bueno, en ese sentido, los cuatro partidos nos pondremos de acuerdo para ver qué hacemos. Yo, por ejemplo, anuncio que voy a buscarme la fotografía que yo espero. Voy a ir todos los lunes, colgado en el pecho, todo inicio de la semana, con la fotografía de Remo Candia, cusqueño, asesinado como parte de lo que pasó. Voy a ir todos los lunes, hasta que haya un desagravio a esa familia. Claro, cuando exista me lo quitaré. Mientras yo sea senador, todos los lunes me lo voy a poner.
1: ¿Han hablado de una vacancia de repente a la señora Fujimori de no ser válido este pedido que ustedes tienen?
0: No, no hemos hablado nunca de ese tema, ¿no? Porque además no se puede,
1: El
0: ¿no?
1: señor Nieto, bueno, hablaba sobre una posición que si es que no se daba este derogatoria de las leyes procrimen, iban a hablar sobre ya una vacancia de la señora Fujimori.
0: No, no, no lo veo claro eso, ¿no?
1: No
0: No
1: es
0: lo veo.
1: posible.
0: El Senado es el que determina
1: El que
0: eso, ¿no?
1: determina
0: No,
1: totalmente
0: no la Cámara de Diputados.
1: La pelota está en sus manos. Querer muchas cosas.
0: Los diputados los pueden en la Cámara de Diputados, eso sí, sancionar a un ministro, ¿no?
1: Totalmente, ¿no? Esperemos que no bajemos la guardia ante un gobierno que a nosotros sí nos tiene alarmantes, ¿no? Porque somos muchos peruanos que estamos a la expectativa del bienestar del país, sea quien sea el presidente. Acá no vemos colores políticos, sea la señora Fujimori, vemos los antecedentes, lo que ha hecho, y por eso muchas veces no tenemos una voz firme, pero tenemos que ver un objetivo, claro, llamado Perú, cierre de brechas, justicia, seguridad así y bienestar es, para todos, ¿no?
0: Quiero repetir lo que dije al inicio, que me parece muy importante. Frente a la propuesta del escudo de las Américas, la propuesta del escudo de la raza cósmica, de José Vasconcelos, el gran educador de América Latina.
1: Perfecto. Esperemos que lo tomen en cuenta y que se vea con otro objetivo y otras miras, desarrollar al país con todo lo que nos puedan ofrecer el mundo y otros países. No armas, sino buscar beneficios. Ha sido un gusto de estar
0: aquí. El gusto ha sido mío.
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5: Para hablar de cómo se ha desarrollado esta cuestión de la migración allá en Europa. Naya, vemos una reacción de varios gobiernos.
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3: 10 de la mañana con 11 minutos.
5: Para hablar de cómo se ha desarrollado esta cuestión de la migración allá en Europa. Naya, vemos una reacción de varios gobiernos europeos, por ejemplo, España dice que, Italia dice que promoverá más controles y que impedirá la entrada de otros migrantes. ¿Cómo está afectando y cómo se puede interpretar, digamos, esta entrada masiva de migrantes a nivel continental? ¿Qué podría implicar y hacia dónde se han movido las políticas públicas en Europa al respecto?
6: Sí, en esta cuestión, un placer saludaros, saludos a México, por cierto. En esta cuestión de esta última semana en Ceuta hay dos partes que son muy importantes. La primera, y la que tenemos que mencionar siempre, es la catástrofe humana, que es que al menos 100 personas se hayan dejado la vida intentando nadar hacia un futuro mejor. Esa creo que es lo más importante. A partir de ahí, esa imagen de esas miles de personas intentando, repito, buscar una vida mejor, han causado toda una serie de reacciones que siempre iba a llevar a la Unión Europea y que siempre nos iba a llevar por el mismo camino. Esto no os voy a contar nada que no sepáis, que es algo que se repite en los países del norte, estos movimientos centro-periferia. El centro intenta no fortalecerse, sino fortificarse e impedir los movimientos migratorios que son algo humano, natural, que han existido siempre y seguirán existiendo siempre. También aquí en Europa, igual que en Norteamérica, la migración se ve desde el punto de vista no de algo humano, personas que buscan trabajar para mantener a sus familias, sino como una cuestión de seguridad, un problema de seguridad. Esto es así en todo el arco parlamentario prácticamente de los países europeos y como directamente un problema de criminalidad si hablamos de la extrema derecha que cada vez está más fuerte en los países de la Unión Europea. En ese contexto general hay una serie de países, España y Francia, entre ellos, que han sido, digamos, algo más blandos. España movilizó al ejército. No estamos hablando de favorecer un trato humano, ha habido una deshumanización absoluta de estas personas en los medios españoles, pero aún así España, Francia, unos pocos países, un puñado de países han sido los que han tratado esta cuestión de una forma un poco menos radical de lo que lo están tratando países como Italia, Finlandia, Dinamarca, los países bálticos. Aquí, si os fijáis, estoy mencionando países de muy diferente signo político.
7: Nos estamos volviendo expertos de sus vacaciones a nuestra muy, muy, muy, muy querida compañera Irene Sugasti, ya que no hay base. Hoy, pues la trajimos acá a México, al Sinsonte. Irene Sugasti, qué felicidad tenerte aquí en el Sinsonte.
8: Qué alegría estar contigo, Daniela. Os sabéis que ahora en vacaciones, todavía con más razón, os sigo y os escucho, porque a falta de nuestro estudio en Madrid, sois el consuelo, el referente, y es una maravilla teneros aquí en México. Así que un gusto saludarte, compañera.
7: Pues queremos preguntarte primero, ¿no? El análisis que podemos hacer, lo que podríamos estar viendo en la base hoy de lo que pasó en Ceuta el jueves pasado y lo que ha pasado en estos días, y algo que a mí me parece sumamente grave, que es, pues, ¿quién se hace cargo de los muertos? Ya llegaron, ya se fueron, ya todos los políticos dijeron, ya hablaron los de Israel, ya hablaron los de Estados Unidos. ¿Y quién se hace cargo? Pero dinos tú, ¿en qué claves podemos entender lo que ocurrió en Ceuta?
8: Pues me ha gustado mucho cómo lo has planteado al principio, Daniela, porque creo que aquí convergen varios elementos. De hecho, ha aparecido mucho influencer y mucho analista que intenta explicar la complejidad de un espacio geopolítico como es el Estrecho en un minuto de reel, y me parece un atrevimiento porque esto es muy complicado. Yo voy a intentar dar algunas claves que son las que creo que pueden ayudar a la audiencia a comprender esto en la dimensión. La primera y la más importante la has adelantado tú, Daniela. Esto es sobre todo una crisis humanitaria. Hay 100 personas, 100 seres humanos cuyos cadáveres han sido rescatados del mar. Nadie salta al mar, nadie salta y atraviesa el mar desde Marruecos hasta Ceuta si no está desesperado, si no cree que hay un futuro mejor o si no cree que le merece la pena hacer eso. Entonces, los discursos que deshumanizan a las personas que han muerto y a las personas que han cruzado esa frontera de forma masiva este fin de semana, esos discursos que son profundamente racistas, islamófobos, aporofóbicos, porque lo que hay es un odio de clase también, un odio al pobre, son terribles. Yo siempre creo que cualquier análisis sobre esta situación de Ceuta tiene que comenzar diciendo eso. Hay 100 personas, la mayoría chavales, chavalas jóvenes, muertos en el mar, o sea que no es ninguna broma. El segundo elemento, claro, ya sí podemos entrar en el terreno geopolítico, y aquí creo que lo fundamental y claro, que algunos se han dado cuenta hace poco en España, es entender qué papel tiene Marruecos en el tablero global. Marruecos es el niño mimado de Estados Unidos y de Israel en el norte de África, pero no de ahora. Desde que se independizara en el 56 ha ido construyendo una relación de cooperación militar y de seguridad con Estados Unidos, que a partir del 11 de septiembre y de toda la lucha contra el terror se agudiza, ¿no? Con el papel que tiene Marruecos en sus servicios de inteligencia y de vigilancia, y con Europa a través de la capacidad que tiene de controlar los flujos migratorios, ¿no? La Unión Europea decidió tener una Europa fortaleza en la que lo que pasara afuera de su en sus fronteras no se responsabilizaba, y países como Marruecos, que vulneran sistemáticamente los derechos humanos, son los perros guardianes de estas personas que quieren atravesar a Europa. Además, Marruecos, bueno, pues ya sabemos que reconoció a Israel, el primer país árabe en reconocer a Israel en los acuerdos de Abraham, y que Marruecos e Israel han intensificado sus lazos también a través, sobre todo, de la cooperación militar y de tecnologías de militares y de vigilancia y de espionaje, como Pegasus. Marruecos compró Pegasus a Israel en el 2017 y estuvo espiando al gobierno español, al gobierno francés, a los propios disidentes, sin olvidar lo fundamental de todo, que es que Marruecos, además, mantiene una ocupación genocida en el Sáhara Occidental desde el año 75, cuando España abandonó al Sáhara. Con todos estos elementos, es importante entender qué rol juega Marruecos y por qué quizás podemos encontrar algunos de los motivos de que justo y puntualmente ahora se produjera estos eventos, ¿no? Que ya tienen un precedente. Ya Marruecos en 2021, también porque es quien controla las fronteras, eso que tú comentabas de las mafias, estas terribles mafias que trafican con seres humanos, nadie mueve un dedo en las fronteras marroquíes sin que lo sepa el régimen marroquí, porque creo que aquí sí hay que hablar de régimen, puesto que es una monarquía absoluta, de facto, represora y genocida con el Sahara, ¿no? Marruecos, lo que muchos analizan, y yo estoy parcialmente de acuerdo, o casi gran parte, es que esto ha sido una forma de advertencia, de tanteo, de testeo a España, probablemente parte voluntad de Marruecos y parte por un encargo de, como digo, de sus aliados geopolíticos, ¿no? A Marruecos le molestan muchas cosas del Estado español, le molesta
9: 10 de la mañana que se haya intentado con volver 20 a minutos
8: Argelia para tener relaciones gasísticas, ¿no? Porque al final Argelia debería ser un aliado natural de España, solo que la OTAN no se lo permite. Le molesta que España que los pueblos del Estado español tengan esa posición contra el genocidio en Gaza o en solidaridad con el Sáhara. Y quiero insistir en esto, no es lo mismo la posición de los pueblos de España que la del gobierno de España. El gobierno de España sigue manteniendo relaciones con Israel y sigue manteniendo relaciones con Marruecos. Son los pueblos de España los que tienen esa posición que Israel no perdona y que Marruecos tampoco perdona. Y Marruecos puede también estar, bueno, pues de alguna forma castigando políticamente eso y generando una presión política interna en España. Eso también hay que leerlo como una operación doméstica para que en España se generen unas tensiones políticas importantes. No olvidemos que eso está en la agenda del trumpismo, ¿no? Intervenir y desestabilizar a los gobiernos. Y luego hay una mirada más a larga data, y ya con esto acabo, que hablo mucho, que la planteaba, por ejemplo, Dani Lobato, y me gustaba ese análisis, Daniela, porque decía que ya hay documentos en la Cámara de Representantes de Estados Unidos o en la prensa israelí que plantean que quizás Ceuta y Melilla deban de ser territorio marroquí y no territorio español. No siendo yo ningún afán de defender la territorialidad española, me parece que cualquier huella colonial en África, sea española o sea la colonia marroquí sobre el Sáhara, que lo es, siguen siendo terribles, pero esto parece responder a un objetivo, a una mirada más a largo plazo por parte de Israel y de Estados Unidos y de la propia estructura OTAN, que es aliada de Marruecos igual y que ha insertado a Marruecos en esa red, ¿no? Y es pensar que los estrechos y los pasos marítimos se han demostrado fundamentales. Bueno, ya lo sabíamos, ¿no? Sabíamos por Panamá, pero ahora lo sabemos por Bab el Mandeb, por el Mar Rojo y sobre todo por Hormuz. Controlar el Gibraltar es controlar un paso de seguridad, un paso comercial, un paso terrestre clave, la frontera sur de Europa. Y obviamente es mucho más garantista para los poderes del imperialismo que esté ahora mismo en manos de Marruecos, que es un socio leal, leal, lealísimo al sionismo, que de una hipotética España en un futuro a medio plazo, ¿no? Entonces, quizá también por ahí vaya un poco el asunto, pero, y con esto ya sí que acabo, por delante y por encima de todo hay que subrayar que el cuadro invasión, ataque, emergencia, amenaza, es peligrosísimo, porque las personas migrantes no son armas ni son amenazas, son seres humanos con derechos. Las armas son las que vende Israel y Estados Unidos a España y a Marruecos.
7: Efectivamente, y esto, sobre esto te quiero preguntar, porque algo, mi hijo me preguntaba ayer, me decía, madre, pero ¿qué tiene que ocurrir en un país para que en un solo día quieran salirse 50,000 personas. O sea, ¿qué pasó
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7: en Marruecos?
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7: ese día, ¿qué ocurrió? ¿Quién está? ¿Qué está pasando para que haya, imagínate, un día, un solo día, 50,000, que por más que te digan, o hagan lo que hagan, o sean los rumores que sean, pues, ¿qué tiene que estar pasando? Me decía, hay hambruna, hay guerra, ¿qué está pasando en Marruecos para que, o qué pasó esa semana?
8: Pues me parece una pregunta súper pertinente que nadie en los medios españoles está haciendo. A ver, si os acordáis, Marruecos a finales del 25 tuvo unas protestas que las protagonizó la generación Z, la generación más joven de Marruecos, y que pedían, no les escucharon, bueno, de hecho les reprimieron, les multaron, les metieron en la cárcel y no ha habido ninguna reforma que respondiera a esas demandas. Pero es lo que los chavales y chavalas marroquíes pedían, esa generación Z, era básicamente hospitales, educación pública, universidades, escuelas, o sea, servicios públicos básicos. Me pareció muy interesante porque apenas se le dio, se sofocaron enseguida, pero fueron un par de semanas muy intensas en Marruecos. Marruecos es un país profundamente desigual. Su índice de Gini, no sea el índice que mide la desigualdad entre los más ricos y los más pobres, no se ha movido en 30 años. Es decir, que toda la riqueza que se ha generado ha quedado siempre en las mismas manos, en las élites marroquíes del régimen, en torno a la monarquía alagüita y a todos sus socios comerciales, diplomáticos, armamentísticos, muchos también en España, y muchos insertos en las estructuras de poder y del Estado español, tanto, sobre todo en el PSOE, también en el PP, ¿no? Entonces, cuando los chavales marroquíes dicen que no hay futuro, esto no es una simple abstracción. Esto es una realidad que se puede ver con hechos documentados. Creo que en torno al 38% de los jóvenes en Marruecos no encuentran un empleo. Si hablamos de mujeres ya, la cifra se dispara. No pueden estudiar, no pueden trabajar, no tienen salidas. Y Marruecos lo sabe. Marruecos lo sabe y por eso perpetúa esa situación. Pero también lo sabe Occidente, Daniela. También lo sabe el norte global, que sigue manteniendo estructuras humanitarias absolutamente desprovistas de cualquier tipo de capacidad de empoderamiento real de los pueblos, y encima apoyan a Marruecos en sus veleidades coloniales y en sus aventuras de grandes infraestructuras y de grandes negocios, a unas sabiendas de que son a costa de seguir saqueando, expoliando a su población y a la población del Sahara ocupado. Con todo eso sobre la mesa, en realidad, que ocurran eventos como los de este fin de semana no es tan complicado. La información circula muy rápido por internet. Los algoritmos, sabemos quiénes son los dueños, quiénes son los tecnofaraones que manejan las redes sociales que esos chavales ven. Y ante la falta de oportunidades, de la desesperación o simplemente el deseo de una vida mejor. Es que yo creo que, como decía Isabel Serra, que ni siquiera tenemos por qué justificar por qué uno migra. Las personas tienen derecho a migrar y tienen derecho a moverse, y además hay capacidad para acogerles, que eso es otro elemento, Daniela, que me parece clave señalar. Cuando ocurrió la guerra en Ucrania, en el 22, la Unión Europea fue capaz de armar un instrumento de acogida, un mecanismo de protección especial, en muy pocas semanas, en todos o casi en muchísimos de los Estados miembros de Europa, y hoy por hoy hay 4 millones y pico de personas ucranianas con ese sistema de protección, de refugio y asilo en nuestro país. Solamente en España hay 250,000. Se habilitaron recursos económicos, recursos habitacionales, apoyo escolar, integración sociolingüística y cultural, todo. Se pudo. Y nadie habló jamás de invasión, ni de amenaza, ni de... No, porque eran personas que huían de diferentes circunstancias, algunas de una guerra, pero otras muchas en Ucrania no habían visto el frente ni a miles de kilómetros. Huían porque vieron la oportunidad de salir. Y nadie habló de invasión. Y se entendió que la acogida era necesaria. ¿Por qué? Cuando se quiso. Nunca antes Europa había activado eso, ni con Siria, ni con Mali. Nunca jamás lo ha activado después. Pero cuando se quiere, se puede. Y Europa puede asumir, por ejemplo, un flujo de 5 millones de personas en muy pocos meses y darles unas garantías de dignidad y de calidad de vida. Por lo tanto, yo no me creo que no se pueda. Y con estos chavales exactamente lo mismo. Lo que pasa es que es muy útil para el discurso racista y xenófobo que tiene Europa, esa islamofobia que le echa, que le suda por los poros, y que en el caso español además se mezcla con este rollo que tenemos, ¿no? Como de que todavía parece que vivimos en la edad con los reyes católicos todavía, de los cruzados cristianos contra los moros. Pues todo esto hace que estos chavales sean muy estereotipables y muy fácil de convertir en un ariete para la xenofobia. Pero entre la gente que ha muerto también había mujeres jóvenes, había madres que cruzaron con sus bebés.
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11: Y bueno, nos une... pocas cosas, en realidad somos una nación bastante fragmentada, como decía Mariátegui, una nación en construcción.
9: 10 de la mañana con 30 minutos.
11: En estos 100 años no ha avanzado mucho la construcción de una identidad común. ¿Por qué? Porque una nación implica tener un pasado que se asume como colectivo, como pasado de todos, y que presupone también un destino que nos involucra a todos los habitantes del país. Y me da la impresión que con el nivel de polarización, racismo y discriminación en general que existe, no hay mucho que nos una, no hay una tradición colectiva y tampoco se vislumbra pues que nos espere el mismo destino.
12: ¿Es una dispersión política, ideológica o también social? Por ejemplo, vemos una gran disparidad entre los sectores empresariales, ¿no? Que unos se comen con el otro y al final no logran tener, cuajar una postura, un programa que los pueda unificar. En el caso del sector popular también hay una gran diferencia entre movimientos sindicales con el sector campesino. El tema andino, el tema del racismo es también dispersa y en la intelectualidad también sucede lo mismo. ¿Cómo lograr, digamos, articular capas sociales o clases sociales para poder tener un mejor diálogo y entendimiento?
11: O sea, el diagnóstico primero, ¿no? Efectivamente, antes que una polarización política, lo que hay es una fragmentación de la sociedad peruana. Y una fragmentación de la sociedad peruana que le conviene a los poderosos. Porque cuanto más fragmentada está la sociedad, menos capacidad de recoger las demandas, articularlas, elaborar, sumarlas y elaborar un programa y negociarlo o ir a una huelga para obtener, mejorar posiciones. Cuando más fragmentada una sociedad, más fácil para el poderoso controlar los resortes. Entonces, lo que tenemos es una sociedad muy atomizada y bueno, en ella los vínculos que la gente tiene más bien son verticales con el de arriba. Entonces el de arriba tiene una capacidad de mando superior a la que tendría en cualquier otra condición. ¿A qué lleva esta afirmación, este diagnóstico? Lleva a plantear que en el fondo la tarea es de largo plazo, porque se trata de reorganizar la sociedad, se trata de fortalecer las instituciones que existen, colaborar con los gremios, recoger sus demandas, estar atento a sus planteamientos, hacer escuchar su voz y por ahí ir construyendo, porque no será una nueva coalición parlamentaria la que ha de cambiar la realidad de una sociedad bien atomizada. Súmale a esto el neoliberalismo y la elevada informalidad en el Perú, y entonces cada informal es un átomo en la producción, de tal manera pues que la sociedad en su conjunto pues se presenta bastante fragmentada.
12: Para, antes de entrar al tema de la coyuntura, quería sacarme una pregunta que tengo, una preocupación, y es que si el Estado, ¿no?, es la contradicción de dos clases sociales, con esta fragmentación, ¿tenemos Estado?
11: O sea, el Estado está en el Perú, es bien poroso, ha sido penetrado por mafias y grupos criminales en los últimos años, y entonces hay una serie de autoridades y de funciones públicas, ¿no?, que se mueven en el margen entre la ley y la ilegalidad. Entonces tenemos un Estado, además, que es desordenado, ineficiente, donde se pelean unos con otros, y un Estado que ha funcionado históricamente con niveles más bien elevados de corrupción. Entonces, ¿tenemos Estado? Sí, pero este es bastante deficiente, ¿no? No nos deja satisfechos en las expectativas que tenemos de lo que debería ser pues un Estado racional, moderno, eficiente y al servicio de la ciudadanía. Eso no tenemos, ¿no? Pero no significa que no haya Estado.
12: El Estado fallido le llaman algunos no quieren reconocerlo como Estado fallido, no lo sé. Pero en todo caso, lo que sí es evidente es que este Estado es inmanejable con sectores que están en el Parlamento, pero que tampoco son representativos.
11: Sí, pues no son muy representativos, sobre todo si tomas en consideración que entre el primero y el segundo de las últimas elecciones primarias que hemos tenido, la primera y el segundo no llegaban a 30%, ¿no? Entonces, sí, son los que pasan a segunda vuelta, y la ciudadanía vota por uno o por otro, pero la ciudadanía, la mayoría, pues el 70%, no se siente representado por ninguno de los dos. Su favorito no es ninguno de los dos que pasan a segunda vuelta. Entonces hay una fuerte crisis de representación. Tú compara, por ejemplo, con Colombia. En Colombia, el primero y el segundo en la primera vuelta, sumados, llegaban a más de 80%.
12: Sí.
11: Entonces había 50% de diferencia con nuestra realidad, ¿no? Ese 50% de diferencia es la crisis de representación. Los que están arriba no me representan.
12: Bueno, el hecho es que acá tenemos una falta de representación. Pero en otros países de la región hay cierta representación, hay representación electoral, sin lugar a duda, pero hay coincidencias, ¿no?, en los que han ganado. Hay toda una política justamente para aplicar un modelo más duro de lo que se viene aplicando.
11: Sí, pues, o sea, hace no tantos años hubo una pequeña segunda ola rosa en Colombia, en Brasil, ¿no? Estaba Lula, en Colombia Petro, en Honduras, la señora que no me acuerdo ahorita su nombre, pero que también era de centro izquierda, en Chile estaba Boric, y entonces
12: Uruguay,
11: Uruguay, claro, Argentina. Me olvidaba de sumar. Y esa pequeña ola rosa se acabó muy rápido, y más bien ha venido una gran ola de extrema derecha que no empieza pues en América Latina, sino empieza en el mundo capitalista desarrollado, ¿no? En Europa y sobre todo en los Estados Unidos, con el triunfo, la reelección de Trump, ¿no? Este año, que ha ganado su segundo mandato, el año pasado, que ha empezado su segundo mandato. Entonces, Trump y la influencia de Estados Unidos en América Latina como que se ha irradiado, ¿no? Y ahí viene una ola de derecha conservadora, porque no es una derecha liberal, sino más bien conservadora en términos de valores, en términos de género, y muy de extrema derecha en términos de mano dura y de neoliberalismo. Esa extrema derecha, pues como sabemos, ha ganado casi en todos los países y ahora se presenta, bueno, como muy fuerte. Yo personalmente dudo de su fortaleza. Pienso que es una derecha que está llegando con pies de barro y que depende mucho de Trump, y Trump depende de unas elecciones que hay en noviembre, y veremos qué ocurre en noviembre, pero eventualmente le va tan mal a Trump en los Estados Unidos que bien podría perder las elecciones de noviembre. Entonces, ese es un capítulo, veremos, pero si atendemos a la realidad de los gobiernos de derecha en América Latina, tú fíjate, en Chile ya tuvieron una crisis de gabinete y no tienen mejor idea que hacer una zanja con el Perú, o sea, medidas realmente un poco fuera de lugar, ¿no? En Bolivia han habido disturbios sociales enormes. En Ecuador la ola de violencia continúa y el gobierno de Noboa patina. Entonces, mi apreciación es, son gobiernos de derecha muy dependientes de Trump, y Trump no las tiene todas consigo en Estados Unidos, uno. Y dos, son gobiernos de derecha cuya respuesta a una agenda muy complicada, porque la crisis en América Latina es honda, la respuesta de estos gobiernos de derecha es bastante fallida, les está yendo muy mal. Entonces, en realidad, se unirán entre ellos, tendrán su escudo de las Américas, pero no muestran la eficiencia que requieren los tiempos ni que exigen los pueblos latinoamericanos.
12: Hay algo que preocupa realmente. Nosotros vimos por la misma historia, en los 60 Belaúnde fue acusado de comunista por llevar un programa de izquierda. Posteriormente, o nuevamente Belaúnde levantó la democracia, las libertades en los 80, ¿no? A pesar de ser considerado una persona de derecha, ¿no? Posteriormente Alan García gana con un programa socialdemócrata, Ollanta gana con un programa nacionalista, llega Fujimori también con un programa de reivindicación popular, es decir, todos los presidentes hasta el año 21, perdón, hasta el año 26, ganaron con posiciones de izquierda, nacionalistas o de centro. Hoy en el Perú, en Chile, en Argentina, en Colombia, todos han ganado con su verdadero programa, se han quitado la mascarilla y dicen, sí, somos de ultraderecha.
11: Efectivamente. Ahora, en ese repaso por la historia, tendrías que mencionar que la derecha liberal también ha ganado con PPK, ¿no? Entonces, y era pues PPK un hombre muy claramente del sector empresarial. Entonces, ¿en qué se diferenciaba la propuesta de PPK con las extremas derechas de nuestros días? PPK era liberal, ¿no? Mientras que hoy son conservadores. La agenda moral, el tema de género, el matrimonio entre personas del mismo género, el aborto,
12: los
11: derechos de los homosexuales, todos estos temas han merecido una respuesta muy conservadora de las derechas de hoy. Entonces hay como una agenda moral que tratan de imponerte, ¿no? Milagros Aguayo, este tipo de prédica, ¿no? No existe la mujer, no existe la familia, solo existe la familia, y dentro de la familia es el lugar de la mujer, el lugar de la mujer es el hogar. Ese retorno, ¿no?, a un discurso conservador es lo que caracteriza a la derecha extrema de nuestros días.
12: Bueno, entonces es el panorama internacional, ya lo hemos visto, y están acá también posicionados en Perú. Tenemos a una Keiko Fujimori que, aunque no mostraba posiciones de credo, hoy en día se ha visto en la necesidad de recoger la agenda de renovación popular, ¿no?, y de estos sectores religiosos, si se quiere. Sin embargo, la oposición no ha logrado tampoco cuajar un programa que los consolide, que ellos sí están unidos.
11: Bueno, Interesa pensar en cómo va a actuar Keiko Fujimori ahora que comience y cómo podría la oposición democrática pues articular una respuesta ante las iniciativas que se nos vienen encima. Yo creo que entonces el punto de partida es pensar un poco en la agenda que va a desarrollar Keiko Fujimori desde el 28 de julio y mirar las declaraciones, mirar lo que están diciendo para entender las posiciones que estarán en juego. Yo diría que dos son los grandes temas. Uno primero es el tema del crimen organizado. Ante el crimen organizado, ante los niveles de extorsión, ante los niveles de violencia, asesinatos y disparos a los microbuses que continúan todos los días, bueno, algo van a tener que

0: hacer como inmediatamente, ¿no? Entonces, ese es un gran tema. Y el segundo tema es el anunciado fenómeno del niño, ¿no? Viene un fenómeno del niño de gran magnitud. Todo el mundo que conoce de meteorología lo está diciendo y bueno, o se prepara el país o a fin de año estaremos en un desastre. Entonces tiene dos grandes retos y ante ellos, ¿qué es lo que va a hacer y cómo debería contestar la sociedad civil, las fuerzas políticas democráticas? Yo creo que lo que se viene es un proceso más o menos acelerado de militarización. Ante el crimen organizado van a responder con militarización, involucrando a las Fuerzas Armadas, haciéndolas salir a controlar las calles. Y puede que eso no resuelva nada, porque en realidad ante el nivel de crimen organizado que tenemos hoy en día, no llegas a ellos a través del control de las calles, llegas a través a ellos a través de métodos más, a través de procesos más complicados, por ejemplo, el dinero, ¿no? A través del lavado. Es la ruta del dinero te lleva a las verdaderas organizaciones criminales y controlar las calles servirá pues para nada, en realidad, para aumentar el nivel de violencia que por demás está bien elevado. Hay policías que hoy en día ya disparan a quien se pasa la luz roja. Y matan a quien se pasa la luz roja y luego se descubre que simplemente era una persona que estaba embriagada. De tal manera que eso, ¿no? Un nivel de violencia es lo que se viene de parte del Estado y no sé si habrá voluntad realmente de seguir la ruta del dinero que lleva al crimen organizado, porque la ruta del dinero puede llevar a encontrar amigos, socios, aliados, o parte del núcleo mismo comprometido. No es lo mismo que cuando Alberto Fujimori enfrentó a Sendero. Sendero estaba claramente al otro lado. Aquí el crimen organizado está muy metido dentro del Estado peruano y sacarlo es una operación de la cual dudo que el fujimorismo tenga realmente voluntad.
1: Bueno, ahí hay un aspecto importante, es un campo de la violencia que se podría agudizar, ¿no? De parte del gobierno y de los militares por la relación que habría, que es lo que tú estás resaltando. Pero también está el otro campo, el campo social, el campo económico, ¿no? El tema de la minería, el tema de las inversiones, el tema de los derechos laborales, son aspectos que van a exacerbar de todas maneras a la población. ¿Cómo debería de actuar el gobierno de Keiko Fujimori para evitar una confrontación social y continuar esta larga ya década que tenemos?
0: Bueno, mira, estos gobiernos de extrema derecha viven un momento especial. La globalización, que antes se tenía tantas expectativas, se ha venido abajo con esto de los nacionalismos que hay en las derechas europeas y sobre todo en los Estados Unidos, se han elevado las tarifas aduaneras y con ello se ha roto pues la globalización. Con las tarifas, en realidad, con las tarifas aduaneras, finalmente la globalización, la idea, ¿no?, de que hay un mercado mundial unificado y una libre circulación de mercancías, esa idea se ha desmoronado. Entonces, la globalización hoy en día está muy quebrada, pero el neoliberalismo está muy fuerte dentro de cada país. Entonces, Trump es muy neoliberal dentro de Estados Unidos, aunque fuera de Estados Unidos no está a favor, pues, de la antigua perspectiva globalizante. Y lo mismo podemos decir, pues, de Milei, y lo mismo vamos a encontrar en Keiko Fujimori, ¿no? La agenda económica interna va a ser muy, muy neoliberal. De tal manera, pues, que a eso es a lo que nos enfrentamos, ¿no? Nos enfrentamos a una restablecimiento a full de las potencialidades del mercado y una retracción de la regulación, una retracción de la intervención del Estado. El mercado hará todo y los derechos de los trabajadores serán ignorados olímpicamente. En ese tipo de condiciones es que nos tenemos que mover en el futuro.
1: Hay una oposición importante, una coalición que hemos leído su pronunciamiento, ¿no? Pero en realidad los tres en su conjunto, 5, 6, 7, 6, 7 y 9% del electorado, ¿no? Son 20% que son los que han votado por ellos, ¿no? Pero los que lo respaldan a ellos, sin lugar a dudas, es una cantidad mucho mayor. Si esos partidos no son representativos para la sociedad peruana, ¿cómo debería de manejarse para interrelacionarse con las organizaciones sociales del país?
0: O sea, lo primero es reconocer la realidad, ¿no? La población peruana es convocada a elegir, el voto es obligatorio, sin embargo, el ausentismo es alto y a la hora de que mucha gente vota, pues vota porque es obligatorio y eso no significa un compromiso con aquel por quien ha votado. Entonces, en el Perú prima una vasta mayoría que más bien es indiferente ante la política. Y las minorías activas están muchas veces desorganizadas, muchas veces peleadas entre sí. Y los partidos políticos también muchas veces simplemente son como coaliciones de personas, independientes o no, que quieren ocupar cargos. Y entonces sirven como plataforma para que personas independientes se presenten a las elecciones y ocupen cargos.
1: Y así es.
0: Transformar esta realidad implica trabajar desde los partidos. Y yo veo que hay algunos esfuerzos, ¿eh? Por ejemplo, veo activo a Ahora Nación en términos de hacer partido, de funcionar orgánicamente, de visitar bases, de tener candidaturas para las elecciones municipales, de apostar a ello, y entonces veo algún dinamismo de los partidos políticos del bloque democrático que has mencionado, y lo veo con cierta expectativa, de tal manera pues que creo que quien puede romper la inercia es la voluntad política organizada en partido. Y bueno, creo que ahora Nación lo ha entendido de esta manera.
1: Te explicaba, te preguntaba, hacía esta pregunta porque la atención debería de ser de solucionar los problemas, ¿no? Urgentes que están digamos, son generales, ¿no? Lo cual implicaría una convivencia, no necesariamente, pero puede interpretarse como una convivencia con el gobierno, ¿no? O recoger la agenda del pueblo que va mucho más allá, incluido el tema de la violencia, ¿no? Es el día a día, es la comida, es el trabajo, ¿no es cierto? Es el agua, es lo que se va a generar en el ande, ¿no es cierto? La falta de derechos ciudadanos. Que ellos van a levantar una propuesta mucho más aguerrida, mucho más social. Y eso va a implicar la resistencia. Entonces, ¿hacia dónde debe de trabajarse en el Congreso entre partido y organizaciones sociales?
0: Mira, yo creo que la convivencia con el poder político, con el fujimorismo en el poder, es imposible, porque el fujimorismo no lo desea. Si tú observas cómo ha manejado el fujimorismo el Congreso, el último periodo, donde el presidente pues era Fernando Rospigliosi, uno de las figuras más caracterizadas del fujimorismo de hoy y que ha sido electo como senador. Bueno, ¿cómo han manejado el Congreso? Entonces, han manejado el Congreso dando leyes en beneficio de intereses particulares, de grupos empresariales, han dado leyes para castigar a todos sus opositores, mandando a juicios a Gorriti, descalificando a Delia Espinosa, y han dado leyes de impunidad para militares y policías. Entonces, eso es lo que viene, ¿no? Entonces, en ese espacio, en esa dinámica política, desde la oposición de

0: gobierno, que es el partido de Coco Nieto, que bueno, no está dentro de este bloque, pero alrededor de ciertos temas se le puede tratar de jalar para que apoye ciertos temas. Entonces, elegir bien, porque no se trata de dispersar en 50 temas, eso nunca lleva a nada, se trata de concentrar en una o dos banderas significativas y armar una coalición puntual, ¿no? Alrededor de ese punto, pero coaliciones lo más amplias posibles y que enfrenten la iniciativa gubernamental que vendrá por el lado de la máxima dureza posible.
1: Antonio, te comprometo a tocar justamente este tema que yo sé que a ti te gusta mucho, el tema del Frente Único. ¿Cómo debe de trabajarse el Frente Único? ¿Cuál es el programa que debe de aglutinar a toda la población, a todos, entendiendo además de que partimos de dos países, el mundo andino y el mundo occidental, lamentablemente desintegrado? Antonio Zapata nos ha acompañado. Muchísimas gracias, Antonio.
0: A ti las gracias, Marcos. Un gusto estar contigo y con tu audiencia.

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0: 10 de la mañana con 59 minutos.
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0: 11 de la mañana en punto.

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1: Once de la mañana con 20 minutos.

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2: 11 de la mañana con 30 minutos.

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12 del mediodía con 30 minutos.

0: pasado fue por ahí las pastillas de amnesia, claro.
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1: Una de la tarde con 40 minutos.

0: Y bien, empezaron las primeras medidas gubernamentales de parte del gobierno fujiporquista. ¿Y cuál es esa primera medida? A ver, que se conoce. A través de un decreto supremo, tome nota, a través de un decreto supremo acaban de disponer reforma del Estado. Reformas del Estado. Similar a lo que hicieron los gobiernos anteriores. Es decir, en otras palabras, el gobierno de Keiko Fujimori pretende imitar o repetir las reformas de los gobiernos anteriores. Y oficialmente acaba de publicarse ya este decreto supremo que inicia con el MIDAGRE. ¿Estamos hablando de quién? ¿De qué sector? ¿Qué es MIDAGRE? Es el Ministerio de Agricultura. Ministerio de Agricultura. ¿Qué significa esto? ¿Reformas de verdad o acomodos? Y no sabemos en qué va a terminar. Ya sabemos lo que pasó en los años 90. Ahora, algo similar, algo parecido. Ese es uno de los puntos, uno de los temas que lo vamos a abordar. Así que, amigos, ahí pueden ver ustedes a Keiko Fujimori, su ministro de Agricultura en nuestro país. Un segundo tema, un segundo punto que lo vamos a tratar está referido, a ver, al Poder Judicial y también el Ejecutivo a cargo de Keiko Fujimori. Este miércoles se conmemoró el Día del Juez, sí, el Día del Juez en el Perú, en nuestro país. Tanto la presidenta del Poder Judicial como Keiko Fujimori
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0: Su discurso, cada uno desde su ángulo, desde su punto de vista, pero han habido prácticamente momentos tensos, momentos, bueno, inesperados entre ambos. ¿Qué pasó? ¿Qué ocurrió? Eso otra vez es un punto que lo vamos a tratar en la segunda parte del programa. Así que, amigos, estén atentos, no se pierdan al desarrollo del programa. Y por otro lado, hay novedades también desde el Congreso de la República. ¿Qué pasó? ¿Qué ha ocurrido en el Congreso de la República? A propósito de estos temas, por supuesto, ¿no? ¿Qué hay? ¿Qué es lo que pasa? ¿Qué ocurre? En el Congreso de la República, tenemos que referir, se ha dado paso básicamente a la definición o a la determinación del número de comisiones y el número de integrantes de cada comisión, tanto en diputados como en senadores. ¿Cuántas comisiones van a funcionar y qué comisiones en el Congreso de la República? Ese es otro punto, otro tema que va a estar precisamente en la tercera parte de la agenda del programa de hoy. Así que, amigos, tenemos como siempre temas importantes de coyuntura y de actualidad. Además de ello también, bueno, no podemos dejar de referir, de mencionar que este 6 de agosto, ¿qué se recuerda? A ver, ¿recuerdan ustedes? Bueno, yo también me quedé sorprendido. Dice que es día feriado, es feriado. Este 6 de agosto, día feriado no laborable. ¿Qué se celebra? ¿Qué se conmemora? A ver, ¿recuerdan? A ver, les dejo reflexionando, les dejo pensando. Así que, amigos, esto y mucho más se viene inmediatamente.
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1: Y bien, empezamos el programa ya con los primeros temas planteados para hoy. Pero antes de ello tenemos que referir, tenemos que manifestar lo siguiente. Nuevamente, en el altiplano peruano, en las zonas altoandinas, estos días se está intensificando el frío, ¿eh? Está descendiendo mucho más las temperaturas. Y con mayor razón en horas de la mañana, en horas de la madrugada. Fuertemente, ¿eh? Tomen nota, tomen atención, y está afectando a mucha gente estos días. Parecía que ya se iba el frío y iba descendiendo, ¿no? Parecía en días pasados. Pero esta semana, puntualmente esta semana, estos días, nuevamente se ha intensificado el descenso de las temperaturas. Sí, estos días está fortísimo el descenso de la temperatura, es decir, el frío. Estamos ya de manera casi frecuente estos días en el orden de, por ejemplo, en este momento podemos verificar, a ver, aquí nomás, a ver, vamos a ver qué registran. Es, en este momento, aquí, en el lugar donde estamos en transmisión, estamos a 5 grados bajo cero. 5 grados bajo cero. E imagínense, fuera de un ambiente bajo sombra, estamos por encima de los 10 grados bajo cero. Sí, en este momento, mira, fíjense aquí en el lugar, en los estudios, donde se emite la transmisión, estamos por 5 a 6 grados bajo cero en este momento. Pueden imaginar ustedes ahí en la costa, ahí estamos haciendo calor, están en verano. Ahora mire, está al revés con relación al fenómeno del Niño. Mire, si aquí estamos, mire, a 5 grados bajo cero, 5 a 6 grados, ¿eh? Está entre 5 a 6 oscilando. E imagínense, bajo sombra, fuera de un ambiente, de una habitación. Está por encima de los 10, 12 grados bajo cero. Aquí en Juliacapuno. Sí, ahí nomás se pueden hacer una idea, señores, de cómo está la intensidad del frío. Y eso está ocurriendo ayer, antes de ayer, todos estos días. Fuerte, fuerte, fuerte, demasiado. Al menos cuando uno está estático, un frío terrible. Así está la temperatura. Así que estos días no sabemos hasta cuándo más se va a extender. Y estamos en el mes de agosto, ¿eh? Recordarán que también en años pasados, no siempre termina entre junio y julio el frío intenso, sino que también, en algunas ocasiones se extiende hasta septiembre. Recuerdo, por ejemplo, hace unos 2, 3 años, pude ver, a ver, en la casa de unos familiares, en el mes de septiembre, los primeros días de septiembre, también así un descenso de temperaturas donde se pudo registrar en varios lugares, ¿eh? La rotura de las cañerías de agua, codos, ¿eh? De fierro, inclusive piletas de fierro, de metal, quebrados. Sí, así que no siempre termina en julio o en agosto.
0: 1:50 p.m.
1: Puede ser que los próximos días descienda, pero también puede nuevamente algunos días intensificarse el frío, o el descenso de la temperatura. Bueno, así está el panorama. Así que, en cambio, en Lima y en el norte del país están, pues, esta temporada, mira, fíjense, no se nota el invierno, sino inclusive mucha gente está yendo a las playas esta temporada por el intenso calor. Está en un promedio, creo, de 30 o más. Por encima de los 30 grados durante el día. Un calor fuerte, fuerte, fuertísima. Así que, amigos, eso es lo que por lo menos se está notando. Y hablando ahora del sector agricultura, y hablando de este sector al que vamos a ingresar las primeras medidas del gobierno, vamos a justamente también referir de que en días pasados también nos enviaron a ver un reporte. Aquí tenemos, a ver, un reporte. A propósito de ese tema, se está advirtiendo, tome nota, si en la costa peruana y principalmente en la zona norte se va a intensificar las lluvias o también este denominado fenómeno del Niño, ¿cuál va a ser el efecto en la parte sur? ¿Cuál va a ser el efecto en las zonas altoandinas? A ver, antes de ingresar a estos temas, pero está vinculado al sector agricultura, está vinculado. Aquí tenemos, por ejemplo, nos remitieron el Senami, tome nota, el Senami está advirtiendo, seguramente con cargo a que lo confirme, el escenario que vamos a tener en las zonas altoandinas, principalmente en la zona sur, va a ser de una probable y una posible sequía, principalmente en la región Puno, con un 75% de probabilidad de que estos fenómenos se presenten en las zonas altoandinas, principalmente en la región de Puno. Y de hecho, en la zona no solamente de Puno, en las zonas altoandinas de Cusco, Apurímac, Huancavelica, Moqueo, Tacna, Arequipa, las zonas altoandinas, las zonas altas. Una alta probabilidad de sequía, con un 75% de probabilidad. ¿Qué implica eso? De que van a haber ausencia de lluvias y van a ser muy esporádicas algunas lluvias. Así que tomen nota de eso, por ejemplo, para los cultivos que seguramente algunos ya están proyectando para los próximos meses. Tomen nota, tomen en cuenta estos pronósticos, estas advertencias que está haciendo Senami para las zonas altoandinas. No estamos hablando solo para la región de Puno, sino para todas las zonas altoandinas. O sea, que se encuentran regiones, zonas por encima de los 3.000 metros, 3.500, 4.000 metros sobre el nivel del mar. Así que ese es por lo menos lo que está adelantando el Senami, ¿eh? Y de razón ahora se está notando pues este frío intenso, y cada vez más va a ser. Tome nota también, hay que tomar en cuenta de que estos cambios bruscos de temperatura es pues producto o efecto de toda esta contaminación ambiental que se viene generando cada vez más a nivel global, a nivel mundial. Mira, fíjense, ¿quiénes son los que están ahora contaminando con mayor volumen a nivel global, a nivel mundial? ¿Se imaginan ustedes que diaria y permanentemente los bombardeos, como consecuencia de la destrucción de barcos, de aviones, de helicópteros, en ese conflicto provocado por parte del Imperio Norteamericano en la zona de Medio Oriente, en Irán, y la respuesta que da Irán también, permanentemente, ¿se imaginan ustedes esa gran contaminación que vienen generando? Todas esas acciones bélicas provocadas por el Imperio son las que están agudizando mucho más todo este medio ambiente a nivel global. Y por esa razón se está intensificando esos cambios bruscos. Ya no es como en el pasado, donde era ya conocido, por ejemplo, la temporada, la época de verano, de invierno, mayormente temporada de frío entre junio y julio. Agosto ya descendía y era casi normal, septiembre también. Pero ahora en estos últimos años se está presentando así en cualquier momento cambios bruscos. Bruscos, muy bruscos, ¿eh? O sea, calor intenso y también de un momento a otro frío intenso. O sea, en descenso de temperatura. O sea, variaciones bruscas. Todo eso se va a ir cada vez, cada año, se va a ir intensificando. Se va a volver más intenso esos cambios bruscos, lo que va a afectar cada vez más a la población. Definitivamente, eso es lo que va a ocurrir. Así que amigos, eso es. Y esto tiene relación con el tema que estamos justamente planteando en primer orden. Bueno, ahora sí, luego de esa referencia, de modo breve, nos volcamos a ver de lleno, a este primer punto. Como lo había referido, el gobierno de Keiko Fujimori.

0: Simplemente pusieron como jueces, como fiscales, ¿a quiénes? A gente, adulones, oportunistas, a comodines, afines al fujimorismo. ¿Sí o no? En el Poder Judicial. Lo mismo repitieron en el Ministerio Público. Abogados, profesionales, como dicen, oportunistas, comodines, y que estaban prestos a defender lo indefendible en el plano judicial, y los pusieron de fiscales provinciales, fiscales superiores, fiscales supremos, y ahí está pues lo de Patricia Benavides y otros, Blanca Nélida Colán, recuerdan ustedes, en los años 90, al pleno servicio de Montesinos y Fujimori. Y eso mismo repitieron, a ver, en las diversas entidades. O sea, nos salieron con el cuento de la reforma del Estado. Despidieron a mucha gente de diversos sectores. Reestructuración, reorganización. Eso mismo ahora acaba de, no solo anunciar, sino ya acaban de emitir un primer decreto supremo. Y el decreto supremo está aquí, mira, vean ustedes. Ahí está. Está el decreto supremo. Ya publicado, promulgado por este gobierno de Keiko Fujimori. Y empieza esta denominada reforma del Estado con el MIDAGRI, es decir, con el Ministerio de Agricultura. Ahora es agricultura y riego, ¿no? Ahí están Keiko Fujimori y su ministro. Entonces, hay que tomar como precedente, no solamente estos, porque también los gobiernos posteriores a los años 90 también nos vinieron con el cuento de las reformas. Reformas para acá, reforma por allá. Supuestas reformas que no reformaron absolutamente nada y lo único que hicieron es simplemente acomodar a su gente, acomodar a sus fanáticos en uno y otro sector. Y en eso ha terminado esas denominadas reformas. Inclusive, en algunos sectores, abusiva y arbitrariamente, tome nota esta parte, abusiva y arbitrariamente despidieron a mucha gente, pero reemplazaron con otros. Reemplazaron con otros. Hasta que la burocracia ha seguido aumentando. En los años 90. Claro ejemplo, señores, no olviden, claro ejemplo de todo ese cuento de las reformas ha estado en el mismísimo Congreso de la República, en el mismísimo Ejecutivo. Reitero, claro ejemplo del cuento y de la tomadura de pelo fue con el altísimo personal y altísimo...
1: 2 de la tarde en punto.
0: Y en el Ejecutivo. Y cuando hablamos de Ejecutivo estamos hablando de los diversos ministerios. Así que, por lo menos, nuestra apreciación inicial que les adelantamos, esas denominadas reformas del Estado simplemente son un cuento, un engaño y una tomadura de pelo. Sacan, a ver, vamos a suponer en un ministerio, a unas 500 o 1000 trabajadores, los invitan a cesar, les ofrecen incentivo y listo, unos 1000, solamente hablando figurativamente, en un sector, en un ministerio. ¿Y qué hacen? Inmediatamente comienzan a reemplazar con otros. Entonces, ¿qué reforma es esa? Se cambia realmente con gente capacitada, con gente que pueda ingresar a esos sectores en base a conocimientos, en base al profesionalismo, en base a méritos. No, señores, nada de eso. Nuestro país definitivamente está total y absolutamente corrompido, está malogrado, maleado totalmente. Estos gobiernos no van a hacer ni un cambio. Así que esas reformas, esas llamadas reformas del Estado, porque esa es reforma del Estado, ¿eh?, que le llama el gobierno de Fujimori, o el fujiporquismo, reforma del Estado, termina simplemente igual o peor. Ese es el resultado que hemos tenido durante todo este tiempo. Todas estas décadas. No olviden del Congreso.

0: el año 1992, cuando se produjo el autogolpe y se cerró el Congreso de diputados y senadores, con el cuento de que había mucha burocracia y mucho gasto, mucha plata. Lo que ha ocurrido es, señores, simplemente lo han reducido el Congreso a 130 congresistas, a 130 congresistas. Ya no había diputados ni senadores. Pero la excusa, la justificación era mucha burocracia, mucho gasto. ¿Y qué ha pasado? En solo el primer año lo han doblado, más del doble, el número de trabajadores. ¿Se dan cuenta? De 250 a 280 trabajadores que había el año de 1992, al siguiente año ya eran prácticamente más de 400 o 500. Al subsiguiente año ya eran 800. Al subsiguiente año, después de 2 años, ya eran 1.200. Y así ha ido aumentando, 2.000, 2.500, 3.000, año tras año. Es decir, se ha multiplicado, ni siquiera se ha doblado, se ha multiplicado.
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0: En el mismísimo gobierno de Fujimori. Entonces todo ha sido un cuento. O sea, no es problema de que haya diputados o senadores, aunque se pueden inventar una cámara más. Eso no es problema. O sea, 20, 30 diputados, senadores o cualquiera pueden inventar de repente no sé qué cosa, una cámara de ancianos como había, digamos, en las culturas antiguas, ¿no? Pues donde ejercían justicia o administraban y daban recomendaciones los mayores de 70, 80 años. Algo así, si, vamos a suponer que se les ocurra inventar una cámara más, tercera cámara. Eso no es el problema, el número de 40, 50 no es problema. El asunto está en que cómo aumentan los presupuestos y cómo aumentan, cómo multiplican el número de burocracia de trabajadores, que ni siquiera se sabe dónde están. La mayor parte de esos 4.000 que ahora supuestamente laboran en el Congreso de la República son fantasmas. No hay, habrá pues unos cuantos, unos 500, unos 1.000 de repente que están por ahí. No sé dónde laboran. En su casa, no sé dónde, pues dónde andarán pululando por ahí. Imagínese si uno va, a ver, si usted tiene la oportunidad de visitar el Congreso en Lima, si por algún motivo viaja a Lima, usted se apersona por ahí en los alrededores del Congreso, solamente están los congresistas y algunos trabajadores que laboran seguramente muy cercanamente con los congresistas, pero si estuvieran 4.000, 5.000, ¿se imaginan ustedes? 4.000 o 5.000 es para llenar una plaza, para una gran manifestación. Vean nomás ustedes, en una plaza a 2.000, 3.000 personas, uf, está lleno la plaza, 5.000, ya está pues repleto, uf, la televisión hace un paneo y lo presenta como una multitud. Entonces, ¿dónde están esos? No sé. Pero así está en planillas. Por encima de los 4.000 hasta 4.500. Entonces, esos antecedentes, esos datos hay que tenerlo presente para esta denominada reforma del Estado que nos está ya no solo anunciando, ya han comenzado ya. Y ahí está el decreto supremo. Ahí está, véanlo. Para algún incrédulo, algo, ¿no? Aquí no hablamos así cosas nomás así de especulaciones, no, no. Ahí está el decreto supremo. Véanlo. A ver si lo ponemos, a ver si podemos ampliarlo. Ahí está. Es el decreto supremo número 008-2026-MIDAGRI. Ahí está el decreto. A ver, y vamos a compartirlo rápidamente, por lo menos una. Vamos a darlo a conocer porque esto tiene que ver con nuestros paisanos, nuestros hermanos del campo, a ver, y de las zonas rurales, de todas las zonas costeras, altoandinas, de selva, todo, porque esto va a estar definitivamente relacionado. Es un decreto supremo amplio, ¿eh? A ver, ¿qué es lo que dice? A ver, vamos a compartirlo con ustedes. Yo lo que refiere. Ahí está el decreto. Este es uno de los primeros decretos de Keiko Fujimori. Decreto Supremo, reitero nuevamente, número 008-2026-MIDAGRE. Entidad emisora. ¿Quién está emitiendo esto? Es el Poder Ejecutivo. Fecha de publicación. Precisamente este miércoles. Ayer, ¿no? No tiene ni siquiera 24 horas. La mayor parte de la población no tiene información, no tiene conocimiento. En las últimas horas, ¿eh? Esto es lo último. La Presidenta de la República dice, considerando que la ley número 27.658, ley marco de modernización de la gestión del Estado, declara al Estado peruano en proceso de modernización en sus diferentes instancias, dependencias, entidades, organizaciones y procedimientos con la finalidad de mejorar la gestión pública y construir un Estado democrático, descentralizado y al servicio del ciudadano. ¿Eh? Parece bonito, ¿no? Le pinta, mira, fíjese. Ley marco de modernización de la gestión del Estado. Declara al Estado peruano en proceso de modernización en sus diferentes instancias, dependencias, entidades, organizaciones y procedimientos, con la finalidad de mejorar la gestión pública y construir un Estado democrático, descentralizado y al servicio del ciudadano. Ahí está, lo he reiterado, ¿eh? Para que ustedes sepan, sí. Luego dicen que el artículo número tanto, ahí los voy a marear para que vamos a pasar de frente a la parte central. Hay varios considerandos que el artículo de tal ley, hay un montón de leyes que hacen referencia. O sea, tenemos mucho discurso, son dos páginas como argumentos. Y aquí todavía hay otro de remate mucho más, de conformidad con lo dispuesto por el numeral 8 del artículo 118 de la Constitución Política del Perú, ley número 29.158, ley orgánica del Ejecutivo, una lista de leyes ahí, hacen mención. Por lo tanto, decreta, a ver, tome nota, decreta, ¿qué dice? Artículo primero, declaración de reorganización del Ministerio de Desarrollo Agrario y Riego. Decreta, reitero, declaración de reorganización del Ministerio de Desarrollo Agrario y Riego. Se declara en reorganización el Ministerio de Desarrollo Agrario y Riego por el plazo de 120 días calendario contado a partir del día siguiente de la publicación del presente decreto supremo, con el objeto de evaluar su situación administrativa, organizacional y de gestión y proponer las acciones y medidas de reforma que correspondan. Reorganización por 120 días. A partir de la publicación, es decir, si se ha publicado prácticamente este jueves 6, entonces habría que contar 120 días, o sea, prácticamente hasta fin de año. Diagnóstico, artículo segundo, diagnóstico y medidas de reforma. A ver, ¿en qué va a consistir? Diagnóstico y medidas de reforma para...
1: 2:10 p.m.
0: El Ministerio de Desarrollo Agrario y Riego, a través de la Oficina de Modernización de la Oficina General de Planeamiento y Presupuesto, realiza un diagnóstico que incluye la determinación de medidas de reforma y mejora organizacional. Para dichos efectos, debe considerar el análisis de la situación administrativa, organizacional, planeamiento estratégico, presupuestal, inversión pública, integridad, entre otros que sean necesarios para la implementación de lo dispuesto en el artículo 1 precedente. A ver, ¿se entiende esta parte? El Ministerio de Desarrollo Agrario y Riego, a través de la Oficina de Modernización de la Oficina General de Planeamiento y Presupuesto, realiza un diagnóstico que incluye la determinación de medidas de reforma y mejora. Pero esto, a ver, ¿lo captan ustedes? O sea, ¿recién van a hacer el diagnóstico? No, nos parece totalmente contradictorio eso, ¿eh? ¿Que recién van a diagnosticar? Si no han diagnosticado, si no saben cómo está, entonces, ¿cómo van a hacer una reforma? A ver, ahí nomás todavía dejamos. Esto nos parece realmente otra, no solo un error craso, ¿eh? Pero nos parece nada correcto, ¿eh? A ver, 2.2, vamos al otro punto. 2.2. El citado diagnóstico contenido en un informe que detalla las medidas de reforma y mejora organizacional se presentará al despacho ministerial de Midagre previa conformidad de los despachos viceministeriales y de la Secretaría General, según corresponda al ámbito de competencia de las recomendaciones contenidas en dicho documento. A ver, vean ustedes, a ver, tomen nota primero, vamos a luego ir a ver, esperando también sus comentarios, ustedes, sus opiniones, sus apreciaciones. Artículo tercero, financiamiento. Lo establecido en el presente decreto supremo se financia con cargo a los recursos del presupuesto institucional del Ministerio de Desarrollo Agrario y Riego, sin demandar recursos adicionales al Tesoro Público. Es decir, los gastos va a asumir el propio ministerio. Artículo cuarto. Publicación. El presente decreto supremo se publica en la Plataforma Digital Única del Estado Peruano para orientación al ciudadano y en la sede digital del Ministerio de Desarrollo Agrario y Riego, el mismo día de su publicación en el Diario Oficial El Peruano. Artículo quinto. El presente decreto supremo es refrendado por el Ministro de Desarrollo Agrario y Riego, o sea, tanto Keiko Fujimori como el Ministro de Agricultura y Riego. Disposición complementaria y final. A ver, única, asistencia técnica y respuesta oportuna. Las unidades de organización, programas y proyectos especiales del Ministerio de Desarrollo Agrario y Riego, así como los organismos públicos adscritos, brindar la asistencia técnica y respuesta oportuna a los requerimientos de la Oficina de Modernización de la Oficina General de Planeamiento y Presupuesto, a fin de realizar el diagnóstico para la reorganización del MIDAGRE, dado en la Casa de Gobierno en Lima a los 4 días del mes de agosto del año 2026. Keiko Sofía Fujimori Iguchi, Presidente de la República. Marco Antonio Vinelli Ruiz, Ministro de Desarrollo Agrario y Riego. Ahí está, señores, el decreto supremo. Ahí está la segunda parte, como lo pueden ver. ¿Qué le parece? ¿Qué opinan? A ver, ¿qué dicen, amigos? ¿Cuál sería su apreciación? A ver. ¿Qué observaciones? A ver, ¿qué pueden decir? ¿Qué pueden manifestar? ¿Están de acuerdo? ¿No están de acuerdo? A ver, ¿es una buena medida? ¿Es otro engaño más? ¿Un engaño más? A ver, ¿es una finta? ¿Qué es? A ver, ¿cómo califican? A ver, ¿qué dicen? A ver, vamos a ver inmediatamente. Les reitero, pueden hacernos llegar sus comunicaciones a la página de Hernán Fuentes en el Facebook. Ya está habilitada la página de Hernán Fuentes, la página también de Onda Popular Perú, la página de Radio TV Perú y también el WhatsApp. Y las otras páginas que también comparten y transmiten en este momento, a nivel regional como también a nivel nacional. Ahí háganos llegar sus opiniones, sus comentarios. A ver, ¿qué dicen? ¿Qué les parece? ¿Qué tienen que decir, a ver, respecto a este? Este es el primer decreto que prácticamente, a ver, comienza con el Ministerio de Agricultura y Riego, aquí en nuestro país. ¿Cuál es su apreciación, su parecer? A ver, ¿qué nos tienen que decir? Les recordamos los números de contacto también para las comunicaciones. A ver, vamos a... Aquí ya están, a ver, ingresando. A ver, el amigo Román, buenos días, don Hernán Fuentes, saludos cordiales. A ver, amigo Román. Rómulo Antonio, Estado modernización a favor de Estados Unidos. Esto van a modernizar, pero no a favor de los peruanos, sino a favor de los Estados Unidos, a favor del imperio, dice Antonio, Rómulo Antonio. A ver, primeras reacciones, vamos viendo, a ver, van llegando más ya rápidamente, a ver, vamos por otro lado, a ver, ¿qué es lo que refieren dentro de este ámbito, dentro de este contexto? A ver, ¿qué dice, a ver, el otro bloque, por otro lado? Derechosos están conformes, pasó rápidamente, Rodrigo, Keiko Fujimori, Iván, vacancia por incapacidad moral permanente a estos ministros y a esta traidora a la patria, por escudo de las Américas debe ser vacada, ya dicen, ya están hablando de vacancia. A ver, otro, Alfonso Portillo, esto es pura finta. Esto es pura finta, doctor. La K está en la luna. No sabe qué hacer, dice, está en la luna. Es pura finta, dice, pura finta. Para dejar, una medida prometedora, dice, a ver, un fujimorista, pues, una fujimorista, ¿no? Una medida prometedora. Es el colmo ir a las oficinas de Midagri y encontrar varios trabajadores en ambientes pequeñitos. Pero eso ya viene desde los años 90, pues. Han hecho reformas. ¿Dónde quedan esas reformas? Tomen en cuenta eso, ¿eh? Ya hemos puesto ejemplos del propio Congreso. Reformas en el mismo Ejecutivo. Ya hemos visto qué ha pasado, qué ha ocurrido. Así que tomen en cuenta eso, ¿eh? A ver, otro. Ricardo, Félix Zapasa también dice, los liberales misios de Lima ya perdieron la dignidad. ¿Cómo es posible que hayan votado para que gane una delincuente? Dice, bueno, caramba. Omar Ramos, la alineación geopolítica con Estados Unidos es inevitable. Dice, bueno, justifica el amigo Omar, justifica la dependencia, justifica el dominio de los Estados Unidos a nuestro país. O sea que ya no tenemos sentido de patria, ya no tenemos sentido de soberanía, nada, absolutamente nada. qué triste, ¿no? Algunos amigos. A ver, Flavio, regalar los recursos naturales, eso es modernización, a la denominada modernización. Denny Yamil, a ver, ¿qué dice? La señora quiere gobernar con decretos para pagar sus millonarias campañas electorales. Denny Yamil. A ver, y así van llegando comunicaciones. A ver, vamos con estas, a ver, ¿qué dice? Comunicaciones breves y puntuales. Señor, buen día, adelante, a ver, ¿de qué lugar y con quién tenemos el gusto? Buenos días.
2: Con Adolfo Paredes, desde la provincia de Huancané.
0: A ver, Adolfo, ¿qué nos dice? A ver, ¿cuál es su apreciación? A ver, ¿qué le parece estas primeras decretos de modernización del Estado? ¿Qué le parece realmente? A ver, ¿cuál es su apreciación?
2: Bueno, doctor, ya sabemos cómo gobierna el fujimorismo, doctor, porque simplemente, pues, como tú has manifestado, recién van a hacer el diagnóstico, ¿no?, de acuerdo a lo que usted ha lecturado, ¿no?, este decreto. Uh-huh. Yo creo que acá, doctor Hernán, sabemos de que al fujimorismo jamás lo ha importado lo que es el desarrollo agropecuario a nivel del Perú profundo, a nivel de lo que son lo que es la productividad agropecuaria familiar. Sabemos de que se ha caracterizado, ¿no?, por ejemplo, más le interesa lo que es el desarrollo de las agroexportaciones, ¿no?, de los grandes empresarios. No olvidemos también, pues, que ha condonado, por ejemplo, ¿no?, lo que es por 20 años que los grandes agroexportadores, ¿no?, lleven sus productos al exterior sin pagar impuestos, o los impuestos son, pues,
1: dos de la tarde con 20 minutos.
2: 20 años nos va a ocasionar a nuestro país una pérdida de casi 20 mil millones de soles, doctor Hernán. Entonces, a comparación de lo que es el agro, simplemente, pues, doctor Hernán, acá esta modernización, pues, habrá para los agroexportadores, para ese sector empresarial, ¿no?
0: Es decir, para los empresarios de la costa.
2: Efectivamente, para los empresarios de la costa, por eso que el sector minero, los grandes empresarios, los Roque Benavides, el mismo Gloria, han invertido, pues, en lo que es el sector agropecuario, ¿no?, lo que son los famosos agroexportadores. Entonces yo creo que acá estas reformas, esta modernización va a ser para ese sector. Para nosotros, para el Perú profundo, sabemos, pues, que no va a haber absolutamente nada, doctor.
0: Hay que recordar, con relación de los agroexportadores, en el Congreso o la mafia congresal que se denominaba antes de este 28 de julio, monopolizado, dirigido por el fujimorismo y sus aliados, condonaron más de 20 mil millones a los denominados agroexportadores. Esto en las zonas costeras de nuestro país. Ese es un dato importante para el debate, la discusión de estos temas del sector agricultura y el sector de riego, todos esos temas. Bueno, vamos a ver qué pasa, veremos qué ocurre. Entonces, en concreto, usted no ¿No cree de que va a haber alguna mejora en esta modernización del Estado o en esta reorganización del Estado o reforma del Estado?
2: Doctor, durante estos tantos años, décadas que hemos vivido en el gobierno del fujimorismo, porque el fujimorismo ha cogobernado, no es que digamos que recién hemos elegido a Keiko, porque a través del Congreso, con más de 70 congresistas, ha manejado a su gusto lo que son los poderes del Estado, ha secuestrado los poderes del Estado, está en manos del fujimorismo, de la mafia. Y sería, doctor Hernán, equivocarnos de que va a gobernar a favor del pueblo, a favor de la agricultura del Perú profundo. En las comunidades y parcialidades, nuestros hermanos del sector rural hacen el esfuerzo, sobreviven. Y no hay apoyo absolutamente. Ahora, se habla, por ejemplo, de lo que es, no sé, ahí ha aparecido lo que es el agrobanco, pero a comparación, ¿no? O sea, el apoyo del Estado, a pesar de que nosotros somos los que pagamos los impuestos, el pueblo es el que paga el impuesto, claro, ¿no? Por ejemplo, nuestros hermanos de las comunidades y parcialidades, cuando viene a Huancané, compran un saco de arroz.
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2: Impuestos, pero las agroexportadores, ¿no? Los grandes empresarios no pagan. Y por eso que, pues, doctor Hernán, no hay una equidad, no hay un trato equitativo con los peruanos, que tenemos nuestro DNI peruano. Y esos agroexportadores son extranjeros, doctor Hernán. Yo creo que no va a haber ningún tipo de cambio considerable, doctor Hernán. Gracias.
0: Bueno, vamos a ver qué pasa. Muy bien, gracias a esa comunicación. Hasta el próximo contacto. La otra línea también está en espera. A ver, rápidamente, señor, buen día. A ver, opiniones breves, puntuales, concretas, para luego también, a ver, seguir reforzando. Adelante, a ver, nombre y de dónde viene su comunicación. A ver, ¿de qué lugar y su nombre?
3: Daniel, doctor.
0: Ah, amigo Daniel, a ver, ¿qué opina usted sobre este primer decreto prácticamente denominado, pues, de reforma del Estado y que empieza con el Midagri, es decir, con el Ministerio de Agricultura y Riego? Ministerio de Desarrollo Agrario y Riego, bueno, al final lo conocemos más como Ministerio de Agricultura, pero no, le han cambiado nombre en los últimos tiempos, andan cambiando esas reformas para cambiar nombre, para cambiarle de color, le pintan el local, eso es reforma. Esas reformas, ¿qué cree usted? ¿Usted cree en estas reformas o no? A ver, ¿qué dice amigo Daniel?
3: Bueno, pues nosotros, qué bonito término, ¿no? Ley de modernización del Estado, que está empezando ahí, ¿no? Con el Ministerio de Agricultura. Reformas, ¿no? Reformas, este término creo que ha sido utilizado, ¿no? El presidente Castillo y tantos otros, ¿no? En el pasado. Ahora, recordar, doctor, cuando se trata de hablar de reformas, es que se necesita el Estado, no reformas, sino cambios estructurales, no, este es el problema. Recordar, pues, de este general Juan Velasco Alvarado, ¿no? Que realmente, ¿no? Hizo, pues, un cambio estructural, político, económico, social en nuestro país. Pero, lamentablemente, pues, igual que su padre, ¿no? Habló de reformas del Estado, será, pues, más de lo mismo. Ahora, doctor, hablando de modernización del Estado, posteriormente ya vendrá, pues, la reforma en el sector de educación, ¿no? Como usted mismo indica, ya, pues, no, acá simplemente ahora, pues, despido masivo, ¿no? Ya están hablando, creo que, ¿no? Se le va a invitar, dice, ¿no? A los trabajadores estatales, se querían, ¿no? En el trabajo. Ahí está, pues, igual que su padre. Ahora, doctor, ahora, no, si se trata de reforma, ahí está, pues, donde se despertaron, pues, el dinero del Estado. En caso no sea en el Congreso, que era unicamerano, y que hay cerca de 5.000 trabajadores que conocemos, ¿no? Estos parásitos que realmente, no sé, que no trabajan, pero ahí disfrutan, pues, ¿sí? Ahora, pues, aumentará, pues, casi el doble, doctor, porque ya son dos cámaras, cámaras de diputados, cámaras de senadores. Entonces, este es el destino, pues, ¿no? De los dineros del Estado, doctor.
0: Bueno, entonces, ¿qué espera usted? ¿Que podría realmente de una u otra manera, a ver, variar algo, mejorar algo con estos decretos, con estas medidas, como acaba de tomar conocimiento con este decreto supremo que acaba de publicarse, ¿o no?
3: Sí, pues, doctor, un poco, una vez más, señalar, ¿no?, de la reforma en el Ministerio de Agricultura, ¿no? Creo que últimamente se ha dispuesto a unas leyes, creo que se va a deslegitimar, creo que no, la autonomía de las comunidades campesinas aquí en nuestro país. Todo lo contrario que eso fue con Velasco Lorén en aquellos años, ¿no? Ahora creo que ningún campesino va a ser dueño de sus tierras, ¿no? Todo ya creo que está deslegitimado, ¿no? Doctor.
0: Bueno, vamos a ver, vamos a seguir a ver con este tema luego de la pausa, ¿ya? Vamos a seguir ampliando, en cualquier momento estamos en contacto. Gracias a usted.
3: Ya, doctor.
0: A ver, la otra comunicación, manténgase en línea, porque tengo que ir inmediatamente a la pausa de la hora. Brevemente, no quiero pasarme del tiempo y la hora. Solamente a ver una referencia, solo una referencia. A ver, ¿qué sectores, están imaginando, qué sectores se podrían reformar, entre comillas? ¿Qué sectores? A ver, aquí en la región de Puno, o en otras regiones, a ver, ¿qué sectores? ¿Están ya más o menos imaginando, están pensando? A ver, eso queremos saber ustedes. A ver, ¿qué sectores pertenecen al sector del Ministerio de Desarrollo Agrario y Riego a nivel nacional? A ver, ustedes un poco de memoria. Hay varias entidades, ¿ah? Varias, que se manejan desde el gobierno central y operan aquí en las diversas regiones como organismos descentralizados. Y cada de esos sectores tienen su gente. Unos laboran 500, en otros 200, en otros 1000 laboran. A ver, ¿cuál es el propósito? ¿Qué creen ustedes que es el propósito? A ver, ¿realmente quieren modernizar? A ver, ¿cómo? ¿Y qué sectores? Hay varios sectores, ¿eh? Vayan haciéndonos llegar, a ver, enseguida. Ya están aquí en línea, a ver, está Nelly. Dice, más agua para las grandes industrias. Vayan a ver, el ANA, ¿quiénes tienen preferencia con el agua? Dice Nelly. Vayan a ver. Es que esas cosas deberían de, al contrario, ¿sí?, resolver, dice, pero no solamente de gente. Primitivo, buen día, amigo Fuentes, no habrá grandes cambios. A ver, CGP Gutiérrez, los grandes empresarios mafiosos no pagan impuestos. Justo Luis, estos gobiernos corruptos neoliberales solo siguen el juego a los intereses de los grupos de poder económico. Y así, bueno, hay múltiples comunicaciones. Vamos a la pausa. Y manténganse en línea los que están ahí. No corten, por favor.
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4: 2 de la tarde con 30 minutos.
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0: Muy bien, amigos, ya estamos de vuelta rápidamente para continuar el programa y vamos de inmediato, le damos el pase a ver a las comunicaciones que están aguardando, que están en espera. Señor, buen día, adelante, nombre y de qué lugar se comunica usted. A ver, buenos días.
6: Doctor Hernán, buenos días, tía Zángaro, doctor.
0: Ah, qué bueno, a ver, desde Zángaro, estamos a ver, ¿qué nos dicen los paisanos? ¿Qué nos dicen, a ver, la gente, a ver, de las zonas rurales? ¿Qué opinión, qué reacción tienen, a ver, frente a este, ya no solamente anuncio, sino frente a este decreto denominado Reforma y Modernización del Estado, que empieza con el sector agricultura? A ver, ¿qué piensan, qué dicen los paisanos?
6: Bueno, doctor, nosotros como campesinos sabemos perfectamente cómo manejó su padre desde el momento que ha asumido poder Fujimori. Ha destruido las comunidades, ha destruido el sector agricultura y solamente nos ha hecho ver
0: tractores. ¿Cómo dice usted? ¿Por qué dice de que ha destruido la agricultura en el gobierno de Fujimori en los años 90? ¿Cómo y por qué?
6: Es que, doctor, nos han amenazado con la guerra sucia que han empleado ellos mismos.
0: ¿Con el tema del terrorismo?
6: Pueblo. Por eso los pueblos han crecido, ¿no? Como los capitales, como Arequipa, Puno, Lima, más que todo, porque nos hemos migrado, porque ellos mismos nos han destruido, porque nos han puesto el terror más sucio que han utilizado, ¿no?
0: Allá, un momento. O sea, quiere decir de que en los años 90, en vez de alentar, de promover la actividad agrícola ganadera, lo que ha hecho es justamente con el tema del terrorismo amenazar, asustar y perseguir a todas los jóvenes para que emigren a las ciudades, para que se vayan a las ciudades, y por eso han quedado despoblados grandes extensiones de las zonas rurales. Es decir, el campo ha quedado despoblado por gente joven, por la persecución, por el miedo a ser acusados de terrorista.
6: No, efectivamente, doctor, eso ha ocurrido, porque en realidad, doctor, nosotros como campesinos, los que podemos, los mayores de 60 tantos años, estamos en el campo. Más que todos nuestros hijos están migrados al pueblo, ¿no? Esta misma educación ellos han plantado, una educación para migrar al pueblo. Y eso mismo está sucediendo, doctor, porque en realidad nosotros como campesinos no tenemos esperanza con el caico. Y a la vez, ella no hemos elegido, sino que nosotros hemos elegido para un cambio a Roberto Sánchez, mayoría, ¿no? Entonces, ¿para qué? Para que de alguna manera, pues, no sé, al sector productivo que somos los campesinos. Entonces, por lo tanto, yo diría, con esos decretos que está poniendo siempre con los decretos de los gobiernos, que en realidad nunca ellos han cumplido. No, nosotros necesitamos múltiples cosas para construir una agricultura sana, para que se alimente a nuestro pueblo, nuestros hijos, nuestros niños, nuestros ancianos, y por lo tanto ellos no se ponen de acuerdo. Entonces, por lo tanto, nos quieren hacer consumir producidos en Estados Unidos, en otros países, como arroz transgénico, otros productos, que por eso la migración que existe en el campo, doctor Hernán.
0: Bueno, en todo caso, ustedes no le creen, no tienen ninguna esperanza y no creen de que usted que con este decreto podría mejorar o podría haber realmente algunos cambios en el sector agricultura, en la zona de riego, podría haber alguna mejora. ¿No le creen ustedes?
6: No, definitivamente no tenemos ninguna esperanza porque el plan de Fujimori es destruir. Por ejemplo, Alan García ha puesto un préstamo agrario, Banco Agrario Cero. Y eso lo ha de hecho desaparecer, porque de alguna manera con eso nosotros queríamos levantar el mejoramiento genético de nuestros ganados. Pero sin embargo, también Alan García no nos han asesorado, no han tenido técnicos para manejar ese dinero, ese préstamo. Pero ahí simplemente un paliativo nos han dado. Y eso, todo eso llevamos nosotros en la memoria, para que ninguno de estos gobiernos no han construido la agricultura, más al contrario, lo han hundido, lo han destruido. Por eso nosotros los campesinos decimos, lo ha destruido, sigue destruyendo al campesino.
0: Bueno, vamos a estar pendiente a ver qué pasa, cómo se va a implementar, cómo se va a aplicar, a ver, los próximos meses, los próximos días. Estaremos en permanente comunicación. Gracias a usted, saludos ahí a todos los paisanos.
6: Gracias, doctor, a usted mismo, siempre por haber hacer conocer la realidad que está, el manejo que está haciendo el Fujimori. Gracias, doctor, y felicitarlo también desde el medio rural, mayoría que estamos escuchando, doctor. Gracias.
0: Muy bien, muy bien. Sigan pasando la voz, sigan captándola a todo volumen. Vamos inmediatamente a la otra línea, a ver, está en espera la otra línea. Señor, buen día, nombre de qué lugar se comunica, adelante, ¿con quién tenemos el gusto y de qué parte?
7: Omar Ramos, desde Juliaca.
0: Amigo Omar, adelante, a ver, ¿cuál es su apreciación, su opinión respecto a este primer decreto prácticamente de reforma y modernización del Estado que acaba de promulgar, pues, este decreto el gobierno de Keiko Fujimori?
7: Doctor, me parece interesante, pero lamentablemente no me da el tiempo de investigar más o menos cómo será la mecánica de esos. Pero justamente ahí estaban hablando acerca del crédito agrario y crédito para pequeñas empresas y crédito para todo el mundo. Doctor, voy a colocar dos cuestiones muy importantes. Imagínense que usted y yo estemos en una mesa y no hay nada para comer. Yo saco dinero de mi bolsillo y lo tiro. ¿Qué comemos, doctor Fuentes?
0: A ver.
7: Entonces, según John Maynes Keynes, ¿no es cierto?, economista, él dice de que para activar la economía hay que colocar dinero en el bolsillo de las personas. Pero ya lo estamos demostrando con este sencillo ejemplo de que eso no funciona. Trae problemas a futuro. Lo correcto es que la escuela austriaca, es que lo correcto dice la escuela austriaca de economía, es que primero se ahorre. La generación de ahorro es lo que crea la dinámica económica sana de un país.
0: ¿Aló? Pero amigo Omar, pero bueno, hay mucha gente pues que no tiene esa posibilidad de ahorrar, pues si no tiene ni siquiera para comer, no tiene para pasar el día.
4: 2:40 p.m. con 40 minutos.
0: En el bolsillo, como usted dice, que bueno, hay que ponerle dinero en el bolsillo y después dinero para ahorrar. La gente que tiene posibilidad, claro, que tiene de repente unas mejores condiciones económicas y de vida, puede ahorrar, pero la gente que no tiene esa posibilidad, no tiene ni para sostenerse, ¿cómo va a ahorrar? Pues si no tiene absolutamente nada. Esa es la gran interrogante que siempre se hace, ¿no?
7: Por eso, doctor, yo le planteé los dos puntos. La teoría de John Maynes Keynes, que dice de que colocar dinero reactiva la economía, pero eso ya se ha demostrado de que es falso. A lo contrario, trae peores problemas a futuro. Muchos problemas, y mucho más graves todavía de lo que en su momento será.
0: Entonces, algo de eso se estaría haciendo, amigo Omar. Algo de eso estarían haciendo ahora los gobiernos, incluido el actual gobierno, ¿o no?
7: No, el actual gobierno, doctor, el BCR, no suelta dinero, no financia al Estado, entonces está controlado ese tema. Doctor, como para terminar, cuando Deng Xiaoping recorría zonas rurales, preguntó a un agricultor de sandías cómo repartía su cosecha. Y el agricultor le respondió: la primera sandía es para mí y el resto es para el Estado. Y Deng Xiaoping le pregunta: ¿cuántos cosechas? Y el agricultor respondió: uno. En el pragmatismo chino, doctor Fuentes, después de eso, Deng Xiaoping promulgó una ley en donde dijo: la primera sandía que sea para el Estado y el resto para el agricultor. Doctor, otro tema, es muy importante entender por qué es que no se cobran los impuestos de exportación. Porque cada país tiene diferentes tipos de impuestos, y hay países, es más, que no cobran impuestos, como los Emiratos Árabes Unidos, donde el impuesto es cero. Entonces, cuando usted exporta un producto, no lo puede cobrar al consumidor final que esté en ese país. Entonces, la persona que está comprando ese producto, si es que lo vende en ese país, él cobrará ese impuesto y lo hará presente al país que corresponda o al estado que corresponda. Yo sé que es muy difícil comprender, yo estoy siendo un poco más lúdico, creo, un poquito más comprensible para que la gente entienda de que por eso es que los productos de exportación no se pueden cobrar impuestos, porque va a un consumidor final que esté en otro país en donde las leyes de impuestos son muy diferentes a las nuestras. Puede ser cero, como en los Emiratos Árabes Unidos, o puede ser, no sé, 25-30%, como en Europa, y puede variar dependiendo de la región en donde esté. Ese sería mi aporte.
0: Pero antes de que se vaya, pues, amigo Omar, antes de que se vaya, pues, esa parte nos llama la atención. Como usted dice, bueno, no se debe cobrar impuestos a los agroexportadores, en todo caso. Pero el Estado ha ido, inclusive, no sé si financiando...
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0: Incentivándolos con diversos recursos aquí en el caso de Perú, y no se les debe cobrar, como usted dice. Pero entonces, ¿de qué nos sirve o para qué nos sirve, pues, entonces, estos agroexportadores, que supuestamente son los privilegiados? El Congreso de la República les ha prácticamente condonado. A través de disposiciones, este Congreso mafioso que ha terminado sus funciones el pasado 28 de julio, con más de 20.000 millones, eso ha sido un caso escandaloso, ¿eh? Y que se estaba obviando, se está olvidando. Entonces, ¿de qué nos sirve, pues, entonces, ese sector?
7: A ver, doctor Fuentes, voy a ser un poquito más ilustrativo, creo. Imagínense que hoy día exportemos 10 kilos de oro.
0: ¿Ya?
7: La exportación de oro también no se cobra el DGB, porque efectivamente ese oro va a otro país. Cuando ese país nos deposita a nosotros esos 10 kilos de oro en valor nominal, en este caso estamos hablando de 1 millón de soles, digamos, ese dinero, ¿en qué lo gasta la minera? Lo gasta en pagar salarios a los trabajadores, lo gasta en toda la maquinaria y logística que necesita para pagar o para operar esa mina. ¿Y dónde lo gasta? Aquí en el Perú. Y acá sí paga el impuesto de ese dinero que ha venido del extranjero, ¿no es cierto? Sí se paga el impuesto. Entonces, sí pagan las empresas agroexportadoras y las empresas mineras y se ve, doctor Fuentes. Entonces, lo que no entienden o los que no entienden es que porque no se le cobra al momento de venderlo, exportarlo. Obviamente que no se puede realizar eso porque en esos países los impuestos son completamente variables. Como le digo, en algunos países son cero, en algunos países puede ser hasta el 50%. No se puede realizar el cobro del impuesto final a un consumidor que no está dentro de nuestra región. Pero sí todas las empresas al gastar ese dinero que ha conseguido mediante la exportación o mediante la exportación de oro o cualquier otro producto que haya exportado, lo gasta acá, pagando los salarios a los trabajadores. Y los trabajadores son consumidores finales que también pagan impuestos. O sea, es falso decir que no se paga impuestos, doctor Fuentes.
0: Ese punto, amigo Omar, lo hemos tratado en varias ocasiones. Inclusive ahí se comunicó un profesional que recuerdo bien, de la ciudad de Puno, abogado y contador, y demostró técnicamente de que estas empresas mineras no pagan prácticamente, o nos dejan, pues, como dicen, una limosna, una minucia, que realmente nadie pudo refutarlo. Ahí intervino casi una media hora, le hemos dado, y ha sustentado año tras año, por lo menos creo que habló más o menos de los últimos 5 años, y demostró técnicamente y con datos, y con cifras. exactamente ese punto, ¿no? Así que es un tema de amplio debate, pues, amigo Omar, ese punto, ese tema.
7: Doctor Fuentes, creo que yo estoy diciendo bien, o sea, muy con palabras muy sencillas, ¿no? Tratar de explicar de que efectivamente sí se paga el impuesto, pero mediante consumo. No se puede cobrar el impuesto final al consumidor que está en otro planeta, o está en otro país, o está en otra región, doctor Fuentes. No sé.
0: Y no, pero se no puede, se lo pueden llevar nuestros minerales. Usted que está hablando del oro, usted que está hablando de recursos naturales, en este caso el oro u otro mineral preciado o de bastante valor en el extranjero, que se lo lleven así, ¿no? Pues prácticamente casi como a precio de regalo, pues se lo llevan así nomás nuestros recursos, pero en cambio otros no hacen, otros países tienen otras reglas de juego, no solamente les obligan, sino ya están normas establecidas, pues cuánto deben dejar para el país y cuánto ellos, o sea, un beneficio mutuo, pues, para ambas partes. Pero en el caso nuestro, pues, hay mucha expoliación, pues, no hay igualdad de condiciones, amigo Omar. Es un tema bastante polémico, por supuesto.
7: Bien claro y sabido, doctor Fuentes, de que yo no considero que los recursos naturales son riqueza. Usted creo que varias veces lo he repetido. Para mí, recursos naturales son los seres humanos, los que hacen la transformación de una materia. Pero, doctor Fuentes, ahí es una muy buena pregunta lo que usted dice.
0: Bueno, ¿se fue? ¿Qué pasó? Sí, pero
7: ¿cómo no?
0: Pero amigo Omar, ¿pero cómo no van a ser recursos naturales, recursos valiosos, el oro, o hablando ahora el cobre, otros minerales diversos, la plata, en fin? Bueno, ya se fue el amigo Omar. Es un tema bastante polémico y controvertido, pero no nos pongamos a hablar del oro, de la plata, porque estamos hablando del sector agrario todavía. Este decreto supremo, lo que nos llama la atención, a ver, como ya lo hemos adelantado, en el artículo 2 de este decreto dice lo siguiente, voy a reiterar, ¿eh? Dice, el Ministerio de Desarrollo Agrario y Riego, a través de la Oficina de Modernización de la Oficina General de Planeamiento y Presupuesto, realizará un diagnóstico que incluye la determinación de las medidas de reforma y mejora organizacional para dichos efectos. Debe considerarse el análisis de la situación administrativa, organizacional, planeamiento estratégico, presupuestal, inversión pública, integridad, entre otros. Eso nos parece, señores, nada serio, ¿eh? O sea, están dictando un decreto supremo, lo acaban de promulgar, y ya está en marcha, y tiene una duración de 120 días, esta reorganización o modernización de este ministerio. Pero aquí dice bien claro, la Oficina General de Planeamiento y Presupuesto realizará un diagnóstico que incluye la determinación de medidas de reforma, mejora organizacional, etcétera, etcétera. Pero ya se ha lanzado el decreto supremo, ya están los plazos, y recién van a hacer un diagnóstico para determinar las medidas de reforma que debe considerar análisis de la situación administrativa, organizacional, planeamiento estratégico, presupuestal, inversión, etcétera, etcétera, integridad, hay otros. Pero ¿cómo es eso? ¿Eso es realmente serio? ¿Cómo es que, bueno, van a declarar en reorganización si no han hecho ni el diagnóstico, si no saben cuáles son los problemas que hay en ese sector y qué medidas debían adoptar? Porque lo lógico, señores, lo serio es que si uno va a adoptar una medida, digamos, del gobierno, en algún sector, lo primero, pues, tienen que tener ya claramente
4: 2:50
0: van a llevar adelante. ¿Qué medidas van a llevar? A ver, en el plano de personal, en el ámbito administrativo, en la organización, ¿qué planes tienen? A ver, y en cuanto a presupuestos, todo ello. O sea, recién van a hacer el diagnóstico. Entonces, ¿qué reforma es esa? Nos parece nada serio, ¿eh? Esto más suena a una improvisación. Improvisación. Por lo menos a primera vista, señores, de parte nuestra. A primera vista. Pero de seguro hay algunos que van a tratar de justificar de una u otra manera, ¿no? Pero nos parece una improvisación, ¿eh? Inclusive en el punto 2.2 dice el citado diagnóstico contenido en un informe que detalla las medidas de reforma y mejora se presenta al despacho ministerial recién. ¿Para qué? Para que adopten recién las medidas. ¿Qué le parece? ¿Eso es correcto? ¿Adoptar medidas así de esa índole? Bueno, pues vamos a ver. A ver, le damos el pase a la siguiente comunicación y las dos, primeramente esta. A ver, señor, buen día. Adelante, en nombre de qué parte se está usted comunicando. Buenos días.
8: Sí, buenos días, señor Fuentes. Le habla Roger Ali.
0: A ver, amigo Roger, ¿cuál es su opinión respecto a estos temas?
8: Aló.
0: A ver, ¿cuál es la opinión, aló, cuál es el comentario que pudiera hacer respecto a estos temas de la denominada reforma y modernización del Estado? ¿De parte de este gobierno?
8: Vea usted, yo creo que el Estado, todo este tiempo, yo creo que, en mi opinión, está agrandándose y se fue convirtiendo en algo, en entidades ineficientes, ¿no? Y eso necesita, pues, una reorganización, darle mejor orientación. O sea, una reorganización y modernización, pues, uno que tiene que tener toda la institución organizada de acuerdo a estos tiempos, ¿no? Por ejemplo, la simplificación de la estructura institucional o enfocar el ministerio en funciones estratégicas, ¿no es cierto? Digitalizar trámites, fusionar oficinas que tienen competencias similares, ¿no? Que no haya duplicidad de funciones. Todo eso es una modernización, sobre todo la digitalización en estos tiempos que estamos en la era de la inteligencia artificial. Entonces me parece correcto esa acción que está tomando la presidenta, ¿no? Eso me parece. El otro tema que quisiera tocar es brevemente, señor Fuentes, es de los impuestos. Mire usted, yo siempre voy a decir, siempre digo, lo he dicho, que todos deberíamos pagar impuestos, todos, personas naturales, personas jurídicas, así como lo hacen en otros países como Suiza, Alemania, incluido Estados Unidos, ¿no? Entonces ahí sí uno puede decir y reclamar con todo derecho, decir, yo pago impuestos, yo también quiero que paguen los demás impuestos. Pero si yo no pago, oye, ya pues, hay que ser un poquito coherentes, ¿no? Siendo así, en reclamar para que otros paguen y otros no paguen. No me parece correcto. Ahora, muchas personas dicen, oiga, no, las empresas mineras no pagan, las grandes empresas no pagan. Eso es una mentira, pues, o sea, es completamente falso. Por ejemplo, esto de las exportaciones. ¿Por qué razón las exportaciones, por ejemplo, tienen beneficios? Se le tiene que dar beneficios, entiende usted, señor oyente, se le tiene que dar beneficios tributarios. ¿Por qué? Porque al mercado internacional salen con precios y esos precios tienen que ser competitivos. Por ejemplo, el oro o el cobre. ¿Acaso somos los únicos países o el único país en el mundo que vende cobre? Acá tenemos a nuestro costadito que es el Chile. Entonces, si nosotros vamos con un precio elevado, no vamos a poder vender. Entonces, como no vamos a poder vender, ¿cómo vamos a competir? Entonces, para que compita cualquier empresa exportadora, ahí tiene que dar beneficios tributarios. ¿Para qué? Para que su costo de producción no se eleve. Para eso se le da beneficios. Por ejemplo, a la selva, en el Perú, internamente, a la selva es ingresar, penetrar, es difícil. Entonces, vea usted, no, sí, usted hace mención de que alguien ha participado con esa información, ¿no? De haberlo escuchado, yo inmediatamente, si era necesario, yo lo refutaba, ¿no? Pero lo que yo digo es lo siguiente, mire usted. Cuando una empresa, o sea, cualquier persona lo primero que hace es sacar su costo. O sea, ¿cuánto me cuesta producir tal o determinado bien o determinado servicio? ¿Cuánto me cuesta? A partir de ahí yo puedo poner mi precio para sacar mi utilidad. Pero acá lo importante es el costo. Uh-huh. ¿Cuánto me cuesta los insumos? ¿Cuánto me cuesta personal y otros gastos? ¿Cuánto me cuesta? Eso es lo que se tiene que considerar. Entonces, si digamos y mi producción me cuesta 10 soles y voy a querer ganar, digamos, voy a querer vender 12 soles, 12 dólares, digamos, en el mercado exterior, y resulta que otro país vende a $11, ¿cómo voy a competir? Entonces, de eso se preocupa el Estado y por esa razón se le da esos beneficios.
0: Bueno, muy bien, muy bien, amigo Roger. A ver, solamente en la parte final, para terminar breve, una pregunta concreta para una respuesta concreta. ¿Qué cree usted con relación a este decreto supremo? Bueno, que es otro ámbito, más que todo en el sector agrario, ganadero. ¿Cree usted que con este decreto supremo vamos a tener realmente algunos cambios, algunas reformas que realmente van a ser favorables a la población rural, a la población campesina, o va a terminar como en los años 90 y en los siguientes periodos gubernamentales, donde, bueno, nos hablaron de reforma para no reformar absolutamente nada y simplemente ha sido acomodamiento o cambio de personas y finalmente no ha habido ninguna variación, ningún cambio. ¿Qué esperanza?

0: continuando, ¿no? Sobre estos temas. Yo creo que, amigos, por lo menos, a ver, para ya redondear y pasar al otro punto. Personalmente, como ya lo hemos adelantado, me parece que el fondo de este denominado reforma del Estado o modernización del Estado, como lo están denominando, al final, en el fondo, va a ser simplemente cambio de personas. Van a tratar seguramente de sacar o despedir algunos sectores de trabajadores en determinadas áreas y van a reemplazar con otros. Esa va a ser la reforma. Y la excusa va a ser como en el mismo decreto refiere, ¿no? La modernización. O sea, en otras palabras, digitalización, eso ya está en curso, hace años ya. Hay leyes, normas que están desde el año 2015, 2016, hay varios decretos, disposiciones. Y ya han ingresado, han entrado en ese ámbito de la digitalización o la denominada modernización hace años, más de 10 años ya. Más de 10 años aquí en nuestro país. Las universidades, todos están automatizadas, digitalizadas. Algunos están en proceso, están mejorando. Por ejemplo, en el Poder Judicial ya hay expedientes electrónicos. Expedientes electrónicos, ya no hay papeles. Los escritos, los recursos se presentan digitalmente, es decir, virtualmente. En otras palabras, para que entienda nuestra población del sector popular, los escritos, los recursos para el Poder Judicial, ya sea parte demandante o demandada, se ingresa virtualmente, o sea, vía Internet. O sea, el escrito que se realiza por parte de un abogado se presenta vía Internet. La otra parte contesta igual y se están formando expedientes ya no de papeles, sino virtualmente, o sea, están en el sistema, ¿no? O sea, están en otras palabras, en las computadoras, en los cerebros, en el disco duro están ahí los expedientes de los escritos de una y otra parte. Y hay algunos documentos, bueno, que...
1: 3 de la tarde en punto.
0: Pero eso ya es poco. Eso ya está en el Poder Judicial hace años. Ahora se está cada vez más digitalizando. Eso mismo en todos los ministerios. Todos los ministerios, en todos los sectores. Así que no es que nos quieran hacer creer de que ahora recién se va a digitalizar, se va a modernizar el Estado. No, ya está en curso hace años, a través de disposiciones legales. Y estamos atrasados todavía aquí. Ya debíamos haber avanzado. En otros países, hace tiempo, ya no utilizan papeles. En diversos ámbitos, en diversos sectores. Eso es. A ver, vamos a ver si el amigo que estuvimos hablando sobre este tema de los impuestos, todo ello, habíamos hecho referencia pues al amigo que, a ver si es que pudiera comunicarse por la otra línea, a ver las líneas por las cuales se pueden comunicar, les recordamos, el número 910-82-59. A ver, vamos a nuevamente reiterar, el número 910-82-59, la otra línea, 980-74-95-90. Vamos a pedirle a ver al amigo que está en línea, no sé si es él o es otro, a ver si pueda comunicarse a este número, 980-74-95-90. A ver, creo que está en línea, a ver, no sé si nos confirma, a ver. A ver, amigo Sixto, a ver, no sé si pudiera participar usted en forma muy breve, muy sucinta, pero por favor le voy a pedir que se comunique al 980-74-9590 en este momento.
2: Ya, Claudia, entonces en este momento.
0: Ya, 980, le reitero, 980-74-9590. En este momento vamos a estar pendiente porque hay algún tema que estuvimos haciendo recuerdo en el tema de impuestos. A ver, adelante, por favor, en forma breve. Ya, listo, en este momento. Justamente estaba a ver en línea, a ver, para aclararle al amigo que se comunicó, el amigo Royer, ¿no? Creo que es contador o economista, por ahí. Ahora, el otro amigo, el que se va a comunicar ahorita, es amigo contador, abogado, y que conoce, como dicen, plenamente estos temas de impuestos. Realmente, estas...

0: Estas empresas, estas compañías que se llevan diariamente miles de toneladas, cientos, miles de toneladas de oro, de cobre, de plata, de una serie de metales preciosos, ¿realmente nos pagan así impuestos elevados o buenos impuestos? ¿Es así? A ver, vamos a ver, con él hemos comentado ampliamente antes de las elecciones, en la temporada electoral. Y
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0: dejen de llamar, por favor, dejen la línea libre para aclarar este punto, este tema. Vamos a ver si es el de la otra línea. A ver, buenos
2: Cuéntame,
0: días, buenos
2: ¿qué sabe
0: días.
2: de la agricultura y con Satanás, quien se mantiene casi así destrozándonos cada año pasa de decirlo? Buenos días.
0: Aló, buenos días. ¿Con quién estamos en contacto? ¿Su nombre y de qué parte se comunica usted? Buenos días, nombre y de qué parte.
2: Bueno, estoy comunicándome de Juliaca, de aquí, es el nombre de Pepe.
0: A ver, Pepe, ¿qué nos dices a propósito de estos temas? A ver, ¿cuál es su opinión?
2: Estoy viendo de la cuenta que ya, esta es una desgracia en el Perú que está.
0: Pero se fue la comunicación, no sé qué pasó. A ver si pueda nuevamente, no lo pudimos captar, ¿eh? A ver, ahora sí creo está. Ya estamos, ahora sí, a ver, confirmamos. Estamos con el amigo Sixto Charaja, estamos con él. Adelante.
3: Sí, doctor, buenos días y también a todos los radioyentes y televidentes de ese programa del doctor Hernández, de usted, doctor
0: Amigo
3: Hernández.
0: Sixto,
3: Estamos a
0: justamente.
3: disposición, doctor. Estoy con la cuenta general de la República en la mano. Justamente, lo que nunca se ha discutido ha sido este problema de los ingresos del gobierno general. Cualquier persona puede entrar a la cuenta general de la República del 2024, porque 2025 todavía no está publicado, recién está en proceso. La rendición de cuentas se hace al año siguiente. Entonces, lo único que tenemos a disposición es el 2024.
0: Ya, amigo Sixto, amigo Sixto,
3: Justamente
0: amigo
3: está
0: Sixto.
3: con números
0: Ya, amigo
3: aquí.
0: Sixto, amigo Sixto. Vamos a intercambiar, por favor, esté atento a las preguntas y también. Mira, justamente estamos hablando de este último decreto que acaba de dar el gobierno de Keiko Fujimori, anunciando la reforma y la modernización del Estado. Y a consecuencia de ello, algunos participantes dijeron, pues, de que eso de que se diga de que las empresas no pagan impuestos es una mentira o es una gran mentira. Eso no es así, pagan. Y inclusive a precios competitivos, dijo, ¿no?, uno de los amigos que se comunicó hace minutos. Entonces yo le hice referencia. Eso no es cierto, pues, porque hay un profesional, y le hice alusión a usted ahí, y no recordaba su nombre hace rato, pero le hice alusión a usted, lo que intervino. Pues antes de las elecciones hemos comentado, hemos tratado ese tema ampliamente, y no había alguien que pudiera refutar, ¿no? Porque todos quedaron convencidos. Y le dije, pues, de que no es cierto así, lo que nos dejan es una minucia, o en algunos casos inclusive salen ganando, porque supuestamente ellos pagan impuestos y luego se les revierte, y salen ganando por anga y manga, como dice el dicho, o sea, por todo lado. Entonces, ahora en forma breve, en forma concreta, amigo Sixto, yo le voy a pedir, a ver, que nos demuestre en forma breve y concreta, ¿pagan impuestos las grandes empresas, a ver, mineras u otras compañías que operan aquí en nuestro país, o se la llevan así prácticamente gratis o barato, o nos dejan una limosna? ¿Nos pagan o dejan realmente bien, buenos impuestos, buenas contribuciones al Estado peruano o no? Pero en forma breve, por favor.
3: Doctor Hernán, en realidad el aspecto técnico es un poco difícil de abreviar,
0: Sí,
3: porque
0: pues
3: lo
0: solo, pero
3: tenemos
0: solamente pedirle a su
3: números,
0: capacidad de síntesis, pues, su capacidad de síntesis, porque el tiempo no
3: porque
0: nos va a permitir.
3: en dos palabras se puede decir que las empresas mineras y todas las empresas explotadoras de los recursos naturales, por el hecho de que exportan, no pagan un solo céntimo. Ese es mi posición. Solo cuando pagaron un poquito el 2022 y el 2020, el 2021 y el 2022, justamente ahí ha estado pues Castillo. En ese momento se asustaron pues esas empresas exportadoras. No hay que olvidar, doctor, desde un punto de vista político, que Fujimori y todos los del poder económico, los que defienden el poder económico, lo llamamos derecha para fines pedagógicos, ellos son justamente para explotar nuestros recursos naturales y llevarse gratuitamente, aparte de que nosotros le pagamos a ellos por llevarse los recursos naturales. Para eso es el poder económico en el poder político en este momento. Esa es mi posesión.
0: Que o sea,
3: me
0: o sea nosotros los peruanos le pagamos a ellos en vez de que nos paguen, nosotros le pagamos.
3: Así,
0: a ver, explique usted cómo es eso, a ver, cómo es eso, a ver explique usted.
3: Mire, lo que hacemos es así. Aquí estoy con la cuenta general de la República en la mano, que tiene 512 páginas. Esta cuenta general de la República es el 2024.
0: Ya.
3: 207.207.000 soles es el total de ingreso. O sea, 207.000.000.000 es ha sido el ingreso del gobierno por todo concepto. Son tres conceptos nomás: ingresos tributarios, ingresos no tributarios e ingresos de capital. El más importante son los ingresos tributarios. De los 207, mejor lo redondeo, son 159.991, ya digamos que sea 160.000.000.000. De eso es lo que hemos recibido y de eso vivimos. ¿Y quiénes lo pagan? Uno, el más importante de todos estos impuestos, de los 207, lo que paga es el IGB. ¿Ya? IGB paga 88.417.000.000, o pagó mejor, 88.000. Hay que darse cuenta que es aproximadamente más del 40% de los ingresos, el IGB. Y el IGB lo pagamos toditos, el último consumidor es el único que paga, el empresario no paga. En la oportunidad que hace buen tiempo tuvimos un debate pequeño con un economista, también él está, y todos los economistas deben saber, de los 60 economistas que hemos preguntado...
1: 3 de la tarde, con 10 minutos.
3: ...de la República. Ni los contadores también. Los contadores y los economistas son los que deben o debemos saber.
0: Claro,
3: los periodistas también, porque hablan nomás. Fácil es hablar, pero con números hay que hablar. Ajá. Entonces, datos mata relatos. Siempre se ha dicho. Ese es ya un adagio popular. Aquí tenemos los números, pues. No me digan cualquier cantidad o un montón, como suelen decir. De los... O sea, esos 88.000.000.000 más impuestos selectivos al consumo, 8.913.000.000.000. Eso es, con eso juntaríamos, hace aproximadamente, o sea, un redondeando, 100.000.000.000. Eso es el ingreso que hace vivir al Estado peruano.
0: Yeah.
3: Ahora, el más importante y de lo que nos hablan, ¿qué impuestos pagan los señores de la explotación de los recursos naturales? O sea, mineras, petroleras, gasíferas, madera y pesca. Eso es lo que quieren los extranjeros y para eso han tomado el poder político, para beneficiar a esas personas. Y también, por cierto, a los banqueros, a los cuatro banqueros, no más, ni siquiera a tantos, porque el resto es usuario, no más, se prestan de esos y eso comercializan el dinero. Entonces, aquí estamos con toda claridad. El que hace vivir al Estado peruano con el 50% es el consumidor final, no paga el empresario. No paga el empresario, el último consumidor final es el único que paga. Ahora, impuesto a la renta, eso sí, de acuerdo a la ganancia. El que gana más, paga más, el que gana menos, paga menos, y el que no gana nada, no paga nada. Ese es impuesto directo. Ahora, dentro de todos los del IGB, el problema está aquí, y eso es lo que no quieren entender. Aquí en la parte, en el sexto punto de la cuenta general de la República, o sea, del primer punto, 1.6 sería, se le ha devuelto 24.218 millones. Aquí está entre paréntesis, los contadores que escuchan y también, ¿qué significa poner una cifra entre paréntesis? Significa resta, disminución. Entonces, esos 24.000 millones lo han restado ya lo han restado de los 88.417 más 8.913, ya lo han restado a esos 24.218 el año 2024, ya lo han restado, porque si no iba a ser de más de 100.000 millones solamente el IGB. ¿Eso le han devuelto a quién? Esa es la primera pregunta. Algún personaje economista dijo, a los que pagan de más, falso, totalmente falso. Eso le devuelven a los exportadores, eso mismo dice en la página 73 de esta cuenta general de la República. Esos exportadores reciben, o sea, pagan con la mano izquierda y reciben con la mano derecha. Nosotros hemos sacado así. En matemáticamente hablando, los ingresos no tributarios es canon y regalías. El 2024 ha sido 6.761 millones, o sea, ni siquiera 7.000 millones. Ese es el 50% del impuesto a la renta. Ellos siempre han dicho, pagamos 50%, pero ¿de dónde sacan el 50%? Es del impuesto a la renta que ellos pagan. Todos los exportadores, o sea, los exportadores. ¿Quién se exporta? Pues minerales y toda la materia prima.
0: Amigo Sixto, a ver, una pregunta ahí para que entienda la población, para no marearnos con números. Es decir, a ver, en otras palabras, ¿cuánto supuestamente han pagado estas empresas, estos exportadores? ¿Y cuánto se les ha devuelto o se les ha revertido por parte de la SUNAT o por parte del Estado peruano? Usted ha hablado de 24 mil millones, de 80 mil millones o 24 mil millones. ¿24 mil millones se les ha devuelto? ¿Se les ha revertido? A ver, aclare usted esa parte.
3: Sí, ya prácticamente, debía ser más de 100 mil millones. De los 88 más 24, debía ser 110 mil millones, pero solo hemos recibido 88 mil millones, ya para hacerlo más sencillo. Claro. Porque 24 lo hemos devuelto, se le ha devuelto acá esa cantidad. Ahora, para saber cuánto es lo que pagan estos señores, todos los exportadores, o sea, de todas las materias primas, pues, ¿no? Pagan, ya, redondeando, 7 mil millones, ¿ya? Porque 6.700, ya lo aumentamos, lo redondeamos, 7. Ese es el 50% del impuesto a la renta que ellos pagan. O sea, el 100% sería 14. 14 mil millones es lo que pagan esas empresas. 14 mil millones, impuesto a la renta. Ya. Cuando hablamos de impuestos hay que hablar de diferentes impuestos, no podemos hablar solamente de impuestos. Claro. Impuesto a la renta, ya, pagan la renta. 14 mil. 14 mil más 7 mil, que no es no tributario el canon y regalías. Entonces sería 21 mil millones. Y se han hecho devolver 24 mil. ¿Qué negocio es eso?
0: En otras palabras, ellos han contribuido o han pagado 21 mil millones y el Estado peruano les ha devuelto 24 mil millones.
3: Así es. Ese es el criterio que yo tengo y que me debatan, que me digan lo contrario.
0: A ver, ¿dónde está ese amigo Roger? A ver, que se comunique en este momento, porque dijo de que, a ver, yo quiero...
3: Tres mil millones estamos perdiendo, pues. Eso, ahora, ellos dicen de que a los exportadores se les debe devolver el IGB selectivo al consumo e impuesto a las importaciones, que son los que pagan aquí al momento de fabricar o de producir ese bien. Pero como el IGB tiene un sistema del impuesto al valor agregado, tiene su característica principal, que es el crédito fiscal. El crédito fiscal es pues lo que ha pagado al momento de producir. Y eso tiene que ser necesariamente con factura, porque si no es con factura no les reconoce el SUNAT. Ahora, ¿qué es lo que ellos dicen? Nosotros al exportar, no se exporta el impuesto. Esos son tratados internacionales de libre comercio. Ahí es donde nos sacan. Entonces ellos dicen, nosotros no podemos pagar aquí en el Perú y también pagar en el extranjero. ¿Por qué? Porque son precios competitivos, dicen. Entonces, para evitar eso, tiene que devolver el Estado peruano, para que compitan en el exterior, para que vendan los minerales, el petróleo, el gas. El gas nos falta, pero lo vendemos al extranjero, porque no es de usted, el mío, ni de cualquier peruano. Será pues de las empresas extranjeras. Entonces, ellos lo que dicen es, no puedo pagar yo en el Perú y también en el lugar de destino. ¿Y qué es lo que ocurre? Ahí es donde les exoneran toda, no les exoneran, perdón, me estoy equivocando. Una cosa es exonerar y otra cosa estar inafecto. Están inafecto toda la exportación.
0: Aquí en Perú.
3: Todas las
0: Perú.
3: Exportaciones están inafectos al PIB. O sea, no están afectos.
0: Claro.
3: Y eso es justamente lo que le devuelven. Entonces, como es cero, porque tienen en su factura al vender al extranjero, al exportar tienen que poner cero. Pero y al IGB pagado al producir, por decir, he pagado, la minera dirá, pues he pagado combustible, cualquier cantidad, eso está afecto al selectivo al consumo, impuesto a las importaciones y también impuesto general a las ventas.
0: Bueno, amigo Sixto, entonces, a ver, de acuerdo a lo que usted está, digamos, explicando, está sustentando este tema de los impuestos, de los pagos que hacen supuestamente estas empresas, entonces, ¿qué cosa es lo que dejan? Pues entonces, solo será, pues, nada. Digamos, contratar trabajadores, consumen algunas cosas, nada más, y entonces es...
3: Nada, solamente ellos dicen que nosotros damos trabajo y nada más, y efectivamente dan trabajo, que aproximadamente, de acuerdo mismo a la SUNAT, están 35,000 trabajadores así con planilla. Eso nomás da la minería, por ejemplo.
0: A nivel nacional.
3: Dicen, dan a 250,000 con
1: 3:00 p.m. con 20 minutos.
3: Los informales y todos, 250,000 que alimentan a cuatro personas. Entonces, 1,000,000 de peruanos se beneficia con la minería, eso es lo que nos dicen. Pero otras actividades, pues, con todo el perdón de
0: los... En todo caso, es muy pequeño, pues, entonces, digamos, la influencia que tienen, ¿no? Digamos, 250,000 trabajadores, digamos, con los familiares, con la repercusión, con el movimiento... Nada más eso, pero en todo caso, a ver, yo estaba, a ver, amigo Sixto, permítame, le reiteraría el llamado al amigo Roger y algún otro fujimorista más, a ver si pudiera en este momento comunicarse, porque ellos dicen que no, que sí, contribuyen, pagan impuestos a la renta, IGB pagan, Canon pagan, por todo concepto de ellos pagan, entonces, por eso estamos en crecimiento, en desarrollo, eso es lo que dicen,
3: que se comuniquen, vean. ¿Cuánto es lo que pagan?
0: En este momento.
3: Cualquier cantidad, mucho o demasiado. Aquí no hay, cuando hay números, no se puede hacer una factura, decir, yo vendo, pues, un montón y otro montoncito de impuesto pago. Así no se puede poner, tiene que ponerse números. Y acá tengo números yo. Entonces, lo que yo considero, una cosa es la ley y otra cosa es la justicia. Doctor, usted ha sido, creo que ha sido mi compañero inclusive de carpeta en la San Antonio Abad. Entonces, en algún momento, bueno, no nos conocíamos tan muy bien. Y ahí justamente se dice que una cosa es la justicia y otra cosa es la ley. Lo que dice la ley no siempre es justo. Y aquí es, para mí, es injusto devolverle los impuestos y que ellos no pagan nada. Es injusto. Puede ser legal, sí. Puede ser convencional, sí. Puede ser hasta constitucional también, pero no es justo. ¿Por qué? Porque ellos no pagan un solo céntimo. El extranjero come, por decir, sus arándanos de los que producen, su cobre de los que producen, no es de nosotros en última instancia, los peruanos, pero comen sin impuesto, o sea, sin el IGB comen el gringo, el extranjero, alimentamos a los norteamericanos, a los europeos, y gratuitamente.
0: Nosotros, amigo Sixto, aquí hay una pregunta,
3: el solo hecho de ser peruanos, ese sí. Es, nosotros sí estamos afectos.
0: Amigo Sixto, una pregunta, a ver, ¿qué dice? Pero si no hubiera contribución o no pagarían impuestos estas empresas, entonces, ¿con qué pues el Estado?
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0: obras, ¿y por qué se habla, digamos, de crecimiento si es que no hay aporte de estas empresas y compañías extranjeras? ¿Cuál sería la respuesta?
3: Mire, no pagan, nosotros, o sea, al momento, si ahorita me he comprado 2 soles de pan, en este momento estoy pagando IGB el 18%, que es aproximadamente 32 céntimos y algo más. Ese es el IGB selectivo al consumo. Algunos, no todos están, pero los más importantes en selectivo al consumo es las bebidas gaseosas, la chelita, como siempre, es y también todos los carburantes, o sea,
0: los combustibles.
3: Ellos están, y pensar que por cada galón pagan un solo 80 el IGB, y selectivo al consumo, o digo, selectivo al consumo, y sobre esa suma todavía es el IGB. Que me digan, por cierto, que eso no es cierto. Y eso, todo eso se lo devolvemos al momento de exportar. Uh-huh. En mérito a que el artículo 33, 34 y 35 de la ley del IGB es que el que declara inafecto a toda la exportación.
0: A ver, aquí, ahora, amigo Sixto, ahí no la manténgase. A ver, aquí tenemos una participación. No sé si es un amigo fujimorista o es otro amigo. A ver, va seguramente a hacer alguna pregunta. A ver, le voy a pedir que capte, a ver, que esté atento. A ver, señor, estoy por la otra línea. No corte, amigo Sixto, no corte usted, manténgase atento. A ver, vamos a darle paso a la siguiente comunicación. Señor, buen día. Nombre, ¿de qué parte se comunica? Adelante, buenos días. Adelante, amigo. A ver, le estamos dando el pase. ¿Con quién nos comunicamos? ¿De qué parte?
4: Omar Ramos, de Juliaca.
0: A ver, amigo Omar, a ver, ¿qué diría usted, a ver, sobre este pago de impuestos? Había un amigo Roger que se ha comunicado y le ha dicho de que las empresas...
4: Ah, no, doctor, es mentira. En relación a lo que el anterior panelista estaba comentando. Ajá. Yo creo que hay que ser bien claros, ¿no? Y puse un ejemplo muy muy simple del pan.
0: No se escucha.
4: Cuando el pan se produce acá, el consumidor final... Ajá.
0: No se escucha,
4: impuesto.
0: No se escucha. Ya, yo le voy a repetir la pregunta, no se preocupe.
4: Importa ese pan, ese 18% no se le puede cobrar. Y el gringo en Estados Unidos, cuando consume, paga el impuesto que le corresponde dentro de su país. No es que estamos manteniendo a los gringos o a los europeos o a los chinos, sino que en ese país se le aplica... De esa exportación, de ese producto, de ese material, de ese servicio, cualquier otra cosa, el impuesto que corresponde en ese país. Creo que el señor contador es de la escuela keynesiana y por lo visto así formado en una universidad que en esa época era de izquierda, donde usted también estudió. Bueno, lamentablemente, pues, más pesa la ideología que el pragmatismo. Ese sería mi aporte de otras fuentes. Muchas gracias.
0: Bueno, muy bien, a ver, voy a... Bueno, el amigo, lo que acaba de decir, amigo Sixto, a ver, nos puede captar, he podido resumir, a ver, le voy a tratar de resumir, no de repente a plenitud, pero lo que dice, bueno, ese amigo contador o profesional que está exponiendo, que está como panelista, debe ser de la escuela keynesiana. El otro amigo también es administrador, que se ha comunicado, él es partidario de la escuela austriaca, de la corriente austriaca, de la corriente económica austriaca. Y a usted le dice de que usted sería pues partidario de la corriente keynesiana. Eso hablando, digamos, en el mundo académico, ¿no? Pero aparte de esa broma, lo que refiere es lo siguiente, de que cuando hay pues este consumo, el gringo o el empresario, el transnacional que está, digamos, aquí en nuestro país, paga pues impuesto y con el consumo, dice. Y ahí consumiendo, o comprando cosas o consumiendo, ahí está pagando impuestos, dice. Entonces, ¿qué más queremos?
3: Claro, pues, es cierto eso. Entonces, es cierto eso.
0: Pero eso es pagar impuestos, pero ¿cómo? Pero directamente paga impuestos a la renta, paga IGB, paga Canon. ¿Es así o no es así, esa parte? ¿Cómo diferenciamos, a ver, en forma así simple, sencilla?
3: En realidad, solamente por celular estoy esto. Doctor Hernán, ¿qué es lo que ocurre? El que consume paga, o sea, el consumidor, por decirlo, claro. extranjero, el consumidor extranjero paga al momento de consumir aquí en el Perú.
0: Igual que los propios peruanos, igual que todos consumimos y pagamos impuestos,
3: cualquier,
0: pues, ¿no? Todos.
3: Cualquier peruano.
0: Eso nadie lo niega, eso es cierto, pues.
3: Sí, pero aquí hay una diferencia, y eso lo puede usted consultar con los hoteles de 4 y 5 estrellas. También, aunque sea un alojamiento, pero siempre y cuando te otorgue factura, eso se llama exportación de servicios. Tampoco está afecto. O sea, mientras yo duermo en un hotel de 5 estrellas, uh-huh. y pago, pues, matrimonial, pago $600, porque somos peruanos, uh-huh. y el extranjero también también paga por el mismo servicio, a él no se le cobra o se le devuelve al hotel. Y eso lo saben todos. Lo saben todos los que prestan servicios uh-huh. a los extranjeros. Eso se les devuelve porque eso es exportación de servicios.
0: A ver, amigo Sixto, amigo, esa parte, a ver, pero yo no lo he logrado entender, a ver, ¿cómo es eso de que le devuelve, digamos, si un peruano paga en un hotel, vamos a suponer, $200, o ya, $200, un ejemplo, ya, $200, y el extranjero, ¿cómo le devuelve esa parte? A ver.
3: Es que...
0: Le voy a pedir un momento, por aquí me estaban diciendo, pausa, manténgase en línea un minuto, por favor, no se vaya de línea, vamos a seguir aclarando esa parte, porque es un tema muy controvertido, muy polémico, ¿pagan o no pagan? ¿Cómo es eso? Por fin, queremos una mayor explicación, pero de manera más simple, más sencilla para terminar, pero luego de un minuto, por favor, ¿ya? Manténgase en línea, ¿ya? Por favor. Amigo Sixto, estamos dialogando con un profesional, es contador público y al mismo tiempo también es de profesión abogado, así que conoce estos temas, nos está mostrando con cifras, con datos.
1: 3:00 p.m. con 30 minutos.
0: La cuenta general de la República lo tiene en manos, así que son datos puntuales, no son especulaciones, ¿eh? Datos puntuales, exactos. Así que hay que darle atención, no se pierdan, solamente un minuto, vamos a la pausa. Brevísimo.
1: Ya volvemos con el programa político Puntos de Vista con Hernán Fuentes. 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
7: 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Estamos de vuelta con el programa político Puntos de Vista con Hernán Fuentes.
0: Bien, vamos a retomar a ver este diálogo que estamos justamente sosteniendo sobre estos temas, a ver, que tienen que ver con el decreto supremo que acaba de emitir el gobierno de Keiko Fujimori, y a consecuencia de ello nos hemos puesto a hablar también temas que están relacionados al sector agricultura, a la minería y a otras actividades económico-comerciales aquí en nuestro país, y estamos pues justamente en línea con el amigo Sixto Charaja. Él es contador y es abogado, ¿no? Y conoce estos temas y maneja, pues, y está siempre, como dice, en manos, con documentos, con, diríamos, con cifras y datos concretos. Ha hecho referencia, está tomando como fuente la Cuenta General de la República. Y hablar de la Cuenta General de la República, pues, son tener los datos de cómo está distribuido, a ver, el tema presupuestario, cómo están los ingresos, todo el manejo económico en el país. Entonces, hay que darle justamente atención, como les había recomendado. Estamos en línea, nuevamente retomando. Amigo Sixto, a ver, nos habíamos quedado en ese punto, en esa parte de, a ver, cómo era de que, a ver, poniendo un ejemplo de que, a ver, un peruano paga, digamos, haciendo uso de un hotel, unos $200, suponiendo, y el extranjero, ¿cómo es eso que le devuelve, no le devuelve? ¿Cómo es esa parte, a ver, de manera sencilla, simple, para que el poblador común y corriente lo entienda, lo capte? Adelante, amigo Sixto.
3: En este caso hay que entender en el sentido de que toda exportación no está afecto. Una cosa es estar exonerado, otra cosa es estar inafecto. Yo estoy inafecto, por decir, para contribuir al Colegio de Ingenieros, porque yo no soy ingeniero. Estoy inafecto. Mientras estoy en el Colegio de Abogados, sí tengo que pagar mi contribución, pero por X razones sociales me pueden exonerar. Una cosa es la exoneración y otra cosa es la inafectación. La inafectación es justamente a las exportaciones. De eso se trata las devoluciones. A todo exportador de bienes o servicios le devuelven el impuesto obrado, impuesto pagado. Se llaman devoluciones, y eso está en la página 65 de la Cuenta General de la República. Los últimos 5 años, podemos decir, el 2020 se devolvió 17,000 millones, estoy ya redondeando. El 2021 se devolvió 19,000 millones, el 2022 25,000 millones. Se le ha devuelto. El 2023 se le ha devuelto 23,000 o 24,000 millones y otros 24,000 el 2024.
0: ¿A quiénes le han devuelto esa cantidad, esos miles de millones? ¿A quiénes le han devuelto? ¿A quiénes le han devuelto?
3: A los exportadores de bienes y servicios. Exportadores de bienes y servicios, bueno, los servicios son, pues, los que prestan las compañías de no, o sea, de agencias de viaje, también los de hotel, también los de cinco estrellas, pues, o sea, todo consumo del extranjero no está afecto porque es exportación de servicios con ese pretexto, y se hacen devolver los que saben, pues no, por eso lo hacen con factura. Entonces presentan su factura y se hacen devolver, y es compensable con impuesto a la renta. Ese es el detalle, es compensable con impuesto a la renta. Entonces tampoco pagarían, pero, o sea, los disminuyen del impuesto a la renta que debían de pagar. O sea, es una trampa prácticamente, hasta cierto punto injusto. ¿Por qué? Porque cuando se exporta, ellos dicen no se exporta el impuesto. Para mí, desde un punto de vista técnico, y que me digan también los colegas contadores, de que el costo o el impuesto debe ser parte del costo. Parte del costo debe ser de acuerdo a la justicia. No es así, a partito lo toman en cuenta. El impuesto debe ser parte del costo. Igualito para nosotros, parte de nuestro consumo es el impuesto. ¿Y por qué a los exportadores? Es decir, y estoy de acuerdo también, y eso comenzó de muchos, muchos años atrás, si es producto terminado, es correcto que se le devuelva. Es correcto que se le devuelva, para mí es justo, porque si yo hago de mi oro, hago pues joyas y exporto a Estados Unidos, hay que me devuelvan pues lo que es esto. ¿Por qué? Porque ya no van a dar ningún valor agregado en el extranjero, mientras cuando son productos, o sea, primarios, llevan cobre, llevan todos los minerales, inclusive llevan... El gas y el petróleo llevan, por decir, al este, a Chile. Lo venden los Grani Montero, los Grañas, son los que llevan al este, a Chile. Chile no tiene una sola gota de petróleo ni de gas, pero sin embargo tiene ahí su planta procesadora, y nos venden a nosotros como producto terminado. Entonces ahí está el impuesto para que le devuelvan. Inclusive hay un caso típico, y acá tengo yo personalmente se lo voy a dar. ¿Quién es esa persona? Solo por ir a pasear con toda la mercadería a Bolivia, a Alto La Paz, un día lo que se hizo es llevar exportando cebolla y ajo. Eso, por cierto, que me costó algo saber e investigar. Solamente por quedarse un día allá y regresar al Perú y después irse hacia el Cusco, ¿por qué ha ido a pasear?
8: 3 de la tarde con 40 minutos.
3: Y también importando hacia el Perú. Nosotros hemos detectado así, hay un trailer lleno de cebolla y de ajo, ya ha ido a Bolivia, ha pasado por el puente, luego con todo lo de ley, pues no, luego solamente se ha quedado un día allá y el día siguiente se ha regresado también por el puente y se ha ido hacia el Cusco. Tengo acá una persona que es chofer. Ese es y hemos visto que nosotros. ¿Y qué es lo que ocurre? ¿Por qué lo hacen? Es que al momento de salir le devuelven el impuesto. Y como es producto alimenticio, en Bolivia no le cobran el IVA. Pero al momento de regresar le devuelven también el IVA de allá, tienen facturas, son empresas, o sea, sociedades anónimas los que hacen eso. ¿Cuántos no estarán haciendo eso? Solamente por ese tratado de libre comercio hacen eso. O sea, esa empresa ha recibido la devolución de impuestos del Perú, que es el IGB, selectivo al consumo, el impuesto a las importaciones, esos tres impuestos indirectos, y del otro lado igualito, ¿no? El IVA, que es el 13%.
0: Amigo Sixto, en todo caso esa es una jugada, porque no, sí, lo que usted me hace, lo que usted está haciendo presente o está poniendo como ejemplo, ese caso yo lo vi personalmente en una ocasión cuando estuve en la frontera entre Tacna y Arica, Sí. Ahora territorio chileno. Bueno, habían, yo vi pues productos así como usted dice, productos como la cerveza cusqueña y otros productos de acá, ¿no? Salían para el lado chileno y luego después volvían a regresar. Y yo decía, ¿cómo es eso? Aquí en la frontera con Bolivia también, en algunas ocasiones, de otros productos también. Y me quedé sorprendido. Y mucha gente no se explicaban cómo es eso, por qué hacen y para qué hacen ese tipo de maniobra, ¿no? Entonces, usted está poniendo un ejemplo típico sobre esos casos, ¿no? Son cosas realmente muy extensos para tratar, habrá que ir abordando en otras ocasiones. Pero yo le pediría, a ver, una opinión. Aquí me acaban de enviar unos datos. A ver, le voy a dar lectura breve. Solamente es un párrafo. A ver, dice, la minería acá en el Perú. El PIB de la minería, es decir, el Producto Interno Bruto de la minería, apenas llega al 8,3% en el PIB, dice, apenas 8,3%. Exportaciones totales del país constituye la minería el 63,9%. 63,9% de todas las exportaciones en el país. Genera dólares y está operado por empresas transnacionales. Y solo genera el...
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0: Esta parte es importante. Estas empresas transnacionales acá en el Perú solo generan el 1,3% de empleos. O sea, casi nada. 240,000 peruanos nada más trabajan de la minería, trabajan en el sector de la minería. En el PEA, es prácticamente una casi nada. Entonces, ¿cuál es su opinión, amigo Sixto?
3: En realidad es escandaloso saber. Me gustaría en última instancia estar como muchos de estos. Ya, pero Fujimori dio el 100% del resto. Ya. No, así no es. Los que conocemos sufrimos en última instancia. Si hubiera sido pues campesino, me hubiera quedado como mis abuelos. Hubiera estado prefiriendo pues que ganen el poder económico y que me dé pensión 65. No es así. Los que sabemos sufrimos, pues los que conocemos sufrimos. Ha ganado Alianza Lima, yo sufro, no me gusta pues que ganen. Entonces, pero lamentablemente el que conoce también esta parte de la cuenta general de la República, del presupuesto general de la República, del PBI, y los que nos sentimos políticos, pues en última instancia estamos obligados a conocer de economía. Yo tengo por lo menos los 10, como nos enseñaba el doctor Pedro Valcárcel Gamarra, nos decía, para tener una idea completa de lo que es un instituto jurídico, de aquel tiempo procesal, nos decía, hay que conocer 10 temas o de 10 autores. Y yo sí, por lo menos, aunque sea una revisadita, no será pues estudioso, me he dado con los premios Nobel de Economía, pues, ¿no? Como Paul Samuelson, de 1971, hay que ser de Stoner, como también hay que ser de Richard Lipsy, como también del abogado a quien le dieron el premio Nobel, ¿no? Ronald Kaus, premio Nobel le dieron al economía, digo, al abogado Ronald Kaus. Con la tesis inclusive de costos de la contratación, ese fue su tesis de Ronald Kaus, el inglés, y así sucesivamente, y el último pues de Joseph Stiglitz, que parece pues subversivo, ¿no? Porque él dice, en el mundo existe el 1% de la población que tiene todas las comodidades económicas.
0: Muy bien, amigo, para mí personalmente, entonces, y para mucha gente está muy bien la exposición, los datos, todo. Pero para terminar, queremos saber, terminar con esto, a ver, con esta pregunta para una respuesta concreta. Entonces, a ver, usted ha dicho de que por impuesto a la renta, las empresas transnacionales, las empresas mineras, pagan 21,000 millones. Y se les devuelve de parte del Estado peruano 24,000 millones. Eso es así. A ver, ¿cómo lo explica? A ver, para terminar una vez más ese punto, esa parte. A ver, para terminar.
3: Ese es, en este Perú existen los impuestos más importantes, solamente 5. Aquí está en la cuenta general, pues, en la cuenta general de la República, está impuesto a la renta, con sus 5 categorías, IGB, impuesto general a las ventas, impuesto selectivo al consumo, solamente a los productos suntuarios se dice, pero también están, no es suntuario el combustible. Luego está pues el otro impuesto, son los aranceles, o sea, lo que cobramos impuesto a la importación. Y peleamos por 1.500 millones, por 1.5 millones peleamos ahí en las fronteras, contrabando, todo eso, por pequeña cantidad. Y también están justamente otros impuestos pequeños, dentro de ellos, por ejemplo, el impuesto especial a la minería, que no alcanzan ni el 0.5%, porque son 542 millones. Mínimo, eso que nosotros pagamos, dicen, pagan pues, pero se hacen devolver por otro lado, que son las devoluciones por exportación. O sea, ese es el fondo del asunto. Ahora, para terminar, doctor, y vamos a me estoy viendo obligado esto a hacerlo por escrito, porque si no, a veces pues así la palabra.
0: A ver si nos envía pues un resumen, a ver, por escrito, como dice, una página, sí. una hoja nomás, en una página, a ver, un resumen para compartirlo, como nos están enviando también otros amigos de diversos lugares, esos datos, esas cifras, usted también nos puede enviar aquí, a ver, por nuestro WhatsApp, o si no, directamente en papel, en una hojita, pues, y lo vamos a tener presente para cualquier día, porque estos, algunos amigos fujimoristas se comunicaron, pero ahora ya no, se han callado, ya no quieren intervenir, ya no llaman, estuvieron llamando anteriormente, no, que es mentira, que esto, que tal, pero ahora ya no quieren refutar, no quieren intervenir, ya se callaron.
3: Que estudien. El que estudia a veces hasta tiene posibilidad de corregirse, porque
0: claro,
3: a veces
0: pues así es.
3: El fanatismo es así, por el solo hecho de ser de panoso, como decimos, yo soy todo, ¿y qué? No, así no es, pues. Eso yo se lo digo a mi buen amigo de antes, ahora se me ha hecho hasta rival, Roger Limachi, que no quiere debatir conmigo, no quiere debatir. Ya me ha dicho que soy un soncito, que un tal, un cual. Pero yo le he dicho ya, en cualquier programa, conversemos como profesionales, como gente pues que merezca aquí, pero con números en la mano. Aunque sea desde el 2022, él es ingeniero, pues recién, ¿no? Entonces ya quiero conversar con él. Bueno, siempre habla, anda hablando, insulta nomás por rojo, que comunista.
0: Ya bueno, tonterías de esas cosas, ya no perdamos tiempo, no perdamos tiempo, amigo Sixto. Entonces, doctor, en conclusión, doctor, en resumen. Entonces,
3: resumen,
0: lo que usted ha manifestado, que las empresas exportadoras, bueno, si, por concepto de impuesto a la renta, pagan 21 mil millones, eso del año 2024, ¿no? Y se les devuelve 25 mil millones. Eso corresponde al año 2024, ¿no?
3: 14 mil millones el 2024, o sea, redondeando, 14 mil millones. El impuesto, o sea, y canon y regalías pagan 7, sumados da 21 mil millones, o sea, 21 mil millones de soles.
0: O sea, eso es por impuesto a la renta y regalías.
3: Sí, regalías, impuesto a la renta, porque el impuesto a la renta es el 100% del regalías. Aquí aparece
8: 3 de la tarde con 50 minutos.
3: No solo paga la minería, pues paga también la industria, paga servicios, paga. Entonces, siempre eso se ha dicho que es el doble el doble del de canon y regalías. Aquí aparece canon y regalías, aparece 6.761 millones. Esos se redondeando sale de 7.000 millones. 7.000 millones no es poco también, pero para los que no tenemos, pues, ¿no? Pero 7.000 millones a comparación de 207.000 no es nada. El doble es el impuesto a la renta. Por eso es que estoy diciendo, tanto impuesto a la renta más canon y regalías son 21.000 millones, ya que es. Que puede ser un poquito más, un poquito menos, porque estoy redondeando.
0: Claro.
3: Pero se han hecho devolver 24 mil millones, también redondeando. Uh-huh. Entonces, ¿dónde está el negocio? Pues porque le hemos devuelto esos 24 mil millones.
0: O sea, que salen ganando, pues ya salen ganando estas empresas. Entonces,
3: claro, pues han salido ganando.
0: Claro, ¿qué negocio es eso? ¿Qué negocio es eso? O sea, le ves uno.
3: Si nos ponemos a comparar, el 2021, el 2022, ellos han salido perdiendo. ¿Por qué? ¿Y por qué? La preguntita uno se hace. Se han asustado, en realidad, esas empresas que no pagaban, se han asustado. Han dicho aquí un un extremista ha llegado a poder como Castillo, hay que pagarlos, hay que pagar porque nos van a ajustar, pues han pagado, ahí sí ha sido, más de esto, o sea, esta diferencia de 3,000 millones que ahora lo tienen, ha sido lo contrario, pero ha sido creo en 1, 2 millones o 2,000 millones, nada más, eso hay que analizarlo también,
0: claro.
3: Eso desde un punto de vista ya político, claro. Inclusive Roque Benavides pagó 2,300 millones, casi se inscribe en Perú Libre seguramente, porque los empresarios son esos grandes empresarios, me estoy refiriendo, son capaces de inscribirse en Perú Libre para decir, yo también soy mi amigo Castillo, mucha que ha ganado, se lo voy a pagar, y se lo ha pagado 2,300, lo que estaba en proceso judicial.
0: Bueno, ocurre toda todo tipo de hechos y actos, ¿eh? En nuestro país ocurren, cualquier cosa puede pasar. Bueno, muy bien, amigo Sixto, gracias a usted por su aporte, por su contribución.
3: Conversando, doctor, es oportuno alcanzar por... ya creo a la población por escrito. Mucho estoy hablando nomás, digo nomás, nadie me cree.
0: Muy bien, entonces, amigo, muy bien.
3: A ese nivel. Habría que hacerlo decir con Susi Díaz o con Pablo Guerrero que eso está pasando para que le dé importancia a la prensa. Porque a ellos sí les dan razón.
0: Sí, pues muy bien, gracias, amigo Sixto. Gracias por
3: muchísimas
0: su aporte.
3: Gracias, doctor. Vamos a estar constantes en este...
0: A usted también, gracias por su aporte, pues, porque es un aporte para el esclarecimiento de estos temas, porque hay mucha confusión, a veces mucha mentira.
3: Y para terminar, doctor, también el gasto es así, rapidito. De los 207,000 millones, hemos gastado en pagar 50,000 millones... También aquí está en la cuenta general de la República, 50,000 millones, redondeando, hemos pagado amortización e intereses de la deuda externa, que es, redondeando también, 200,000 millones de dólares. Nadie dice nada.
0: Más de 50,000 millones.
3: 50,000 millones, o sea, la cuarta parte de nuestro presupuesto, 50,000 millones. 25,000 millones se ha estimado que debe ser la corrupción. Y otros 25,000 millones o 24,000 millones y picos es la devolución a los exportadores. Sumados dan 100,000 millones de los 200,000 millones que tenemos en este momento gastando. Entonces, con la mitad nada más, si esos tres rubros lo eliminamos, fácil, parece fácil, porque nos harían mejor, más que la revolución bolchevique, nos harían los exportadores. Si lo derogamos el artículo 33, 34 y 35 de la ley del IGB, controlamos la corrupción y también... bueno, yo no sé si no se puede pagar. Alan García quiso hacer eso y cómo terminó en su primer gobierno. No pagar un año, no maya, pues no tengo platita, así que por favor, espérame, señores banqueros del extranjero. Eso ahí más bien, ahí sí nos cae peor que a Venezuela. Le han sacado al presidente, a usted, a mí y a todos nos sacarían para mandarnos a Estados Unidos junto con Maduro. Esa es la triste realidad y eso no conoce la gente.
0: Bueno, muy bien, amigo Sixto. Gracias a usted.
3: Hasta luego, más. Doctor. Bendiciones a todos los radioyentes y televidentes.
0: De igual manera, estaremos en contacto en cualquier momento, gracias.
3: Listo,
0: gracias. Ya, doctor. Muy bien, en cualquier momento estaremos en contacto. Bueno, ¿y qué ha pasado con los amigos que dijo, ya, a ver, que sí, vamos a intervenir, vamos a ver, ya, nada, dice, calladitos, los amigos fujimoristas? Es que cuando hay datos, cifras, cuando se habla así, con respaldo, ¿qué van a refutar, pues? ¿Alguien salió para refutarle? Nadie. Ninguno de los amigos se callaron, pero más antes estuvieron que llama, que es mentira, que no aportan. Ahí está, mira, está demostrado. Resumiendo, el año 2024, la cuenta general de la República, ahí están los datos, ¿eh? Las cifras oficiales. Lo que acaba de decir. Por concepto de impuesto a la renta, han pagado un promedio de 14,000 millones. Y por canon y regalías, ha ascendido a un promedio de 21,000 millones. Pero el Estado peruano después les ha devuelto, les ha revertido, no solamente 21,000 millones, sino 24,000 millones, casi 25,000 millones. Está con palabras simples, sencillas, lo que el profesional nos acaba de dar a conocer, datos, cifras, de la Cuenta General de la República. Eso el año 2024. Ahora, 2025 recién están desarrollando, están ajustando las cifras, los datos. Ahora, es más, señores, aquí, este dato que también nos envían aquí nuestros colaboradores, dice, señores, la minería, las empresas transnacionales, todas, no solamente la minería, las empresas transnacionales que operan aquí en Perú, dato oficial, ¿eh? Y está registrado en el MEF, fuente oficial, el Ministerio de Economía y Finanzas. Las empresas transnacionales solo generan el 1,3% de empleo. 1,3%, o sea, casi nada. Por eso, señores, ¿de qué vive la población peruana? Vive de la informalidad, del 80% o más del 80% de informalidad. O sea, los pequeños microempresarios, esos son los

0: Nada más eso. O sea, vienen supuestamente a pagar impuestos a la renta, regalías, cano, 21 mil millones. Aparentemente aportan, pagan al Estado peruano y el Estado peruano, a través de la SUNAT y otras entidades, le devuelven 25 mil millones. ¿Qué negocio es eso? ¿Es de cangrejos o de qué? Ahí está, lo está demostrando el mismo profesional. Y nosotros lo estamos resumiendo con palabras simples, sencillas, para que tomen nota. ¿Qué les parece, amigos? ¿Ah? ¿Interesante o no? Fíjense, nos hemos quedado hablando de este decreto supremo de Keiko Fujimori, que ahora, bueno, dice va a modernizar, va a reestructurar el Estado, etcétera, pero ya saben ustedes qué han hecho en los años 90 y qué puede pasar y qué puede ocurrir. Me quedo con varios temas, ¿eh? Pero era necesario de repente, a ver, salirnos por ahí. Ha habido una presentación de la presidenta del Poder Judicial y de Keiko Fujimori. Lo comentaremos, lo analizaremos en el siguiente programa, ¿ya? Con mayor tiempo, con mayor extensión. Ahora, a ver, habían comunicaciones que estaban queriendo participar ahora. No sé si son los Fujimori, ya, pero tardíamente yo les estaba invocando. Llamen en ese momento que estaba, pues, presente el profesional, ¿no? O eran otras comunicaciones, pero estuvieron timbrando. A ver, si puede haber, entonces, una o dos comunicaciones en este momento. Aparte de eso, también teníamos el tema de, a ver, referido a, vamos a ver, me quedo con dos, tres temas, ¿eh? Nos quedamos con varios temas.
1: 4 de la tarde en punto.
0: Pero cuando es un tema urgente e importante, el número de comisiones en el Congreso. Han definido comisiones e integrantes en cada Cámara, tanto diputados y en senadores. Es otro punto, otro tema también, que lo dejaremos, ¿no?, para el siguiente programa, para comentarlo, tratarlo y abordarlo. Así que, señores, mira, a ver, en este tema presupuestario es importante para continuar y que quede bien claro y que se entienda siempre en la gente de nuestro pueblo, de nuestra gente, de nuestro pueblo. En ese ámbito, en ese contexto, vamos a ver, reiterar, de los más de 200 mil millones de presupuesto de la República, como lo ha referido, a ver, ¿lo han entendido? Señores, de los 200 mil millones de presupuesto general de la República, lo estoy hablando con términos sencillos, simples, ¿ah? ¿Eh? Para que lo entienda usted que nos está captando, sea profesional, sea dedicado a actividades económico-comerciales, en el campo, en las zonas rurales, urbanos marginales, en las diversas regiones que nos están captando. Tome nota esto. De los 200 mil millones de presupuesto de la República, ¿cuánto se va al pago de la deuda externa? ¿Han tomado nota? A ver, nosotros hemos estado tomando nota aquí. Señores, de los más de 200 mil millones, ¿cuánto se va para el pago de la deuda externa? Nada menos y nada más que más de la cuarta parte de ese presupuesto general de la República. Estamos hablando más de 50 mil millones para el pago de la deuda externa, cada año. La cuarta parte, señores, para el pago de la deuda externa. Y para eso estos gobernantes trafas, estos gobernantes vendepatrias, están con préstamo y préstamo, préstamo y ahí, solamente ellos están pensando en el momento. Y nos están dejando acogotados prácticamente para pagar la deuda externa. ¿Cómo es posible, señores, de los 200 mil millones de presupuesto cada año, más de la cuarta parte destinada a la deuda externa? Y otra parte para devolver a estas empresas. ¿Y cuánto nomás ya queda para solventar? Por eso dicen a veces, no hay plata, pero para otras cosas sí. Para el pago de la deuda externa, sí, puntualmente. Para eso no hay, nunca dicen de que no hay plata. ¿Qué les parece? Bueno, pues amigos, también a ver si ha hablado, a ver, con la intervención de un amigo también, de uno que intervino.
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0: keynesiana. Esos son términos económicos, son para. Eso se trata mayormente en la academia, pues, ¿no? O sea, cuando hablamos de la academia, estamos hablando, pues,

0: de quienes están relacionados con estudios de posgrado, ¿no? En maestría, en doctorados, más básicamente en las áreas de economía, en temas de presupuestos, en temas de políticas y de corrientes económicas, ¿no? A nivel global, a nivel mundial. A ver, para que no quede así en palabras nomás, ¿qué podríamos decir? Por ejemplo, la escuela keynesiana, la corriente keynesiana, la corriente austríaca. Eso siempre se debate, se discute en el ámbito económico o en los estudios de economía, ¿no? De la corriente austriaca, ¿qué podemos decir? La corriente austriaca en el plano económico es básicamente los que ahora están promoviendo, fomentando esa corriente ideológica y política liberal o ultraliberal. Ultraliberal, ¿eh? La corriente austriaca. Y esa corriente, esa tendencia, hay algunos que son partidarios de esa corriente. Y otros de la escuela keynesiana, que es otra, ¿no? Pero en el fondo se asemejan, se vinculan de una u otra manera, keynesianismo. Y hay otras corrientes también, bueno, otra vez lo vamos a hablar, pero muy pocos nos van a entender, eso ya es pues para otro público, ¿no? Para otro público más entendido en esas materias. En esas materias. Solamente, a ver, termino esta parte, amigos, con algunas comunicaciones que están aquí, a ver, en línea. Nelly, ¿por cuántos años nos ha endeudado Vizcarra? Por más de 100 años. Y ahora los últimos gobernantes, efectivamente, por más de 100 años nos tienen endeudados. Libre y campantemente. Para ellos no hay problema, no les interesa nada. No piensan en el futuro. Por más de 100 años, cierto. Cierto, ¿no? Lo que dice Nelly aquí en su comunicación. Jaime, bueno, están ahí polemizando en este ámbito, en este contexto. A ver, y por este lado también, a ver, otras comunicaciones que están. A ver, ¿qué es lo que refieren? ¿Qué es lo que señalan? A ver, en este ámbito, en este contexto. A ver. Hay otros amigos, otro bloque de comunicaciones que están aquí en línea. La minería formal tiene estipulado en su contrato cláusulas muy rigurosas, muy estrictas, aún debido al avance tecnológico, dice Parra Dejade en su comunicación. A ver, esta comunicación le voy a dar pero un pase, pero brevísimo, por favor. 30 segundos nada más, 30 segundos. Rapidísimo. Señor, buen día. A ver, por favor, sea breve, concreto, 30 segundos, porque estamos terminando el programa. En la parte culminante, en la parte final, ¿algo que agregar, algo que aportar? Buenos días, nombre y de qué parte.
1: Buenos días, doctor. Según la exposición y documentadamente, ¿no? Con la cuenta general de la República,
0: Ajá.
1: el anterior participante ha hecho una buena ilustración de todo lo que está pasando acá en el Estado peruano. El Estado peruano, mire, hay personas que dicen de que otros países tienen, pero la capacidad negociadora de los que están en el gobierno, ¿cuál es tú? No saben negociar, ¿no? ¿Cómo vamos a negociar nuestros metales, nuestros minerales, nuestro oro, nuestra plata, nuestro cobre, nuestro petróleo, nuestro gas? Simplemente se sujetan a las leyes del extranjero. ¿Y cuáles son nuestras leyes de nosotros? No hay nada. Nuestros legisladores, ¿qué legislan? No legislan absolutamente nada en favor del país. Y ahora, algo real lo que dice, ¿no? De que los inversionistas, hoy por hoy, por ejemplo, la japonesa habla, ¿no? Campantemente. Necesitamos más inversionistas, dice. O sea, quieren seguir vendiendo el país para seguir devolviendo también plata a estos inversionistas. De lo que pagan, por ejemplo, el último ejemplo que se ha dado, la última realidad, ¿no? Es porque es un hecho eso. Si ellos han gastado para explotar una mina, han invertido 21 mil millones, ya sea en trabajadores, en compra de maquinaria, en todo tipo de cosas, pagar sueldos, ¿no? Pero se les ha devuelto más de la cuenta de lo que han gastado. Y eso no se puede admitir, pero eso no. ¿Qué clase de negocio? ¿Qué clase de...? Un simple negociante sabe de cómo hacer su negocio, ¿no? Entonces acá, esos señores que dicen llamar hoy por hoy, la japonesa dice, ¿no? Tenemos ministros de gran trascendencia, de gran conocimiento, con estudios o no sé dónde. Tienen títulos por aquí, por allá. Pero su capacidad no lo demuestran, pues. No lo demuestran, porque simplemente hayan comprado sus títulos, nunca han estudiado, y pues prácticamente están en la luna, ¿no?
0: Claro, como dice, un negocio de cangrejos.
1: Claro, porque no se puede admitir, ese no es negocio, pues. ¿Cómo se puede hacer ese tipo de negocios? En pérdida. Ahora, el dinero que se devuelve a estas empresas transnacionales y nacionales, ¿de dónde proviene ese dinero? Proviene del duro trabajo, del duro esfuerzo que hacen todos los peruanos, que trabajamos desde tempranas horas hasta altas horas de la noche para pagar nuestros impuestos.
0: Es cierto, es cierto.
1: ¿No? Y entonces, pues, toda esta plata que es el que devuelve, que administra los gobiernos de turno.
2: 4 de la tarde con 10 minutos.
1: Todos los peruanos. Y tenemos que estar, o sea, que para que puedan explotar estos disque inversionistas, ¿no? Da la impresión que no invierten nada. Más al contrario, acá los peruanos, representados por este Estado, tenemos que financiar para que puedan explotar las minas, las petroleras,
0: así es,
1: el gas.
0: Muy bien, amigo, muy bien. Hay muchas cosas por tratar, lo haremos en otro programa, lo estaremos ahondando más, ¿ya? Listo. Gracias, el tiempo ya me ganó. Gracias a usted.
1: Bien, gracias, gracias.
0: Gracias, gracias. Habrá otro momento para seguir ampliando estos temas. Juana Vilca nos dice, para Estados Unidos, Juana Vilca en su comunicación nos dice, para Estados Unidos lo que quiere es que los países, todos los países estemos endeudados. ¿Cierto? O sea, nos quieren tener endeudados. ¿Para qué? Para que, mira, de lo fácil se lleven miles y millones de lo fácil. Entonces ellos andan ofreciendo deuda y deuda. Y estos gobernantes todavía se presentan aquí como un logro. Bueno, estamos logrando un préstamo del Fondo Monetario, del Banco Mundial, de tantos millones. O sea, como si fuese un triunfo, como si fuese un logro. En cambio, para este Fondo Monetario, dicen estos tontos, o a estos cojudos, así, en sus lenguajes, así hablarán, pues ellos, ¿no? Y hay que darles, hay que darles. Cosa que tenemos plata cada año, de lo fácil. Esos son los que manejan todo, a nivel global, a nivel mundial. Como dice Juana, ¿no? Nos quieren ver endeudados, el imperio norteamericano. Quiere que todos los países estemos endeudados. ¿Y quiénes manipulan? ¿Quiénes manejan al Fondo Monetario, al Banco Mundial? El imperio norteamericano, ahí está. Sus brazos. Y para eso utilizan la OCDE, la OTAN. Ahora nos quieren ya meter a escudo de las Américas. Eso hay que rechazarlo de plano, señores. Ya lo hemos comentado, pero el tiempo ya me ganó. Sigan compartiendo, pónganle un like, los que no lo han hecho todavía, pongan un like, no se olviden eso. Todo es programa de ustedes, estos espacios. No solamente de nosotros, es de ustedes, de nosotros, de todos. Es un espacio de educación, de aprendizaje. ¿Hemos aprendido ahora algo? Varias cosas, varios temas, ¿sí o no? Lo hemos explicado de la manera sencilla, simple. Resumen informativo inmediatamente. Vamos a ver qué novedades tenemos en el ámbito regional, nacional, internacional. Un resumen, una síntesis. Lo mejor de este momento, que le damos el pase inmediatamente.

0: Hola, ¿qué tal? Iniciamos este resumen informativo. Estamos en órbita. Vamos a comenzar con información tanto nacional como regional. Comenzando esta primera información tiene relación con las elecciones regionales y municipales. Ha vencido este miércoles el plazo de renuncia para las elecciones regionales y municipales. El JNE estableció que este miércoles 5 de agosto vencía el plazo legal para que estos candidatos presenten sus renuncias formales y las organizaciones políticas soliciten el retiro de las listas en el marco de las elecciones regionales y municipales. Esta disposición se aplica de forma estricta, dice el JNE, según el cronograma electoral aprobado por el organismo autónomo para los comicios subnacionales que se realizarán este próximo domingo 4 de octubre. Según especificó el organismo electoral, los postulantes que hayan decidido no continuar con la contienda política deben formalizar su dimisión ante los jurados electorales especiales o la sede central correspondiente. Asimismo, esta medida contempló la facultad de los partidos políticos y movimientos regionales para retirar sus solicitudes de inscripción de las listas completas antes de la consolidación final de las postulaciones. Tal es el caso del Partido Político de Renovación Popular, de su dueño, Rafael López Aliaga, quien ordenó, obviamente, a su candidato principal a la alcaldía renunciar y él asumir ese papel. Vamos a compartir otra información en relación también en el ámbito nacional, y es que Carlos Spa, el ministro de Relaciones Exteriores, ha dado declaraciones esta jornada anterior respecto a la visita del Papa León XIV a nuestro país. El Perú pondrá todos los recursos para garantizar el éxito de la visita del Papa León. El canciller confirmó que el gobierno viene ultimando los preparativos para la visita oficial del sumo pontífice, prevista para este 11 al 17 de noviembre, y aseguró que se desplegarán un amplio operativo logístico y de seguridad para garantizar el desarrollo de todas las actividades programadas. Durante una conferencia de prensa, el ministro de Relaciones Exteriores destacó que la llegada del pontífice representa un acontecimiento histórico para el país y sostuvo que será una manifestación del anhelo de reconciliación de todos los peruanos. Vamos a escuchar brevemente parte de su intervención, pero asimismo también él, como ya lo mencionamos, dio una conferencia de prensa. En medio de esta conferencia de prensa fue consultado por los periodistas presentes sobre las personas que fueron asesinadas en la zona sur, en la gestión de Dina Boluarte. Él prefirió, bueno, dejar de lado ese tema y hablar solo del Papa León. Vamos a escucharlo brevemente.
1: Por supuesto, estoy a la orden de ustedes para responder algunas preguntas estrictamente referidas a la visita del Papa. Muchas gracias.
2: ¿Qué se va a dar en temas concretos de repente de seguridad ante la llegada del Papa León XIV? Gracias.
1: Bueno, nosotros estamos en constante comunicación con la Nunciatura, viendo todos los detalles. Estamos realmente muy ilusionados, todos los ministros, por supuesto la presidenta Fujimori está muy ilusionada de esta visita, que creo que va a ser muy bonita.
3: En ámbitos económicos, ¿cuál es el impacto y el dinamismo turístico que espera el gobierno que tenga la llegada del Papa León XIV?
1: Bueno, yo no tengo, digamos, conocimiento ni de cálculos específicos sobre ese tema.
4: La visita del Papa León XIV al Perú va a coincidir con la llegada también del fenómeno del Niño, o el punto más crítico que podría tener esta emergencia. ¿Se va a tomar alguna previsión especial por esas fechas?
1: Bueno, el fenómeno del Niño, ustedes saben que es un tema que es una prioridad principal para el gobierno de la presidenta Fujimori. Ustedes han visto los viajes que ha estado haciendo.
5: Usted mencionó un término clave, que es reconciliación, y que de hecho también lo ha mencionado la mandataria Fujimori. En torno a ese contexto, y antes de la llegada del Papa León, ¿se ha previsto, por ejemplo, sostener alguna reunión con los familiares de las víctimas de las protestas del 2022 y 2023? Teniendo en cuenta que también en su momento, cuando era obispo de Chiclayo, se pronunció a favor de estas familias, y hace unas semanas estas familias también enviaron una solicitud para que el Papa intervenga por ellas debido a que no han recibido hasta el momento justicia. Eso es una, y otra cortita. Hay una mucha expectativa por la llegada también de turistas de otros países de la región que están a la expectativa de que llegue el Papa. ¿Cómo se va a manejar esa gran cantidad de, digamos, extranjeros que vendrían al territorio nacional?
1: Empiezo con el tema de los turistas. Como ustedes saben, el número de turistas antes de la pandemia era de un nivel que todavía no hemos llegado a superar, a pesar de que en otros países ya se ha superado el tema de la pandemia, que significó una reducción de turistas en esos países, ¿no? Entonces nosotros tenemos una capacidad instalada importante en diferentes ciudades del Perú, y estoy seguro que la llegada de esos turistas va a poder ser perfectamente atendida por los diferentes hoteles de diferentes niveles del sector privado que existen en el Perú. Así que estamos muy, muy seguros de que ellos van a recibir un trato amable, bueno, van a tener las comodidades del caso en las diferentes instalaciones turísticas que tenemos. Y en la parte de los trámites, que es siempre una preocupación, entonces nosotros vamos a redoblar los esfuerzos para que ellos se sientan bienvenidos en toda esa parte de los trámites. Les agradezco mucho su presencia y les agradezco mucho sus preguntas.
0: Bueno, entonces no quiso responder nada en relación al tema de las víctimas asesinadas por la policía en medio de estas protestas, tanto en distintas regiones del país, especialmente en la zona sur del país. Vamos a hablar ahora también de esta siguiente información que tiene relación con el Congreso de la República, la Comisión de Ética que estábamos mencionando esta jornada anterior, en la que uno de los integrantes iba a ser César Tito Rojas, representante por la región de Puno, asimismo, ha sido en las últimas horas reemplazado en la Comisión de Ética. Juntos por el Perú dio marcha atrás. A solicitud del portavoz de la bancada de Juntos por el Perú, la Cámara de Diputados oficializó la salida del diputado César Tito Rojas como integrante de la Comisión de Ética Parlamentaria. El acuerdo para modificar la nómina del grupo de trabajo fue adoptado por unanimidad dentro del Pleno Institucional, determinándose el ingreso de la parlamentaria Jessica Sadid Pérez Quispe, también representante por la región de Puno, en representación de esta referida.
6: 4:20.
0: En cambio formal, la Comisión de Ética Parlamentaria de la Cámara de Diputados quedó integrada por Mary Infantes Castañeda de Fuerza Popular, Jessica Sadid Pérez de Juntos por el Perú, Edwin Espinosa Wilca del Partido del Buen Gobierno, Javier Cipriani Torne de Renovación Popular, Heber López Letona de Obras y Harvey Colchado Guamaní del Partido Ahora Nación. La medida se concretó luego de que la Junta de Portavoces aprobara inicialmente en la nómina el pasado martes 4 de agosto. Pero hablando asimismo también de este diputado Harvey Colchado, en las últimas horas se sabe lo siguiente: la Fiscalía está pidiendo 9 años de prisión contra el diputado Harvey Colchado. Bueno, los detalles es que la Fiscalía ha formulado un requerimiento acusatorio contra Harvey Colchado y solicitó 9 años y 4 meses de prisión en su contra. El ex oficial de la Policía Nacional y ahora diputado es acusado de 2 delitos, negociación incompatible en calidad de cómplice y falsedad ideológica en calidad de autor. El pedido lo presentó la segunda Fiscalía Provincial Corporativa Especializada en Delitos de Corrupción de Funcionarios de Lima Centro, a cargo de la fiscal Diana Mayro Paico Guevara. Vamos a compartir más información, pero ya enfocándonos en información de la ciudad de Juliaca e información asimismo regional que ha sucedido en las últimas horas. La Municipalidad Provincial de San Román, Juliaca, ha desalojado, ha recuperado un espacio público ocupado de manera ilegal, según reporta, en la urbanización Corihuata, segunda etapa. La municipalidad, a través de la Subgerencia de Fiscalización Urbana, ejecutó la demolición de una construcción de muros de concreto y una vivienda que invadía 49.40 metros cuadrados de espacio público, ubicado en los jirones Alborada y Puya Puyani, en la urbanización Corihuata, segunda etapa. El procedimiento administrativo se inició tras el pedido de un vecino, quien solicitó la apertura de estos jirones. El área intervenida corresponde al espacio destinado a la circulación vial, conforme al plan de desarrollo urbano de la ciudad de Juliaca, que establece un ancho de 12 metros para ambas vías. En otro punto de la ciudad de Juliaca se produjo este incidente. Bueno, que pasó en inmediaciones de salida a Puno, un accidente de tránsito en la avenida Mártires, a la altura de la avenida Marañón, una moto triciclo que al parecer se habría despistado. Durante la intervención se observó que el conductor se encontraba con signos evidentes de ebriedad. El conductor fue trasladado a la comisaría de Santa Bárbara para las diligencias correspondientes conforme a los procedimientos establecidos por la Policía Nacional. Y nos trasladamos a otro punto de la ciudad de Juliaca. Está esta vez a salida a Cusco, de nunca acabar accidentes de tránsito.
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0: El sector conocido como la Y, falta de iluminación, la ausencia de pasos peatonales seguros y lugares adaptados para cruce de vehículos causan accidentes a diario. Esta vez

Una motocicleta lineal conducida por la persona de Jefferson Mamani, de 20 años, habría atropellado a Wilmer Mamani López, de 27, quien se encontraba tendido sobre la vía con lesiones producto del impacto. El serenazgo brindó los primeros auxilios y trasladó de inmediato tanto al peatón como al conductor de la motocicleta al Hospital Carlos Monge Medrano para que recibieran atención inmediata. Y aquí una información también siguiente, continuamos en la ciudad de Juliaca, que es lamentable y es una realidad constante de distintos accidentes que se producen respecto a obras inconclusas. Una mujer ha resultado herida tras caer en una zanja de una obra pública. Han terminado auxiliando a esta mujer que cayó en una zanja de una obra en la intersección del jirón Víctor Velázquez con la avenida Ferrocarril. La persona que según refieren incluso terminó desmayada producto del impacto al caer en esta obra y requirió atención médica de inmediato. Fue trasladada por el personal de Serenazgo al Hospital Carlos Monge Medrano, donde quedó bajo atención del personal médico tanto para su evaluación y tratamiento. Según refieren testigos, esta obra inconclusa pertenecía a Seda Juliaca. Sin embargo, Seda Juliaca emitió un comunicado negando responsabilidad alguna e indicando que la zanja corresponde a trabajos del proyecto integral de agua potable y alcantarillado PIA segunda etapa, obra que viene siendo ejecutada por el consorcio Juliaca. Esto compartió en sus redes sociales la EPS Seda Juliaca. Uno se pregunta, ¿qué novedad que esta obra inconclusa no pertenezca a esta entidad? Pues hay cantidad de obras y o trabajos inconclusos que están a diario poniendo en riesgo a los ciudadanos que pertenecen a esta empresa de Seda Juliaca. Si uno se traslada en distintas arterias de la ciudad, va a observar lugares o carreteras o calles totalmente destruidas. Quizá por los carros, no exactamente por los vehículos ni de alto tonelaje, sino por estos trabajos inconclusos de apertura de instalaciones nuevas, tanto de agua como desagüe, que deja de lado esta misma EPS Seda Juliaca. Vamos a continuar con más información. En otro punto de la ciudad de Juliaca, desconocidos han realizado disparos contra una vivienda. Un presunto ataque con disparos registrado en una vivienda ubicada en la avenida Julio C. Tello, uno de los vecinos que manifestó que aproximadamente a las 5 y 15 de la mañana se habrían efectuado disparos contra su vivienda. Ante el hecho, el personal de Serenazgo realizó acciones de resguardo preventivo en la zona y comunicó lo ocurrido a la Policía Nacional del Perú para las diligencias correspondientes. Posteriormente, efectivos policiales acudieron al lugar. Las circunstancias de este ataque presunto, así como la identificación de los responsables, serán determinadas por las autoridades competentes luego de las investigaciones. Delincuentes habrían disparado más de 9 veces contra esta vivienda.

0: Al menos al desarrollo de este jueves 6 de agosto se prevé el descenso de temperatura nocturna en la Sierra Centro y Sierra Sur, de moderada a fuerte intensidad. Además, se esperan ráfagas de viento con velocidades próximas a los 45 km por hora, escasa nubosidad e incremento de la temperatura diurna. Así hemos culminado este resumen informativo. Esto ha sido En Órbita. Nos vemos en una próxima edición. Hasta pronto.
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1: 4 de la tarde con 30 minutos.
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2: Hola, ¿qué tal? ¿Cómo están? Es un enorme gusto poder acompañarlos una vez más para compartir valiosa información sobre su salud y bienestar. Cuidemos nuestro hígado. El hígado es uno de los órganos más importantes de nuestro cuerpo. Se puede decir que es un verdadero laboratorio natural que procesa prácticamente todo lo que comemos, bebemos, respiramos. Un hígado sano ayuda a limpiar la sangre de medicamentos, antibióticos y otras sustancias químicos que consumimos diariamente. Sin embargo, muchas veces nosotros mismos lo dañamos con el abuso de bebidas alcohólicas. Una alimentación rica en grasas, dulces, estos son enemigos silenciosos que poco a poco va enfermando el hígado. Cuando el hígado empieza a enfermarse, pueden presentarse síntomas: mal aliento constante, lengua con manchas blancas, mucho sueño después de las comidas, cansancio permanente, náuseas especialmente después de comer, fatiga mental, te olvidas, cambios de carácter, pérdida de apetito y cambios en el color de la piel. En los casos más avanzados, la piel y la parte blanca de los ojos adquieren una coloración amarillenta. Este problema se conoce como ictericia. ¿Usted presenta algunos de estos síntomas? No lo ignore. Un hígado enfermo puede afectar seriamente su salud, y si no recibe el tratamiento adecuado, puede evolucionar hacia enfermedades graves como el hígado graso, que puede progresar hasta una cirrosis hepática si no se trata a tiempo. Es momento de tomar conciencia, cuidar su salud, un hígado sano, una vida mejor. Ahora quiero hablarles de la vesícula biliar y de los temidos cálculos o piedras en la vesícula, un problema que puede provocar dolores muy intensos y afectar seriamente su salud. Los cálculos en la vesícula biliar pueden ser muy pequeños, como un grano de arena, o llegar a ser tan grandes como un durazno. Algunas personas desarrollan un solo cálculo, mientras que otras pueden tener varios cálculos biliares. Muchas personas no presentan síntomas al principio. Sin embargo, cuando un cálculo obstruye la salida de la bilis, aparece un dolor intenso conocido como cálculo biliar. ¿Correcto? Otra pregunta muy frecuente que nos hacen a diario es por qué tantas personas padecen de gastritis. Cuando una persona sufre de gastritis, puede presentar síntomas como fuerte dolor en la boca del estómago, acidez, ardor o quemazón, sensación de pesadez o hinchazón después de las comidas, exceso de gases, mal aliento, sabor amargo en la boca y en algunos casos la lengua aparece cubierta por una capa blanca, pastosa y con mucho sarro. La gastritis no solo puede aparecer por una mala alimentación, también puede ser causada por la bacteria Helicobacter pylori. Y para finalizar nuestro programa, quiero hablarles de una enfermedad muy frecuente que afecta a muchas personas, las hemorroides. Son venas inflamadas que aparecen en el interior o alrededor del ano. Cuando se inflaman, pueden causar picazón, ardor, irritación, dolor al momento de defecar y en algunos casos sangrado al evacuar. ¿Pero por qué aparecen las hemorroides? Son varios los factores. Una de las causas más frecuentes es el estreñimiento. Muchas personas, tanto jóvenes como adultos, no evacúan todos los días o tienen dificultad para defecar. Al hacer un esfuerzo excesivo para evacuar, aumenta la presión sobre las venas del ano, favoreciendo la aparición de las hemorroides. 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
1: ¿Cuántas veces ha dicho ay, ay, ay? Me duele mucho los riñones. Los riñones son órganos vitales para nuestro organismo y merece todo nuestro cuidado. Sin embargo, los dañamos sin darnos cuenta. Los riñones pueden verse afectados por diferentes causas, como una mala alimentación poco saludable, el consumo excesivo de carnes rojas, el abuso de bebidas azucaradas, comer alimentos con demasiado sal, aguantarse con frecuencia las ganas de orinar, beber muy poca agua durante el día. Y si usted vive con diabetes o tiene la presión alta, tenga mucho cuidado con sus riñones. ¿Qué señales pueden alertarnos si los riñones están enfermos? Algunas personas pueden presentar cambios en la orina. La orina puede salir bien amarilla, muy oscura, turbia, con espuma, con olor fuerte y desagradable. Puede aparecer hinchazón en la cara, las manos, los tobillos o las piernas debido a la acumulación de líquidos, conocida como edema. Otras personas sienten picazón en todo el cuerpo. ¿Tiene usted ardor en la planta de los pies? En otros casos, algunas personas ya conocen su examen médico. Les ha informado que tienen sus riñones muy inflamados, arenillas, cálculos renales, ácido úrico elevado, quistes o tumores. Si la enfermedad avanza y los riñones dejan de funcionar, algunas personas pueden llegar a necesitar diálisis para que sus riñones sigan funcionando. No espere a que el mal empeore. Por eso es importante atender cualquier molestia en los riñones a tiempo. Ahora quiero hablarle sobre la infección urinaria, un problema de salud que afecta

0: a muchas personas. La mayoría de las infecciones urinarias son causadas por bacterias, especialmente la Escherichia coli, responsable de gran parte de infección urinaria. ¿Cuáles son los síntomas más comunes? Puedes sentir ardor o dolor al orinar, necesidad urgente y frecuente de ir al baño, aunque elimine solo unas gotas de orina, orina turbia con mal olor o incluso con presencia de sangre. Cuando la infección afecta la vejiga, se conoce como cistitis. También existen infecciones que se transmiten por contacto sexual, como la clamidia, la gonorrea, la tricomoniasis y algunas infecciones por hongos, como la candidiasis. Estas pueden producir flujo vaginal anormal, picazón, irritación, mal olor. Por ejemplo, un flujo blanco y espeso puede ser compatible con candidiasis. Muchas personas también nos preguntan por qué la próstata empieza a agrandarse. La próstata es una glándula que se encuentra debajo de la vejiga. Por el centro de ella pasa la uretra, que es el conducto por donde sale la orina. Con el paso de los años, especialmente a partir de los 40 años, la próstata comienza a crecer en muchos hombres.
1: 4 de la tarde con 50 minutos.
0: Agrandarse, tanto que empieza a presionar la uretra y dificulta la salida de la orina. Cuando esto sucede, aparecen síntomas muy molestos, necesidad de orinar con mucha frecuencia, especialmente por la noche, dificultad para comenzar a orinar. Su orina es muy débil, goteo al terminar de orinar, o tiene sensación de que la vejiga no quedó completamente vacía. También puede ocurrir que la persona ya no pueda controlar bien la orina. Y si padece de prostatitis, puede sentir ardor o dolor al orinar, escozor durante el momento de la micción, picazón o molestias en la zona genital. 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